8 de la noche con 9 minutos. 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
3: Es la hora 20:59 minutos.
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1: Es la hora 21:56 minutos.
2: 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En el cierre de nuestra programación, rendimos homenaje a nuestro mayor símbolo patrio, el Himno Nacional de Bolivia.

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Como dice San Pablo en la primera lectura, transfórmense interiormente, renovando su mentalidad, a fin de que puedan discernir cuál es la voluntad de Dios.

experimentamos en lo cotidiano de nuestra vida, las dificultades y la necesidad de enfrentar justamente esa dificultad desde la fe, eso significa desde la esperanza. El profeta Jeremías nos presenta una actitud muy humana. Se siente cansado, perseguido, incomprendido. Él mismo dirá: soy motivo de risa todo el día, todos se burlan de mí. Incluso piensa en dejarlo todo, pero se da cuenta que hay algo que no puede apagar dentro de él, la palabra de Dios. Continúa reflexionando el profeta: había en mi corazón como un fuego abrasador. También nosotros, queridos hermanos, podemos sentirnos algunas veces así. Hay momentos en los que nos cansamos, nos preocupamos y nos preguntamos: ¿cuándo cambiarán las cosas? ¿Cuándo vendrán tiempos mejores? Y creo que hoy la palabra de Dios nos dice de modo muy sencillo: no te desanimes, no pierdas la esperanza. Estamos viviendo como bolivianos momentos difíciles. Hay preocupación en muchas familias por la situación económica.

0: por la falta de trabajo, por el costo de vida que cada día va en aumento. El futuro se hace inseguro. Hay cansancio después de tantos conflictos y divisiones. Y al mismo tiempo hay también mucha incertidumbre. Pero no podemos dejar que nos venza el pesimismo. Debemos ser capaces de mirar más allá de los problemas y los conflictos. Debemos tener la certeza de que Dios camina siempre junto a nosotros. Debemos tener la certeza de que se cumple aquello que dice el salmista: así y tu mano me sostiene. Dios no nos suelta, menos en los momentos de aflicción. Recordemos lo que dice el Papa León: la esperanza no significa tener todas las respuestas. La esperanza es confiar en Dios. No olvidemos que Bolivia cuenta con gente trabajadora, con familias que luchan cada día, con jóvenes llenos de anhelos y sueños, con comunidades y personas solidarias y con tantas personas que muchas veces silenciosamente hacen el bien. Por eso, como iglesia, queremos decirle al pueblo boliviano: no pierdan la esperanza. Apoyémonos los unos a los otros. No dejemos solo al que sufre alguna necesidad. Pero la esperanza no significa una falsa solución o resignarse en la dificultad. Menos significa engañarnos diciendo que todo está bien cuando no es así. La esperanza verdadera comienza por reconocer la realidad y enfrentarla con responsabilidad. Por eso quiero hacer también un llamado respetuoso a quienes tienen responsabilidades de gobierno y de servicio público. Nuestro pueblo necesita que le hablen con sinceridad. Si existen dificultades, hay que decirlo. Si una solución llevará tiempo, hay que explicarlo. Si hay que hacer sacrificios, hay que hablar con claridad. El pueblo puede comprender y aceptar una situación difícil. Lo que no entenderá y no aceptará es sentirse engañado. No generemos falsas ilusiones en nuestra gente. No prometan aquello que sabemos que no podrán cumplirlo. La verdad, aunque a veces sea incómoda, es también una manera de respetar y servir al pueblo. Y esto vale para todos, autoridades, dirigentes y ciudadanos. Nosotros mismos asumamos nuestra realidad, esta es la verdad. Solamente así podremos afrontarla, solo así sabremos a qué podemos enfrentar. Porque también nosotros debemos preguntarnos qué estamos haciendo por nuestro país. No podemos esperar que solo otros cambien mientras nosotros seguimos alimentando la división, la corrupción, la intolerancia o el individualismo. No podemos esperar que nuestra realidad cambie si nosotros seguimos desentendiéndonos de lo que va pasando. No construyamos realidades falsas. Por el contrario, con valentía, asumamos lo que estamos viviendo y con la misma valentía, esforcémonos por cambiarla. En el Evangelio, Pedro quiere un Jesús sin sufrimiento, un camino sin cruz. Por eso, cuando Jesús hace el anuncio de su pasión, dirá: Dios no lo permita, eso no sucederá. Pero Jesús le recuerda a Pedro: el que quiera seguirme, que renuncie a sí mismo, que cargue con su cruz y me siga. Jesús no nos promete una vida sin problemas. Lo que sí nos promete es caminar con nosotros. Y esto es importante también para nuestra Bolivia el día de hoy. Los cambios que necesitamos no serán fruto de soluciones mágicas. Necesitamos trabajo, honestidad, responsabilidad, diálogo, educación, solidaridad y capacidad de encontrarnos nuevamente. La Bolivia que soñamos no la van a construir solamente las autoridades, la construimos todos, desde nuestras familias, nuestro trabajo, nuestras comunidades, nuestras parroquias y desde nuestro compromiso como ciudadanos y católicos. Hoy tenemos además una hermosa oportunidad. Comenzamos el mes de la Biblia. Qué bueno que durante este mes podamos volver a abrir la Biblia en nuestros hogares. Quizá podemos hacer algo muy sencillo, dedicar unos minutos cada día a leer juntos un texto del Evangelio, buscando siempre que aquella palabra nos transforme, transforme nuestra forma de ver las cosas, como lo dice San Pablo en la carta a los Romanos, transfórmense interiormente. No nos pide cambiar desde el exterior, desde la apariencia, sino desde el interior. Ese cambio es el que nos ayudará a ser más auténticos. Cambiando el interior, podremos también cambiarlo de afuera. Que la Biblia no sea solamente un libro que tenemos en el estante, que sea un libro que lo abrimos, lo leemos, lo rezamos y llevamos a nuestra vida aquello que leemos. Porque cuando escuchamos la palabra de Dios, aprendemos a mirar las cosas de otra manera. La palabra nos ayuda a no dejarnos llevar por el miedo, por la desesperanza o por el enfrentamiento. Por el contrario, nos ayuda a recordar que Dios sigue caminando con su pueblo. Finalmente, Jesús nos hace una pregunta muy fuerte. ¿De qué le servirá al hombre ganar el mundo entero si pierde la vida? También nosotros debemos hacernos esta pregunta. En una realidad donde hay personas que buscan poner de lado a Dios, ¿de qué sirve tener poder si perdemos la honestidad? ¿De qué sirve tener riquezas si dejamos atrás y olvidamos a los pobres? ¿De qué sirve ganar una discusión si perdemos la fraternidad? ¿De qué sirve defender nuestras propias ideas si terminamos destruyendo la unidad? Necesitamos volver a poner en el centro a Dios. Solamente así seremos también capaces de poner en el centro a la persona, a la familia, a los niños, jóvenes, ancianos, a todo aquel que sufre. Hoy quisiera que nos quedemos con tres cosas para ir reflexionando esta semana: la palabra, la verdad y la esperanza. Palabra porque comenzamos el mes de la Biblia. Verdad porque nuestro país necesita personas y autoridades que hablen con sinceridad y actúen con transparencia. Y esperanza porque, aunque atravesemos momentos difíciles, no podemos dejar de creer que es posible construir días mejores. No perdamos la esperanza. Sigamos trabajando, sigámonos ayudándonos unos a otros y pongamos nuestra confianza en el Señor. Que la Virgen María, Madre de nuestra Madre de Bolivia, acompañe a nuestro pueblo. Que Dios bendiga a nuestras familias, que nos conceda la sabiduría a todos y la valentía para construir juntos una Bolivia a imagen del reino de Dios, donde podamos vivir la fraternidad, la justicia y sobre todo la esperanza. Amén.
1: Hemos escuchado la homilía preparada el día de hoy en voz de Monseñor Giovanni Arana, obispo de la Diócesis del Alto y secretario general de la Conferencia Episcopal. Nos predisponemos todos juntos a confesar nuestra fe.
0: Con la misma fe con la cual hemos sido convocados el día de hoy a celebrar esta Eucaristía, profesamos el credo niceno-constantinopolitano diciendo: creo en un solo Dios, Padre Todopoderoso, Creador del cielo y de la tierra, de todo lo visible y lo invisible. Creo en un solo Señor Jesucristo, Hijo único de Dios, nacido del Padre, antes de todos los siglos. Dios de Dios, luz de luz, Dios verdadero de Dios verdadero, engendrado, no creado, de la misma naturaleza del Padre, por quien todo fue hecho, que por nosotros los hombres y por nuestra salvación bajó del cielo, y por obra del Espíritu Santo se encarnó de María la Virgen y se hizo hombre, y por nuestra causa fue crucificado en tiempos de Poncio Pilato, padeció y fue sepultado, y resucitó al tercer día según las Escrituras, y subió al cielo, y está sentado a la derecha del Padre, y de nuevo vendrá con gloria para juzgar a vivos y muertos, y su reino no tendrá fin. Creo en el Espíritu Santo, Señor y Dador de vida, que procede del Padre y del Hijo, que con el Padre y el Hijo recibió una misma adoración y gloria, y que habló por los profetas. Creo en la Iglesia, que es una santa, católica y apostólica. Confieso que hay un solo bautismo para el perdón de los pecados. Espero la resurrección de los muertos y la vida del mundo futuro. Amén. Hermanas y hermanos, convencidos de que el servicio es la mejor manera de agradar a Dios y de comprender su infinito amor, elevemos nuestras oraciones respondiendo: Padre, conforta y bendice a tu pueblo.
1: Padre, conforta y bendice a tu pueblo.
2: Por el Papa León, nuestro obispo, sacerdotes y diáconos, para que su vocación profética sea lo que nos guíe en la defensa de la vida y la justicia sin miedo al rechazo. Oremos.
1: Padre, conforta y bendice a tu pueblo.
2: Por nuestros gobernantes, para que, inspirados en el Evangelio de Jesús, trabajen con humildad por el desarrollo integral de nuestro país, atendiendo principalmente a los descartados. Oremos.
1: Padre, conforta y bendice a tu pueblo.
2: Por las vocaciones sacerdotales y religiosas, para que el llamado que recibieron de Jesús se concrete en una respuesta valiente y perseverante. Oremos.
1: Padre, conforta y bendice a tu pueblo.
2: Por cuantos participaremos por el mes de la Biblia, para que la palabra nos fortalezca en la fe y en la tarea misionera de nuestra Iglesia. Oremos.
1: Padre, conforta y bendice a tu pueblo.
2: Por nosotros, tu pueblo, para que nuestra fidelidad a Jesucristo permanezca y se afiance más, superando todas las dificultades que encontremos en la vida. Oremos.
1: Padre, conforta y bendice a tu pueblo.
0: Padre lleno de bondad, acepta las peticiones que con corazón agradecido te presentamos, por Jesucristo nuestro Señor.
1: Amén.
3: Presentamos al Señor toda nuestra vida, nuestros problemas, todo lo que tenemos en nuestros corazones. Cantamos al Señor.

y compartamos nuestros dones, aquello que el Señor nos pide también que hagamos por Él, nuestra vida y nuestra sociedad, que tomemos nuestra cruz y nos neguemos a nosotros mismos, que esa actitud también sea una ofrenda. Y de forma solidaria compartamos también con quienes más lo necesiten nuestro tiempo, atención y los bienes fruto de nuestro trabajo.

0: Oremos juntos para que este sacrificio que es nuestro sea en verdad agradable a Dios Padre Todopoderoso.
1: Que el Señor reciba de tus manos este sacrificio para alabanza y gloria de su nombre, para nuestro bien y el de toda su santa Iglesia.
0: Te pedimos, Dios nuestro, que esta ofrenda sagrada nos alcance tu bendición salvadora y se cumple en nosotros lo que celebramos en esta liturgia. Por Jesucristo nuestro Señor.
1: Amén.

ocasión darte gracias siempre y en todo lugar, Señor Padre Santo, Dios Todopoderoso y Eterno, por Cristo, Señor nuestro. Con su nacimiento restauró nuestra naturaleza, con su muerte destruyó nuestros pecados junto a ti, Padre. Por eso, unidos a los coros del Padre, por eso, unidos a los coros de los ángeles y a los santos, cantamos sin cesar el himno de tu gloria.

Santo eres en verdad, Padre, fuente de toda santidad. Por eso te pedimos que santifiques estos dones con la efusión de tu Espíritu, de manera que se conviertan para nosotros en el cuerpo y la sangre de Jesucristo nuestro Señor. Él mismo, cuando iba a ser entregado a su pasión, voluntariamente aceptada, tomó pan. Dándote gracias, lo partió y lo dio a sus discípulos diciendo: tomen y coman todos de él, porque esto es mi cuerpo que será entregado por ustedes.

Del mismo modo, acabada la cena, tomó el cáliz y dándote gracias de nuevo, lo pasó a sus discípulos diciendo, tomen, beban todos de él, porque este es el cáliz de mi sangre, sangre de la alianza nueva y eterna, que será derramada por ustedes y por muchos para el perdón de los pecados. Hagan esto en conmemoración mía.

0: y desde aquella noche. Este es el sacramento de nuestra fe.
1: Anunciamos tu muerte, proclamamos tu resurrección. Ven, Señor Jesús.
0: Así, Padre, al celebrar ahora el memorial de la muerte y resurrección de tu Hijo, te ofrecemos el pan de vida y el cáliz de salvación. Y te damos gracias porque nos haces dignos de servirte en tu presencia. Te pedimos humildemente que el Espíritu Santo congregue en la unidad a cuantos participamos del cuerpo y sangre de Cristo.
2: Tu iglesia extendida por toda la tierra y reunida aquí en el domingo, día en que Cristo ha vencido la muerte y nos ha hecho partícipes de su vida inmortal, y con el Papa León, con nuestro arzobispo Percy y todos los pastores que cuidan de tu pueblo, llévala a su perfección por la caridad. Acuérdate también de nuestros hermanos que se durmieron en la esperanza de la resurrección y de todos los que han muerto en tu misericordia. Admítelos a contemplar la luz de tu rostro. Ten misericordia de todos nosotros, así con María, la Virgen, Madre de Dios, tu esposo San José, los apóstoles y cuantos vivieron en tu amistad a través de los tiempos, merezcamos por tu Hijo Jesucristo compartir la vida eterna y cantar tus alabanzas.
0: Por Cristo, con Él y en Él, a ti Dios Padre Omnipotente, en la unidad del Espíritu Santo, todo honor y toda gloria, por los siglos de los siglos.
1: Amén.
0: Y antes de participar en el banquete de la Eucaristía, que es signo de reconciliación y vínculo de unión fraterna, oremos juntos como el Señor nos ha enseñado. Padre nuestro, que estás en el cielo, santificado sea tu nombre. Venga a nosotros tu reino. Hágase tu voluntad en la tierra como en el cielo. Danos hoy nuestro pan de cada día. Perdona nuestras ofensas, como también nosotros perdonamos a los que nos ofenden. No nos dejes caer en tentación y líbranos del mal. Sí, Padre, líbranos de todos los males y concédenos la paz en nuestros días, para que, ayudados por tu misericordia, vivamos siempre libres de pecado y protegidos de toda perturbación, mientras esperamos la gloriosa venida de nuestro Salvador Jesucristo.
1: Tuyo es el reino, tuyo el poder y la gloria por siempre, Señor.
0: Señor Jesucristo, que dijiste a tus apóstoles: la paz les dejo, mi paz les doy. No tengas en cuenta nuestros pecados, sino la fe de tu iglesia. Y conforme a tu palabra, concédele la paz y la unidad. Tú que vives y reinas por los siglos de los siglos.
1: Amén.
0: Y la paz del Señor esté con todos ustedes.
1: Y con tu espíritu.
3: Como Hijo de Dios, nos damos la paz.
4: Cordero de Dios.
1: Atendiendo la invitación del diácono, pues compartamos también allí donde nos encontremos este abrazo de paz, que sea símbolo de unidad, fraternidad y de un cambio integral en la sociedad.

0: Este es el Cordero de Dios, el que quita el pecado del mundo. Dichosos nosotros invitados a la cena del Señor. Señor, no soy digno de que entres en mi casa, pero una palabra tuya bastará para sanarme.
1: Y de esta forma vamos ingresando al momento tan importante de la Santa Comunión y nos unimos en oración de comunión espiritual a quienes va dedicada esta celebración a través de medios de comunicación, las personas carentes de libertad, enfermas y de la tercera edad.

Señor mío, sé que estás realmente presente en el Santísimo Sacramento del altar. Te amo sobre todas las cosas y deseo recibirte en mi alma, pero como ahora no puedo recibirte sacramentado, ven al menos espiritualmente a mi corazón. Te amo y me uno a ti, Señor, como si te hubiese recibido, y te abrazo. Señor, no permitas que me aparte de ti jamás. Iniciamos este mes de la Biblia. Todo el mes de septiembre lo estaremos haciendo intensamente como iglesia en Bolivia, principalmente. Este mes de la Biblia con el tema Dios es luz, Dios es amor. Qué importante recordar esto, y algo que también en la homilía Monseñor Arana nos ha recordado, y constantemente la iglesia nos hace recuerdo de aquello, de que debemos de leer continuamente la palabra, que es fuente de vida, palabra de esperanza, palabra que nos hace ser personas distintas. Hay diferentes formas de leer la Biblia, pero fundamentalmente contextualizarla y leerla no literalmente, sino analizando. Si tienen a la mano una Biblia, por ejemplo, latinoamericana, van a poder ustedes ver que al pie de los versículos, principalmente, y de las lecturas que están en columnas, van a poder encontrar ahí descripciones que les van a permitir entender mucho más ampliamente el contenido de las lecturas. Y pues Monseñor Giovanni Arana, obispo de la diócesis del Alto, nos recordaba tres elementos importantes que resumen prácticamente el mensaje del día de hoy. Que la palabra fundamentalmente nos llena de esperanza. La palabra es verdad, la palabra es esperanza. Nos decía que María nos acompañe especialmente a nosotros como Bolivia, como su pueblo, para construir una patria digna y mejor para todos. Monseñor Arana inició su homilía saludando a las personas que nos ven a través de los medios de comunicación. Nos recordaba precisamente que iniciamos este mes intenso de la palabra de Dios, que debe ser no solamente leída, sino puesta en práctica a través de el testimonio y lo que nosotros podamos hacer. Hoy Dios nos dice que en medio de las dificultades no perdamos la esperanza, que nosotros enfrentemos las dificultades desde la fe, así como el profeta Jeremías, que se sentía cansado, incomprendido, no podía dejar de escuchar la palabra de Dios que lo impulsaba como fuego. Hay momentos en nuestra realidad que nos encontramos así, y en Bolivia precisamente vivimos tiempos difíciles con un futuro incierto. Monseñor Giovanni en la homilía nos recordaba que debemos de ser capaces de ver más allá de los problemas y conflictos, y debemos tener la certeza que Dios no nos suelta, está con nosotros. Bolivia tiene gente muy buena, trabajadora, que lucha incansablemente por un mejor destino, familias con esperanza, comunidades con esperanza. Nosotros no perdamos como país esa nuestra esperanza. No dejemos que nos quiten la esperanza, porque no estamos solos. Nosotros, para entender mejor esto, debemos también de ver nuestras necesidades, nuestra realidad. La esperanza comienza precisamente en eso, en tener una lectura real, auténtica, sincera de nuestra realidad, de lo que nuestro pueblo necesita. Y además hay que hablarle con sinceridad. Si hay que hacer sacrificios, se puede entender. Lo peor es que las personas, el pueblo, se siente engañado. La verdad, aún incómoda, es necesaria para, de esta manera, respetar al pueblo. Asumamos nuestra realidad, nuestros problemas, nuestros conflictos. Necesitamos, es verdad, diálogo, educación, construir una nueva Bolivia. Hablemos nosotros, pues, desde lo que la palabra nos invita en este mes de la Biblia, a transformarnos de manera verdadera, de manera realmente sincera, a cambiar esta nuestra realidad desde adentro, no simples apariencias. Y pues, esa es la invitación de Monseñor Arana en su homilía el día de hoy.

Que este momento sea de acción de gracias por haber recibido el cuerpo y la sangre de Jesús. Llegamos hasta sus hogares desde la Basílica Santa María de los Ángeles, San Francisco, en la Arquidiócesis de La Paz. Esta celebración se transmite a través de Bolivia TV y diferentes medios de comunicación para todo el país.

0: No olvidemos que este domingo se inicia el mes de la Biblia. Tan importante la lectura, la reflexión, el análisis de la palabra de Dios. Vivamos intensamente este tiempo.
1: Saciados con el pan de la mesa celestial, te suplicamos, Padre, que este alimento de nuestra caridad nos fortalezca y nos impulse a servirte en los hermanos, por Jesucristo nuestro Señor.
2: Amén. Hermanas y hermanos, alimentados por la Eucaristía, asumamos el reto de Jeremías y San Pablo, ser testigos de fe ante las incomprensiones de la sociedad. Vayamos sin miedo, porque Cristo camina a nuestro lado. No olviden sumarse a los encuentros del mes de la Biblia en sus parroquias.
1: Y el Señor esté con todos ustedes.
0: Y con tu espíritu.
1: La bendición de Dios Todopoderoso, el Padre, el Hijo y el Espíritu Santo, descienda sobre todos ustedes y les acompañe siempre.
0: Amén.
3: Con la bendición de Dios podemos ir en paz.
1: Demos gracias a Dios. Que
0: Adiós.
1: tengan buen domingo y una linda semana.
0: De esta forma vamos cerrando esta transmisión, no sin antes agradecer a Bolivia TV por permitirnos llegar hasta sus hogares y todos los medios de comunicación que comparten esta señal. Estaremos pues compartiendo todo este mes el análisis, la reflexión y lo importante que es la palabra, la Biblia. La invitación en la Arquidiócesis de La Paz a la Plaza del Estadio Hernando Siles para poder compartir la Feria de la Biblia. Hasta la próxima semana. Bendiciones.
4: Santa María.
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7: Toda persona, cualquier persona, tú o yo, necesitamos devolverle el brillo, la luz, la belleza a los ojos apagados de cualquier persona, a los niños, a los jóvenes, a los adultos. Es algo fundamental en nuestra vida, devolverle el brillo, la luz y la belleza a los ojos. Necesitamos iluminar a otros con nuestra mirada para devolverlos a su casa, a su corazón, a su lugar más seguro. 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
1: Es la hora 8 en punto.
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5: Saludos cordiales, un abrazo fraterno, bienvenidos a Voces Nuestras de Artes Bol. Todo listo para el Día Nacional del Maíz en Sagrado Corazón, a desarrollarse el 18 y 19 de septiembre. Reporte de Ariel Hinojosa de Radio Audio Bosco en Sagrado Corazón.
6: Gracias. Saludos cordiales desde Radio Audio Bosco en Sagrado Corazón. En esta oportunidad les hacemos un informe de lo que se viene en Sagrado Corazón con la Feria del Día Nacional del Maíz. Las autoridades realizaron un recorrido en el campo ferial para ver cómo está el sembradío y si ya está listo para este próximo evento que va a ser en el mes de septiembre. El subalcalde de la comunidad, el señor Gustavo Rico, indicó que todo está preparado y que esperan la visita de muchas personas a esta comunidad.
7: Nos sentimos muy contentos por esta visita de nuestro alcalde. Es una feria que es municipal. Y el compromiso de nuestro alcalde es de que esta cuestión de este tema productivo como feria vaya creciendo. Estamos comprometidos como su alcalde y autoridades de la comunidad, juntamente con nuestro alcalde, nuestra rectora y todos los ingenieros que trabajan en el TEPAC. Quiero invitar a toda la población para esta feria que se va a llevar a cabo el 18 y 19 de septiembre en los predios de este lugar. Se llama donde se hace el tecnológico Sagrado Corazón. Pero, como les digo, agradecer a nuestro alcalde que está poniendo todo el empeño para que esto siga. Estamos empezando. Hay el compromiso de nuestro alcalde, nosotros apoyar para que esto siga creciendo.
6: Por su parte, también estuvo acompañando a esta delegación el alcalde municipal de San Pedro, don David Martichet, que también está siguiendo de cerca que se desarrolle este evento con normalidad y que sea un éxito. Esto nos decía también respecto a la expectativa del Día Nacional del Maíz.
8: Bien, estamos acá presentes y viendo todos los cultivos, ¿verdad? Está muy bonito. Lo felicito a todo aquí, al ingeniero y al instituto que están haciendo un excelente trabajo. Y este es el comienzo, ¿no? Yo creo que de aquí, este año, ya tenemos invitaciones a varias empresas y los participantes, y ojalá que esto podemos aumentar y implementar más cosas, ¿no? Todo hay como soya, mileto, maíz y otros cultivos, ¿no?
6: Y en este 19avo Día Nacional del Maíz no podía faltar la participación de estudiantes del Instituto Tecnológico Hermano Pacífico Feletti de Sagrado Corazón, quienes también harán su presentación. La licenciada Lisset Ricaldi indicó que todo está listo y esperan que la población acuda para ver este día tan importante.
9: Bueno, no, estamos muy alegres, muy contentos que el alcalde se preocupe, ¿no? Es una feria muy importante a nivel nacional, ¿no? Que es el Día Nacional del Maíz y Cultivos Alternativos. Y bueno, que quizá no se estaba dando el apoyo correspondiente, pero sabemos que este año va a ser diferente y esta feria va a ser una de las ferias como se llevaba adelante. Nosotros estamos con nuestros estudiantes apoyando y bueno, invitarnos a toda la gente que venga a ver aquí, venga a observar las presentaciones que van a hacer las empresas.
6: En el informe, Ariel Hinojosa desde Radio Audio Bosco para la red Artes Bol.
5: Gracias, Ariel. Conocemos enseguida las actividades educativas en el Kinder Divino Niño de Montero. En este reporte de Delfín Torres, desde Radio María Auxiliadora.
10: Gracias. Como siempre, con más informaciones desde Radio María Auxiliadora. Esta vez vamos a ir con la presencia de Sor Lisbeth Morales, que es la directora del Kinder Divino Niño en la zona Barrio Gremial. Entonces, en este caso, en primera instancia, nos indicará cómo ya se cierra este mes de agosto, porque estamos a pocos días de finalizar.
11: Muy buenos días a todos los
0: que escuchan Radio María, a todos los seguidores. Es siempre un gusto poder estar con ustedes. En este mes de agosto estamos ya finalizando lo que es el tercer trimestre del avance pedagógico de esta gestión 2026. De igual manera, una de las actividades que nos va a tener a todas las unidades educativas que tienen primaria e inicial, juntos haciendo el homenaje a lo que es Montero. Está ya en su aniversario, el 31 de agosto, pero vamos a hacer el homenaje con el desfile el domingo 30 de agosto. Los estudiantes de primaria y de inicial, ahí en la plaza 24 de septiembre.
10: Hay, digamos, los movimientos para el homenaje a Montero, evidentemente. Casi todas las unidades educativas seguramente se presentarán para esa ocasión. Entre otros, se viene también el mes de septiembre. Las novedades para ese mes.
0: Muy bien, en el mes de septiembre ya nos adentramos en lo que es el tercer trimestre del avance pedagógico. También se nos viene, ya es el mes de la primavera, el mes de los estudiantes. Va a ser un mes rico de actividades, donde también vamos a ver ya con más evidencia el avance que estamos realizando. Reforzar en las lagunas que tal vez todavía tenemos, y sí, es un mes donde uno florece, dice, ¿no? También nuestros niños, ya no vamos a ir dejando lo que es el clima inestable que hemos tenido, pero ya es una bendición para cada estudiante el poder celebrar su mes aniversario como estudiante.
10: El mes de septiembre también es un motivo de hacer seguramente algunos movimientos en lo que es el aniversario departamental.
0: Así es, estamos con el aniversario de Santa Cruz. Santa Cruz va a ser, está de fiesta, como sea Santa Cruz que Cochabamba, ¿no? Pero a Santa Cruz el homenaje que se le debe va a ser más interno, las actividades para el aniversario de Santa Cruz como unidad educativa, como siempre, ¿no? Se le recuerda a nuestro querido departamento.
10: Entre otros, siempre es la parte también que complementa dentro de las actividades que ustedes conllevan, la parte pastoral.
0: Así es, en la parte pastoral ya estamos con lo que es, ya se nos viene lo que es la actividad de las confirmaciones. Tenemos un buen grupo de jóvenes, sobre los 45, y se está preparando ahora para los adultos. Si alguien todavía no ha hecho su confirmación o primera comunión, está a tiempo. Hemos iniciado apenas dos encuentros para poder ya realizarlo en el mes de octubre, como está previsto. Los cursillos son en la noche, de 7:30 en adelante. A partir para la edad de los 18 en adelante, ¿no? Entonces, si alguien gusta, bienvenido. El camino de la comunión de los más pequeños sigue adelante. Hay el otro grupo de confirmación de los de primer año, la preparación a los bautizos de los más pequeños. Aquí en la Capilla Divino Niño, cada último domingo del mes se celebra lo que es el sacramento del bautizo. También, ¿por qué no? En este mes de agosto hemos tenido un matrimonio, es una belleza, ¿no? Como todavía hay personas que se aman y deciden la bendición de Dios con el matrimonio religioso.
10: Para finalizar, César, este encuentro que tenemos en esta ocasión, tal vez algunas actividades también se conlleva junto a lo que es de los estudiantes con los padres de familia.
0: Así es, no tanto en este mes de septiembre que viene, sino en el mes de octubre vamos a estar con lo que es la convivencia familiar. Ya las escuelas de padres de familia han sido realizadas con anticipación. A veces remandamos por la falta del tiempo o actividades que se nos vienen y se cruzan, ¿no? Entonces ya está realizado el encuentro de escuelas de padres de familia. Lo que nos falta es ahora celebrar conjuntamente comunidad educativa junto a los niños y sus padres de familia el encuentro, hacer esa convivencia familiar, estar juntos. Y para ello sí hay una buena actividad de juegos, encuentros. Va a ser una jornada completa, ¿no? Acompañado sea de nuestra fe con la celebración eucarística. Y por qué no también una conferencia que haga así que nuestros padres de familias estén acompañados para acompañar a sus hijos.
10: Le agradecemos muchísimo la información que nos proporciona. Esa es la nota desde Radio María Auxiliadora a cargo de Delfín Torres. Será hasta la próxima.
5: Gracias, Delfín. Hacemos la pausa. Enseguida retornamos con Voces Nuestras de Artes Vol.
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3: Gracias por continuar con nosotros. Estamos en Voces Nuestras y los invitamos a disfrutar un momento musical.
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0: Gracias por su preferencia. Continuamos con Voces Nuestras. El gobierno municipal de Yapacaní realizará la campaña gratuita de esterilización canina y felina este 4 de septiembre en ambientes de la Facultad Integral Ichilo Fini.
1: Efectivamente, la alcaldía está realizando lo que es la cuarta campaña de esterilización de caninos y felinos de manera gratuita, ya organizado por nosotros, por la alcaldía, y también en coordinación con la Facultad Integral de Chile, con los estudiantes de la carrera de medicina veterinaria. Nos invitamos, ¿no?, a la población, a todos los vivientes de acá del municipio de Pacaní, que puedan pasar a inscribirse aquí a la oficina de la Dirección de Cerro Deportivo, que estamos aquí en la alcaldía. ¿Qué pasa, no? Si tienen sus mascotitas, sus gatitos, sus perritos, que quieran hacer la castración, de manera de que vengan, ¿no?, a inscribirse. Y aquí estamos recibiendo, estamos inscribiéndolo. La campaña va a ser se va a realizar el día 4 de septiembre a partir de las 8 de la mañana en los ambientes de laboratorio de la Facultad Integral del Sur, de la FINI, y las inscripciones están abiertas. Ya pueden venir nomás que vengan a inscribirse a su mascotita, a su gatito. Exactamente, la campaña es de manera gratuita, gracias a la gestión, ¿no?, de nuestro honorable alcalde, el señor Juan Ramos Alani. Se está haciendo de manera gratuita lo que es la campaña de esterilización.
0: En otro tema, jóvenes ciclistas se preparan para la competencia de bicicross. Será este próximo 30 de agosto en el circuito de la familia Antesana en el distrito de Santa Fe, municipio de San Carlos.
2: Bueno, soy parte de esta organización del Club MX y como también piloto, ¿no?, que está representando acá, que es el día domingo 30 de agosto. En esta jornada, bueno, y invitarlo a todos los pilotos a que es a los entrenamientos, ¿no? Porque bueno, ya está la pista en buenas condiciones y bueno, ya han estado entrenando muchos pilotos y bueno, los invito a todos, ¿no? A todos los pilotos y a todas que vengan con su familia.
3: Más o menos un trabajo de unos 2 meses le llevó, porque claro, pues la lluvia lo dejaron alta la grama y todo, el grama se le prende por aquí a las tierras, ¿no? Entonces todo es con carpidito, pues, carpiendo. Entonces le ha demandado un trabajo duro a ellos, pero les encanta pues esto. Yo le dije, métanle que yo le voy a ayudar en lo que haga falta. Usted ha visto que también ellos mismos hacen la propaganda, porque yo quiero prepararlo, pueden ser como dirigentes deportivos, ¿no? Que pierdan el miedo a hablar, y eso están haciendo ellos, no tienen un problema ya para hablar. Así que vengan, va a ser una mañana bonita. Va a haber música, va a poner una silla también. Siempre viene gente también vendiendo refrigerios. También eso promueve también este tipo de eventos que se hace acá.
0: Se jugó una nueva fecha del campeonato Copa Don Bosco en el mini complejo Don Bosco de Yapacaní en fútbol de salón, damas y varones, sub-14.
4: Se jugó una nueva fecha del campeonato Copas Don Bosco en el mini complejo Don Bosco de Yapacaní, con los siguientes encuentros. A primera hora, 25 de mayo, le ganó a Don Bosco San Germán por 1-0 en futsal damas. A segunda hora, San Germán 3 le ganó a Simón Bolívar 2 por 1-0 en futsal damas por el repechaje. A tercera hora, Germán Bus Primaria se impuso a César Banzraliaga por 4-0 en futsal damas. A última hora, Eduardo ganó al Carmen por 9-4, esto en futsal varones por el repechaje.
0: En otro tema, realizan el control fitosanitario de las plantas de la avenida Epifanio Ríos en el municipio de Yapacaní.
5: Esta planta es un tajibo blanco, también se ha hecho el tratamiento de esta plantita, ahorita ya lo ven cómo está floreciendo, ¿no?
4: La Dirección de Medio Ambiente del Gobierno Municipal de Yapacaní periódicamente realiza controles fitosanitarios de las plantas ornamentales que se encuentran en la avenida Epifanio Ríos de Yapacaní, con el fin de mantener libre de cualquier plaga o el estrés que sufren las plantas.
5: Siempre como Dirección de Medio Ambiente estamos siempre haciendo el seguimiento y el control fitosanitario de las plantas. Este es un tajibo blanco y también como gobierno municipal, digamos, no nos estamos descuidando. Cada 27 de, por ejemplo, el 27 de julio le hemos hecho el tratamiento a la planta, ahora nos toca el 27 de agosto. Pero gracias a Dios ya está dando resultados, digamos. ¿Ya está recuperando la planta?
4: Otro trabajo que realiza Baltasar es de retirar las plantas que se han secado, reemplazando por otras plantas de mayor resistencia a los encharcamientos en época de lluvia.
5: Sí, cada mes lo estoy haciendo tratamiento, porque estaban plantas que estaban en estrés y en sufrimiento, digamos, por encharcamiento, como también la máquina dañó un poco la raíz, para evitar que entre más hongo y se mueran las plantas ya. Pero estas plantas ya están salvadas ya.
4: Al final, Baltasar recomendó a la población cuidar las plantas, pero también a realizar el drenaje para evitar los charcos de agua en época de lluvia.
5: Pero yo recomendaría, digamos, ¿no?, que se haga siempre el drenaje, digamos, ¿no? El drenaje en estos lugares, cavar un hueco para que salga el agua, digamos, ¿no?
0: Estudiantes de la unidad educativa Germán Busch del nivel inicial y primaria en el municipio de Yapacaní repartieron alimentos a los adultos mayores.
6: Amigos de Radio Televisión de Chile, estamos acá haciendo un recorrido por los barrios de Yapacaní. Un gesto solidario de los alumnos del Germán Busch del nivel inicial y primario a la cabeza de la Junta de Padres de Familia.
7: Exactamente, nosotros... como parte de la unidad educativa Germán Busch, yo como junta escolar y con la comisión de profesores, estamos repartiendo los víveres con los estudiantes, el cariño de ellos y la solidaridad que se han prestado para poder agasajar a los ancianitos que más necesitan.
8: Sí, hemos estado recorriendo ya varias casas, buscando, ¿no?, aquellas personas que necesitan más que todo de apoyo de las personas que somos de los colegios.
0: Hacemos la pausa aquí en Voces Nuestras. Enseguida volvemos.
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0: Retornamos con Voces Nuestras. Gracias por su preferencia. Enseguida compartimos con usted el Evangelio.
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18: Muy buenos días, soy el padre Luis Fernando Flores, salesiano de Don Bosco, para comentarles el Evangelio correspondiente a hoy, 30 de agosto. El mismo Pedro que en el Evangelio del anterior domingo, Jesús alabó por haber dejado que el Espíritu Santo confesara en sus labios que Él es el Mesías, el Hijo de Dios vivo, en el Evangelio de hoy, Jesús lo llama Satanás, por seguir el pensamiento de los hombres y no el pensamiento de Dios. La palabra Satanás proviene del hebreo Satán, que quiere decir enemigo, oponente, adversario. ¿Qué dijo o hizo Pedro que le mereció ser considerado un enemigo y un obstáculo para Dios? Jesús acababa de explicar a sus apóstoles que sería un Mesías que tendría que padecer el sacrificio y la muerte, a lo cual Pedro, inocente y cándidamente, le replica que no diga eso, que no está bien afirmar que el Mesías debe padecer. Ese fue su error con relación a Cristo. Jesús considera un obstáculo y un enemigo a quien anuncia un evangelio, un cristianismo sin cruz y sin sacrificio. Por eso, hoy mismo Jesús afirma claramente, el que quiera venirse conmigo, que se niegue a sí mismo, que cargue con su cruz y me siga. Todo aquel que muestre un seguimiento de Cristo exento de padecimientos es un Satanás, y hay que considerarlo como un enemigo peligroso. Por eso mismo, San Pablo llegará a decir, yo anuncio a Cristo y a Cristo crucificado. Quien quiera seguirle debe saber que tiene que hacerlo con una cruz a cuestas. Jesús hoy también afirma que quien quiera salvar su vida la perderá, y quien la pierda por él la encontrará. Por lo tanto, hoy nos queda bien claro que nuestra vida en este mundo no nos ha sido dada para disfrutarla, nos ha sido dada para sacrificarla con tal de alcanzar el cielo. Quien no acepte esta gran verdad se convierte en un Satanás para sí mismo.
19: Adultos mayores del comedor Don Bosco de Yapacaní son agasajados en su día en Yapacaní.
20: En Bolivia, cada 26 de agosto se conmemora el Día de la Dignidad de las Personas Adultas Mayores, o Día del Adulto Mayor. En tal sentido, los adultos mayores del comedor Don Bosco de Yapacaní fueron agasajados con un rico almuerzo.
21: Padre nuestro que estás en los cielos, santificado sea tu nombre. Venga a nosotros tu reino, hágase tu voluntad en la tierra como en el cielo. Danos hoy el pan de cada día, perdona nuestras ofensas, como también nosotros perdonamos a los que nos ofenden.
20: La señora Carmen se refirió a esta fecha y el servicio que brinda a los adultos mayores, el comedor Don Bosco.
22: Y como ustedes ven, en nuestro comedor asisten más de 60 personas. Se les hace un platito especial y con colaboración de personas de buen corazón que nos hacen llegar.
20: Por su lado, la doctora Marisol llegó con una rica torta para los adultos mayores.
23: Aquí agradecerle a la doctora que ha traído su tortita para compartir por el Día del Adulto Mayor ahora con los ancianos. Agradecerle de corazón, doctora, y que siempre tenga un corazón humanitario para los ancianos especialmente.
24: Como tengan posibilidades de poder ayudar y que puedan comer aunque sea algo rico hoy día. Por eso fue mi apoyo.
20: Al final, todos los adultos mayores del comedor Don Bosco recibieron un pequeño presente.
25: Pasan

0: Más informaciones aquí en el programa. Adultos mayores valoran el servicio que presta el comedor Don Bosco del municipio de Yapacaní.
1: La señora Marina Ramos, de 90 años de edad, natural de Tarija, viviente en Yapacaní, desde los 15 años de edad, dijo que sus tres hijos fallecieron y desde entonces vive junto a su marido.
2: Bueno, 15 años yo cumplí en Tarija. Después ya de los 15 ya, los 16 me vine para acá ya. Y aquí en Santa Cruz ya me estoy haciendo vieja ya.
1: Doña Marina dijo que se siente contenta en el comedor de adulto mayor Don Bosco de Yapacaní. Agradece a las personas que brindan el servicio a los adultos mayores.
2: Hay de todo. Refresco, nuestro almuerzo, eso. Segundito. Nos atienden bien. ¿A qué vamos a decir? Gracias a Dios. La vida es tranquila. Y aunque en nuestra casa a veces no tenemos, pero aquí hay para el pan del día. Eso vivimos tranquilo. Doy gracias aquí al comedor, a las señoras que cocinan.
1: Don Ramiro Argandoña Angulo es otro adulto mayor que diariamente asiste al comedor Don Bosco. Él es natural de Cochabamba, tiene 79 años de edad y desde muy joven llegó a Yapacaní.
3: Muchacho, me vení porque mi padre murió y nos dejó a seis. A seis murió botando sangre, era minero. Pues yo me vi, mis demás, mis hermanos son, están ido a la Argentina, son de Tenerife, yo soy el único. Estoy aquí camino. Así.
1: Considera al comedor del adulto mayor Don Bosco de Yapacaní de un excelente servicio.
3: Una grandísima. Oiga, porque pero otros se niegan. En vez de nada, por lo menos algo tenemos, sopita, alguito. Pero otras personas se deniegan. ¿Qué se dan? Pues? Y aquí lo máximo es, lo máximo. Nos conformamos con que Dios nos da eso, nada más. Nada más. El amorcito, segundo y su refresquito. Y a veces nos dan pancitos, nos dan buñuelos, todo. ¿No?
1: Pide a las autoridades preocuparse por los adultos mayores.
3: Preocuparse por algunos aquí de nosotros. Aquí hay personas que solamente para una... Las autoridades, francamente, ¿para qué servirán? Perdónenme, que le digo. Si la carne llega a costar caro, a ellos no les pesa. Compran. Pero la gente, nosotros, pobres, ancianos, pero gracias a Dios siempre nos dan buena comidita, sopita, segundito, de refresquito, todo, gracias al Señor nos dan. Pero otros estamos contentos, tranquilos, pero otros conforme quedan. Haz otra cosa.
0: He llamado siempre a los familiares, principalmente a los hijos y a los nietos, no abandonar a nuestros adultos mayores. Cambiamos de tema. Se continúa trabajando en el proyecto de una refinería en el municipio de Yapacaní.
1: El alcalde municipal de Yapacaní informó que continúa trabajando en el proyecto de una refinería en Yapacaní, lo que significaría abastecer a todo el norte de Santa Cruz con combustible.
4: Claro, como Yapacaní es un sector productivo, sector transporte bastante numeroso, debido a esto, nosotros ya hemos planteado a nivel Santa Cruz y ahora a nivel nacional lo que es la implantación de una refinería. En principio era móvil, ¿no? Una de bolsillo pequeño, pero ya ahora tenemos la proyección de una refinería grande que pueda abastecer a todo el norte cruceño con diésel, importar crudo y procesarlo.
1: El proyecto contempla unos 200 millones de dólares en una primera fase a ejecutarse en un año.
4: No, estamos trabajando en tiempo materia. Gracias a Dios, el miedo era en los permisos que pueda emitir el gobierno, el Ministerio de Hidrocarburos, tanto YPFB, entonces, pero ayer nos dieron luz verde en cualquier cosa, colaborarnos para que esto se haga realidad, porque es una solución a lo que es la necesidad importante que es el combustible.
1: Una refinería es una instalación industrial dedicada al proceso de refinación de materias primas para obtener productos de mayor valor agregado. En este caso, la refinería permitiría importar petróleo crudo y procesarlo.
0: Se aprobó el presupuesto operativo anual POA 2027 para el municipio de Yapacaní.
1: El alcalde municipal de Yapacaní mostró su conformidad por la aprobación del plan operativo anual POA 2027. 2027 con masiva participación de los representantes de los diferentes sectores.
4: Ajustando, ¿no?, el POA y podamos quedar conforme todos y trabajarlo.
1: El techo presupuestario para la gestión 2027 es de 85 millones de bolivianos, que son insuficientes para atender todas las demandas tanto del área urbana y rural. Sin embargo, se pretende una inversión de 250 millones de bolivianos con las gestiones que se van a hacer, dijo el alcalde municipal.
4: Son 85 millones de bolivianos, ¿no?, el techo presupuestario. Pero nosotros estamos hablando de una inversión de 250 millones con las gestiones que se van a hacer. ¿No? Pero es un reto para nosotros para llegar a eso y queremos que nos apoyen tanto dirigentes como concejales y todas las autoridades nacionales, departamentales también, para llegar a eso. Y Apacaní necesita, ha crecido mucho.
1: Hubo algunas divergencias para la aprobación del POA 2027 por el poco presupuesto que se tiene, pero se pudo avanzar y aprobar, agregó la autoridad municipal Juan Ramos.
4: Parcialmente sí, todos están conformes, ¿no? Están conformes. Yo les he explicado que no tenemos por qué pelear ese monto, la pelea está más arriba.
0: Hacemos la pausa, enseguida retornamos con más informaciones.
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3: Ni serie Nelish Ashni Nipo está a mano Yerichuca, ¿no? 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Todas las personas adultas, mayores, todavía hablan el idioma, ¿no? Pero los jóvenes, por diferentes motivos de discriminación, no lo estamos valorizando nuestro idioma, ¿no? Nuestro idioma, nuestra cultura, que nuestros abuelos lo han querido cultivar siempre, ¿no? Del tema de la recolección de los recursos naturales, ¿no? La agricultura y la ganadería. Pero solamente esta actividad lo hace para solamente consumo familiar, ¿no? Y no así para la venta, porque hay una cierta visión de nosotros como pueblos indígenas de todavía de conservar el medio ambiente, ¿no? La educación para nosotros allá es el tema de preservar los valores, ¿no? Que se han venido inculcando siempre, ¿no? Los valores y el tema también del respeto, ¿no? Del saludo, el tema de respetar la naturaleza, todo es para convivir, ¿no? En armonía dentro de la comunidad, ¿no? Ashini nauki ushia na no suporiki na no piatea una este.
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4: Gracias por su preferencia. Continuamos con Voces Nuestras. Autoridades de Yapacaní entregan reconocimientos al deportista Thiago Nava Marcos por su participación en la selección boliviana sub-17 de futsal.
5: Entregaron reconocimientos especiales al joven deportista Thiago Nava Marcos por su participación con la selección boliviana de futsal categoría sub-17.
6: Felicitarles aquí a Thiago por la travesía que hizo, más que todo representando, formándose primero como jugador, como persona, también a su señor padre, a su familia, porque no ha sido fácil el camino para llegar a tener lo que él ha logrado, llegar a una selección boliviana.
7: Me siento orgulloso de vos, también por tu padre, que el sacrificio que hace tal vez por seguir apoyándote a lo que más te gusta el deporte en Yapacaní. He visto muchos jóvenes deportistas que también tal vez económicamente no han podido llegar a tu sueño, ¿no? Pero creo que tu padre es realmente una persona que ha hecho muchas cosas para que siga adelante.
8: Yo pienso que aquí está en el resultado, es trabajar, no hay suerte. No hay suerte, es trabajar para poder llegar y cumplir su sueño trabajando día a día, entrenando, que es lo que nos gusta.
5: El acto se realizó en oficinas de la Asamblea Municipal de Deportes de Yapacaní, en presencia de los concejales, estudiantes, padres de familia, que le dieron el realce a este importante acto de reconocimiento.
9: La verdad que es algo muy bonito porque nos lo dan personas que realmente apoyan a este deporte, que nos motivan a este deporte, ¿no? Es algo que se queda marcado en nuestro corazón y es una motivación para nosotros para poder seguir como jugadores. Mayormente pedirles que nos afiliemos, ¿no?, a la asociación, porque es un gran paso para que muchos jugadores puedan salir, porque a través de afiliándonos a la asociación es un gran paso para poder llegar a jugar los provinciales y de ahí sacan jugadores a las selecciones nacionales e incluso pueden llegar hasta la selección boliviana como paso a paso, ¿no? Esto es paso a paso, es con paciencia, yo sé que se va a poder dar y solo pedirles eso.
4: Realizan actividades por su 10º aniversario en la unidad educativa Cristo Rey del municipio de Yapacaní.
10: Estamos aquí nosotros en este momento haciendo nuestra actividad deportiva en homenaje a los 10 años que cumple nuestra unidad educativa.
5: Con la elección de la reina y mascota, empezó los festejos de la unidad educativa Cristo Rey de Yapacaní. La mascota ganadora fue del cuarto curso y la reina ganadora fue del kinder, que seguidamente fue coronada.
10: Sí, aquí en nuestra unidad educativa tenemos desde el nivel inicial, los dos niveles de inicial, tenemos de primero a sexto de primaria. Somos una unidad educativa en crecimiento. Somos 7 maestras que estamos dando el pecho por el colegio y también trabajando para que nuestros niños sigan adelante. También el barrio de Cristo Rey.
4: Continuamos con más informaciones. Estudiantes y profesores de la unidad educativa El Carmen de Yapacaní agasajan a los adultos mayores en su día.
11: El día del adulto mayor, en reconocimiento a esas personas que hacen una gran labor con nosotros, nos educan.
12: Los estudiantes y profesores de la unidad educativa El Carmen de Yapacaní realizaron un acto para agasajar a los adultos mayores en el día dedicado a ellos. Los niños dirigieron el programa de una manera muy particular, poniendo como centro de atención a los adultos mayores con refrigerio y canastones.
13: Como programa, tenemos acto cívico en el homenaje al adulto mayor. Su sabiduría es rey, su amor es guía
14: y su ejemplo es futuro.
15: En el nombre del Padre, del Hijo, del Espíritu Santo. Amén. Señor, bendice a los abuelitos. No le hagas faltar el pan de cada día. Y también bendice a las abuelitas. Siempre esté con ellos, cuídalo en todo mal y en todo peligro. Amén.
12: La profesora Marixa Valencia insta a los niños a valorar a los adultos mayores, no solo en este día, sino todos los días.
16: Bueno, yo les deseo de todo corazón que este día, y no siempre hoy, que estén con los nietos, con los hijos, valorándolos porque son una persona que realmente vale la pena. Y quererlos, amarlos y lo primordial, respetarlos. Amén.

0: Se jugaron interesantes partidos por la Copa Don Bosco 2026 en el mini complejo Don Bosco de Yapacaní, donde participan estudiantes en la sub-14, damas y varones.
1: Jugaron interesantes partidos por la Copa Don Bosco 2026 en la categoría sub-14, en el mini complejo Don Bosco de Yapacaní. A primera hora, Germán Bus le ganó a Juana Zuluy de Padilla por 3-2 en futsal damas. A segunda hora, Juana Zurduy de Padilla venció a Niño Jesús por 6-2 en futsal varones. A tercera hora, Santa Fe Kilómetro Cero le ganó a Simón Bolívar 2 por 11-1 en futsal varones. Y a última hora, Germán Buch se impuso a Adventista por 8-2 en futsal varones.
0: Cambiamos de tema. Representantes y sectores manifiestan su conformidad con la aprobación del POA 2027 en el municipio de Yapacaní.
2: Hemos aceptado, ¿no?, la propuesta que nos ha hecho, dándonos una explicación el alcalde, pero la decisión ya está tomada como distrito. Vamos a empezar ya a hacer los trámites correspondientes para descentralizar lo que son nuestros impuestos, porque creo que nosotros tributamos más y estamos recibiendo poco, y ustedes están viendo cuál es la realidad, la necesidad en los barrios, lo cual creo que ya es el momento, como bien he mencionado, porque así al distrito no lo están tomando en cuenta, sino a otros sectores, ¿no?, que están llevando más nuestros recursos de nosotros, que tributamos más en el área urbana. Por tanto, en la asamblea que hemos tenido con los presidentes, ellos han decidido por mayoría que hagamos ya el trámite correspondiente para descentralizar nuestros impuestos.
3: Nos dieron los 2 millones, pero de forma global, pero también todos los estes, también los sectores han ido reclamando. Entonces, pero nosotros hemos propuesto para el año descentralizarnos como distrito 1 y distrito 2 también, lo mismo.
4: Bueno, hemos aumentado 40.000 bolivianos más para el deporte, lo que es para sus disciplinas, ¿no? Para el municipio de Yapacaní. Tenemos 230.000. Hemos hecho un proyecto de 500.000. Bueno, por lo menos algo ya aumentó para poder fomentar lo que es a las escuelas municipales, a las asociaciones y todo eso, ¿no? Depende de sus necesidades que tiene.
5: Prácticamente soy el concejal Samuel Sánchez de la Comisión Economía, el cual hemos estado haciendo seguimiento de cerca, la primera, en la segunda y ahora la tercera, donde prácticamente llegaron las organizaciones sociales, las instituciones del municipio a un equilibrio, donde la mayoría creo que entraron en un acuerdo en la cual están conformes, ¿no? Ya a tempranas horas de la mañana se ha empezado la tercera cumbre y hay la aceptación de la sociedad, y esto es para unificar y proyectarse, porque un POA no puede ser para generar pelea, sino un POA de un municipio tiene que ser con el objetivo de traer bastante desarrollo, y eso lo vamos a conseguir con la unificación de todos los sectores sociales. Y en base a eso, poder trabajar y proyectarse a grandes proyectos, tal vez.
0: Y con esta información ya nos vamos. Gracias por su compañía y preferencia. Los invitamos a continuar en compañía de la radio. Permiso.
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6: Es la hora 9 en punto.
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0: Queridos amigos, muy buenos días. Soy Antonio Mejía y un verdadero gusto poder estar acompañándolos esta mañana, el día de hoy, ya terminando prácticamente el mes de agosto, 30 de agosto, el día de hoy. Y en el calendario litúrgico estamos en el ciclo A. Las lecturas, hay tres ciclos en el calendario litúrgico. Bueno, después, y se va en orden, A, B, C, ¿no? Y que las lecturas van cambiando, pero el sentido es único y universal. Lo que se lee aquí en Bolivia se lee en todo el mundo. Son las lecturas que iluminan a la liturgia en las diferentes celebraciones que nosotros llamamos misa. Y el día de hoy se está aperturando, ya todo septiembre obviamente también se llevará adelante esta actividad importante en nuestro país del mes de la Biblia. Septiembre siempre se dedica a la reflexión, por eso comenzábamos con este canto tan bonito que nos hacía recuerdo de la palabra. Y es un medio por el cual podemos desarrollar y hacer crecer nuestra fe, que también es un tema importante en las lecturas de este domingo. Jeremías, pese a los problemas y dificultades, sigue manteniendo con esperanza la fe, y un medio para continuar ese legado de Jeremías, teniendo fe en mejores destinos para nuestra familia, nuestras personas, el país que tanto lo necesitas, dicho sea de paso. Pues es la lectura de este libro tan esencial. Y a propósito, no solamente leerlo, abrir la Biblia y leerlo. Si tienen tal vez la versión latinoamericana de la Biblia, en la parte, casi como pie de página, en cada una de ellas hay una descripción y una explicación que contextualiza lo social o antropológico de la forma de pensar del pueblo y cómo se profundiza un poco más cada palabra de sea del Evangelio o de alguna lectura. En todo caso, la Biblia no hay que leerla literalmente, sino analizarla en función al contexto histórico y también a lo que Jesús mismo ha querido decir, por ejemplo, con las parábolas, ejemplos. Entonces, le invitarles a que puedan tener una lectura activa de la Biblia y considerando esos aspectos de descripción que nos ayudan a entender mucho más y profundizar cada enseñanza y obviamente el análisis de cada una de las lecturas. Este mes que está terminando de agosto, ya pasando de tema un poquito, recordemos que el 16 de este mes se llevaba adelante la fiesta de San Roque, y vamos a poner un poquito tal vez de fondo, simplemente fondo musical, y quienes nos siguen más que fondo musical, de fondo simplemente, también las imágenes a quienes nos siguen en las redes sociales de la celebración de San Roque que se ha podido vivir en la Catedral Metropolitana de La Paz, y que pues muchos residentes tarijeños han también compartido su cultura, su fe, en este sincretismo de fe y religiosidad y cultura en nuestra Catedral Metropolitana, como pueden escuchar ahí, con ritmos pues nuestros del sur, pues se ha vivido este momento tan especial. Ahí estamos viendo a los chunchos, hay un erque también ahí que ha sonado muy fuerte y nos ha dado el pie para la celebración de lo que ha significado esta fiesta en La Paz y en todo el mundo también. Bueno, hagamos a Jesucristo el corazón de nuestra ciudad, es el mensaje de Monseñor Percy Galván, arzobispo de la Arquidiócesis de La Paz. Fíjense que esta semana, a mediados de esta semana que termina, pues se ha llevado adelante una importante reunión. El lugar ha sido pues el Seminario Mayor San Jerónimo, en el cual pues se ha podido reunir a quienes representan a la empresa de limpieza y aseo de la ciudad. El alcalde estuvo también, el gobernador, acompañados por Monseñor Percy Galván, para poder resolver y dar solución a una crisis ambiental en nuestra ciudad. Escuchemos a Monseñor Galván, que da las gracias a las autoridades por la solución a este problema.
1: Queridos hermanos de La Paz, hagamos de Jesucristo el corazón de nuestra ciudad. Queremos hacer llegar un agradecimiento muy especial a nuestras autoridades departamentales, nacionales, municipales, que han participado en este diálogo que hemos tenido para solucionar el problema de la basura en nuestra ciudad, de los residuos sólidos, como se llaman. Y lógicamente agradecer esa predisposición de diálogo y esa actitud proactiva para solucionar los problemas, también a las empresas involucradas en este trabajo, a los hermanos trabajadores que han tenido realmente un espíritu muy amplio en la comprensión de las limitaciones que tiene la alcaldía para cumplir todas y cada una de sus solicitudes, pero al mismo tiempo han sabido aceptar todas estas determinaciones que han llevado a la solución de este problema. También queremos agradecer la presencia de nuestras autoridades representativas del Poder Legislativo. Teníamos a hermanos senadores, diputados, hemos tenido también la presencia de nuestros asambleístas, una representación también de nuestro Consejo Municipal. Esa presencia de todas estas autoridades, de nuestro señor gobernador, que a iniciativa propia ha participado, ha coadyuvado mucho a que se solucione este problema tan difícil, pero además, y creo que esto es lo más importante, a hacer que todas las autoridades, desde donde nos toca, coadyuvemos en una política del trabajo para el tratamiento de estos residuos sólidos, de la basura. Ahorita tenemos el gran desafío de habilitar el relleno sanitario, porque tenemos 2 meses más para su vencimiento en este servicio. Entonces, pero todos, si ponemos el hombro a nuestra ciudad, si ponemos el hombro a apoyando a nuestras autoridades en gestión, apartados de todo tipo de intereses partidarios, ideológicos, etcétera, yo creo que vamos a lograr sacar adelante este problema y muchos otros problemas que se nos van a presentar, pero siempre unidos como la familia paceña, desde nuestros distintos puntos de vista, coadyuvando en la solución de los problemas para el bien de todos y cada uno de los paceños. Gracias a todas las personas que han participado de este diálogo y sobre todo pues a nuestro Señor, que a través de su Espíritu Santo nos ha iluminado para decir las palabras adecuadas y tomar las actitudes propicias para la solución de estos problemas.
0: Ahí estaba Monseñor Percy Galván en esto tan importante de dar solución a los problemas ambientales en nuestra ciudad, Arquidiócesis de La Paz, pero también tiene una connotación más profunda, porque no olvidemos de que el medio ambiente es pues nuestra casa común. Ya lo decía Papa Francisco en su encíclica Laudato Si, alabado sea Señor, que es necesario defender también la madre tierra, la naturaleza, y es menester de todos los ciudadanos, los gobernantes, poder cuidar esto. Y fíjense, en este tiempo de cambio climático, de crisis ambiental global, pues es importante ver estos aspectos, fundamentalmente la no contaminación de aguas, ríos, que también es otro problema muy grande en muchas ciudades y lugares, también en el área rural y en el campo y en reservas, incluso también naturales en nuestro país. Estaríamos también analizando eso más adelante. Pero punto alto por las autoridades y nuestro obispo de la arquidiócesis, arzobispo Monseñor Galván, para poder dar solución a estos problemas, y esperemos de que se vayan solucionando realmente de manera sostenida en adelante. Hay otros problemas sociales, estamos hablando de la necesidad en los asilos que dependen de la Iglesia Católica como obras sociales, pues la asistencia a los ancianos es muy importante, la tercera edad. También Papa Francisco sostenía que es la memoria también de la fe y la religión en nuestro mundo y de los valores. Apoyemos a los ancianitos. Se ha abierto una campaña que da para hasta octubre, noviembre de este año. Y pues escuchemos esta iniciativa de Cáritas Bolivia.
2: Recordamos el Día de la Dignidad de la Persona Adulto Mayor. Reconocemos su experiencia, su sabiduría, dignidad y aporte de nuestros adultos mayores. Y queremos presentar una importante campaña desde la Iglesia Católica en Bolivia. Iniciamos con el programa Y para dar la bienvenida tenemos a Elizabeth Zavala. Ella es secretaria ejecutiva de la Pastoral Social Cáritas Bolivia.
3: Muy buenos días a todos y todas. Muy bienvenidos nuevamente a esta su casa, que es la Pastoral Social Cáritas Bolivia. Nosotros somos el brazo social de la Iglesia Católica y nuestra misión justamente es promover estos espacios, la solidaridad hacia las personas más vulnerables de nuestro país. Les doy la bienvenida con mucha satisfacción y con mucha también esperanza de que juntos en esta alianza que vamos a hacer con ustedes, que ya el momento en que están acá, dada la coyuntura en la que estamos viviendo, nos demuestra también que hay temas muy importantes que merecen nuestra atención. El hecho de que ustedes están acá nos demuestra la solidaridad que los medios nos van a brindar en esta iniciativa que vamos a tener. Quiero dar también la bienvenida a una mujer profesional destacada, con mucho corazón, bella por dentro y por fuera, que es Valeria Mena Ferreira, que es Miss Bolivia Universo. Muy bienvenida, Valeria. Muchísimas gracias por aceptar ser nuestra embajadora en esta campaña. Ella va a ser la que va a llevar la voz también allá de nuestras fronteras para que esta campaña pueda transitar hacia el éxito que queremos.
0: Ahí escuchábamos a Elizabeth Zavala, secretaria general de Cáritas Bolivia, en el lanzamiento de esta importante campaña. En cada comunidad parroquial, en cada institución de la iglesia van a encontrar un afiche donde también van a encontrar el código QR con el cual ustedes van a poder colaborar en esta campaña, porque los ancianitos lo necesitan, son una población vulnerable y de un tiempo a esta parte, y por la crisis también que vivimos todos, están pues también siendo castigados de alguna manera en cuanto a carencias que tienen para su alimentación, manutención y obviamente el sostenimiento de estas obras de la iglesia. Esta actividad, esta campaña que se ha lanzado este 26 de agosto, va a estar vigente hasta el 30 de noviembre. Tenemos tiempo, pero no esperemos a último momento o los últimos días a dar nuestro aporte, porque los ancianitos necesitan desde ahora la posibilidad de tener pañales, de tener alimentos, de medicamentos y poder ser atendidos. Obviamente, esta campaña va a ser para equipamiento médico, alimentos, pañales y medicamentos que los ancianitos, las personas de la tercera edad, necesitan. Apoyemos pues a esta campaña solidaria, a iniciativa de Cáritas Bolivia para el fortalecimiento y sostenibilidad de las obras sociales enfocadas a los ancianos. Con más de Senderos de Luz, después de estos importantes mensajes, no se despegue de nuestra sintonía.
4: Ya volvemos.

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1: Y continuamos con Senderos de Luz, esta linda canción con la cual abríamos este segmento del programa, pues nos abre a analizar justamente y orientarnos hacia lo que la palabra el día de hoy en el Evangelio nos menciona. En el Evangelio de San Mateo precisamente se anuncia, se proclama este pasaje de la Biblia en el cual pues Jesús dice a sus discípulos: el que quiera seguirme pues niéguese a sí mismo y sígame, cargue su cruz. Y también ¿de qué sirve que ganemos el mundo si perdemos nuestra vida? ¿No es cierto? Ahora, obviamente esto hay que analizarlo con pinzas. ¿Cómo negarnos a nosotros mismos? Pues hay cosas que tienen que ver fundamentalmente muchas veces con nuestro ego, que nos hace perder la perspectiva y no nos hace ver la realidad. Es una invitación. Negarnos a nosotros mismos implica eso, es un desafío personal para aquellos apegos, aquellas cosas que consideramos a veces importantes. Dejémosla a un lado y pensemos más bien en nuestro futuro, pero con esperanza. Pensemos en fortalecer nuestra personalidad, nuestra autoestima. Eso es lo que también nos invita esta lectura, que reflexionemos. Asumir los problemas, asumir la realidad, quiere decir cargar cada una de nuestras cruces. Y así como hay cruces pues muy pesadas, hay cruces muy feas, pero también en la Biblia dice, bueno, yo solamente les doy hasta donde ustedes puedan esforzarse. Y si es muy pesada su cruz, pues pásenmela a mí, dice Jesús, que yo les voy a ayudar a llevar aquello. Entonces, como que nos abre esa perspectiva de análisis, ya en lo social, en lo pastoral también los obispos en la mañana, en las misas.

0: que se han celebrado y en sus homilías nos darán más luces sobre este tema tan importante. Bueno, hablábamos en el segmento pasado, recalcamos la participación de todos y de cada uno de nosotros, pudiendo realizar aportes en esta campaña de Cáritas por los asilos de ancianos. También cada 21 de agosto se celebra el Día del Catequista, la semana en Bolivia, y la semana pasada que caía 23, el domingo, se ha celebrado prácticamente el Día del Catequista. Escuchamos ahora a Monseñor Pedro Fuentes, quien envía un saludo a todos quienes nos ayudan a crecer en la fe.
1: Queridos amigos de la catequesis, queridos amigos catequistas de toda Bolivia, es pues para mí un gusto saludarles en este día, en esta jornada que se celebra, se recuerda al catequista acá en Bolivia. Su labor es muy sacrificada, lo sabemos, todos los obispos, todos los sacerdotes, y tienen una gran responsabilidad de saber llevar el mensaje evangélico pues a jóvenes, a niños, también a personas mayores, siempre por amor a Dios. Les agradezco este su servicio, este su trabajo, su alegría también, su compromiso para con el Señor por medio de la Iglesia. Y sobre todo, tomen en cuenta esto, el gran bien que hacen a tanta gente. Y piensa en el bien que siempre haces a tantos niños, tantos adolescentes y jóvenes. Un saludo, que Dios les bendiga y ánimo en su tarea.
0: Ahí estaba el saludo de Monseñor Pedro Fuentes, obispo auxiliar de la Arquidiócesis de La Paz. También él es administrador del obispado castrense y responsable también de la catequesis en la arquidiócesis. Bueno, ese saludo a todos quienes pues forman parte de los equipos de catequistas. Y a propósito de catequistas, una invitación, más adelante vamos a tener esperemos un contacto desde la Plaza Tejada Sorzano, ese es el nombre que tiene, la Plaza del Estadio, aquí en la ciudad de La Paz, se está llevando adelante la Feria de la Biblia. ¿Y quiénes la lideran? Pues los catequistas y también grupos de pastoral, movimientos, colegios, quienes a propósito del mes de la Biblia te explican cada uno de los libros, ¿sí? De este libro maravilloso de la Biblia. Vayan a acompañarlos, vayan a preguntarles. Hay concursos, hay formas muy didácticas, muy originales, muy innovadoras de enseñar la palabra. Entonces, están todos invitados a participar de este día de la Feria de la Biblia en la Arquidiócesis de La Paz, ahí en al frentecito del estadio, en la plaza que obviamente está llenísima. Van a ver unas carpas blancas. Ahí es la Feria de la Biblia este año. Ahora escuchamos a Monseñor Percy Galván, quien nos da un mensaje muy interesante, una reflexión. Que si bien la fe hay que manifestarla, no basta con llevar flores, no basta con rezar rosarios, no basta con tal vez pasar un preste. Hay que cambiar de actitud y hay que entregar la vida por los demás. Escuchemos a Monseñor Galván.
2: El Señor para mí lo es todo. Es mi Mesías, es mi Cristo, es el Hijo de Dios. Y si Él es Dios, yo le entrego mi vida. Por eso en el bautismo me consagro sacerdote. No le hago ofrendas, no le llevo solo flores, oraciones, no le llevo solo libaciones, limosnas. Llevo mi vida, Señor. Haz de mí lo que quieras. El Señor para mí lo es todo. Es mi Mesías. Es mi Cristo. Es el Hijo de Dios. Y si Él es Dios, yo le entrego mi vida. Por eso en el bautismo me consagro sacerdote. No le hago ofrendas, no le llevo solo flores, oraciones, no le llevo solo libaciones.
0: Ahí estaba Monseñor Galván, que hay que entregar la vida, no es suficiente, solo aspectos externos materiales, el corazón y la vida tiene que ser entregada a los demás, porque en los demás está también Dios. Bueno, hablando de manifestaciones de la fe, hemos estado en semanas pasadas viendo a artistas, a comediantes, quienes tienen también su corazoncito de fe y católico. En esta oportunidad vamos a escuchar a dos. Primero, a David Bisbal, sí, que va a cantar en este caso a la Virgen María en esta, a fin de mes en Almería, España, se lleva adelante la fiesta de Nuestra Señora la Virgen del Mar, la Virgen María, y él va a cantar el Magnificat en latín. Escuchemos, pero también el testimonio de David Bisbal.
3: Muchas veces ni siquiera sabía decir de otra manera, pero por eso sabía que este pregón no podía terminar solamente con palabras. Tenía que terminar cantando, por supuesto. Y quiero hacerlo con las palabras que María pronunció cuando comprendió que Dios había hecho algo extraordinario en su vida. Dios gratis. Magnificat anima mea Domini. Proclama mi alma a la grandeza del Señor. Y después de todo lo que os he contado esta tarde, creo que ahora podéis entender por qué he elegido esta oración. Porque yo también tengo mucho que agradecer por mi familia, por mi tierra, por todos vosotros. Y porque aquel niño que un día salió de Almería para recorrer el mundo, nunca dejó de sentirse debajo de su manto. Muchísimas gracias.
0: Sí, ahora sí vamos a escuchar ahora cómo canta David Bisbal a la Virgen María, un trocito de esto que es la manifestación de la religiosidad y fe también de David Bisbal. Seguimos escuchando un poquito cómo él interpreta este canto a la Virgen María.

0: está. Ahí está, pues eso como que para invitar, ¿no es cierto? Un abrebocas, llamémoslo, para poder disfrutar de esto. Búsquenlo en las redes sociales, en YouTube, van a encontrar este canto de David Bisbal completito. Y vamos a cerrar este segmento escuchando a Facundo Cabral, más que cantando, dando gracias al señor Facundo Cabral, un artista argentino también, ya está en el cielo, pero comparte con nosotros esta su enseñanza tan hermosa.
1: El amado Jesús dijo a sus discípulos: ahora vayan por el mundo a dar la buena nueva. Por eso, yo le pido al Padre Eterno que bendiga mi canción para que brille su gloria en mi pequeña oración. En mi canto está la India, la de la Madre Teresa, que con amor ha vencido al dolor y la miseria. Está en mi canto su corazón y en mi silencio, en su silencio, la voz de Dios. Yo vengo desde muy lejos para anunciar que está cerca el final de esta locura de vivir en la tristeza. Limpia tu mente, tu corazón, para entrar cantando al mundo del Señor.
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4: Y compartimos de nuevo con todos ustedes, gentil audiencia de Herbol, Senderos de Luz, un espacio a contracorriente. Vamos ahora a presentar un mensaje de Monseñor Fermín Sosa, comentarles de que toda la semana pasada ha estado visitando la arquidiócesis de Cochabamba y él pues agradecido por la receptividad y los corazones abiertos allá en la arquidiócesis. También le mando un saludo y agradecimiento a Monseñor Óscar Aparicio, arzobispo de esta linda arquidiócesis. Escuchemos al nuncio apostólico de su santidad, Monseñor Fermín Sosa.
5: Quiero en primer lugar agradecer a Monseñor Óscar Aparicio, al arzobispo de Cochabamba, por haberme invitado a estar aquí con ustedes en esta visita pastoral que hice en estos 4 días. Quiero manifestar también mi agradecimiento a cada una de las personas con las que tuve contacto, las que me recibieron en las parroquias donde estuve, también con los sacerdotes, con los religiosos en ese encuentro fraterno que también tuve, y hoy y ayer que estuve en Sacaba y que estuve en Arení, disculpen, celebrando a nuestra a la Virgen Bella, y ha sido un encuentro muy bello, un encuentro de participación, de fe, de comunión, de unidad, y eso es lo que el Santo Padre y lo que y también lo que Cristo también quiere que nosotros seamos, hermanos en esos momentos de dificultad, en los momentos sobre todo en los cuales necesitamos estar unidos para salir adelante como pueblo, como comunidad, como país. Por eso quiero enviarle mis bendiciones a cada uno de ustedes, agradeciendo todo lo que han hecho posible que esta visita sea una visita exitosa, y también pidiéndole al Señor que los bendiga, bendiga sus hogares, bendiga sus casas, bendiga sus negocios, para que en esa bendición puedan vivir plenamente esa adhesión a Cristo. Muchísimas gracias y nos vemos en la próxima. Quiero en primer lugar...
4: Ahí estaba Monseñor Fermín Sosa, el nuncio de su santidad, del representante de la Santa Sede aquí en Bolivia, dando ese mensaje de cercanía con la iglesia en Cochabamba y en Bolivia. Estábamos diciendo que la semana pasada y compartíamos una nota respecto al Día del Catequista, pues han tenido también los catequistas en La Paz una actividad muy bonita, muy novedosa, innovadora, y la han denominado Tour Catequético. Han ido por importantes templos, especialmente este año en la zona sur, y han podido compartir también con sus comunidades. Brevemente vamos a ver y reflejar qué es lo que ha sucedido en esta visita a diferentes parroquias por parte de los catequistas.

0: queridos catequistas de nuestra querida iglesia. Ser catequista no es dictar una clase una vez por semana y desentenderse el resto de los días.
1: Es guiar a los demás niños, guiar a las personas y dar la palabra hacia los demás, enseñando los valores más fundamentales
2: para que puedan aprender sobre la palabra del Señor.
3: Es poder acompañar, evangelizar, enseñar y sobre todo transmitir esa fe que yo tengo a los jóvenes.
4: Y hacerles conocer más sobre Jesús, sobre Dios o sobre la vida católica que pueden llegar a llevar en algún futuro.
0: Es acompañar procesos. Acompañar exige paciencia y perseverancia. Y exige que seamos sinceros.
2: Dándome mi tiempo para poder acompañarlos en este momento de preparación.
3: Poder compartir un poquito de este conocimiento que tengo de Dios.
5: Me gusta enseñar la palabra de Jesús, de Dios, todo lo bueno que trae, aprendiendo sobre Él.
4: Es muy bonito porque conoces diferentes realidades, a diferentes niños.
1: Y también dándoles el cariño que merecen los niños y los jóvenes que pueden llegar a escuchar estas palabras que los catequistas pueden llegar a dar.
0: Ustedes no son transmisores de información religiosa, son testigos de un encuentro. Gracias por todo el servicio.
1: Yo creo que ha sido un momento muy especial donde todos los catequistas se juntaron para vivir una experiencia única que solo se vive una vez.
3: Y así poder formar nuevas personas, nuevos catequistas, para que puedan seguir con ese camino que es algo que quiero dejar para ellos.
5: Agradecer por esta linda experiencia de catequistas. Muchas gracias.
0: La iglesia está agradecida contigo y con tu familia, y que tu compromiso con el Señor siempre sea fiel y seas testigo de esta buena noticia. Amén.
6: Ahí estábamos también escuchando a Padre Esteban Limachi, que es el representante, el secretario de Catequesis y Biblia de la Arquidiócesis de La Paz, en esta actividad tan bonita, tan interesante, llena de dinamismo por parte de los catequistas, conociendo e identificándose más con su realidad y contexto. Y a propósito de identificarnos con la realidad, la invitación a todos los que viven por la 31 de Cotacota, fíjense, vamos a ver quiénes nos siguen a través de las redes sociales también. Pues hay una capilla, la capilla Señor de los Milagros, una capilla que en la cual tal vez no semanalmente, sino intersemana, llamémoslo, se lleva adelante también una actividad religiosa, se lleva adelante la celebración de la palabra, la misa. Escuchemos esta invitación también que se hace para participar de esta linda comunidad allá en la 31 de Cotacota.
7: ¿Sabías que en la 31 de Cotacota hay una capilla que celebra misas cada 15 días? Hoy, 15 de agosto, visitamos por primera vez la Capilla Señor de los Milagros para celebrar la solemnidad de la Asunción de la Virgen María. Fue la primera vez que visitamos este templo y estamos agradecidos con toda la comunidad por la invitación y el recibimiento. Los encargados de celebrar las misas son Padre Gregorio y Padre Eduardo de la Parroquia San Miguel Arcángel. Así que te invitamos a participar de la celebración un sábado por medio a las 6 de la tarde. Ha sido un gusto compartir con ustedes. Hasta una siguiente oportunidad. Dios los guarde. ¿Sabías que en la 31 de Cotacota?
6: Ahí estamos. Vamos ahora a compartir una imagen. Fíjense que esta semana, bueno, es famosa la festividad de Chutillos, ¿no es cierto? Que se celebra la fiesta de un santo muy particular, significativo, es San Bartolomé. Pero no solamente San Bartolomé es el patrono de Chutillos, que dicho sea de paso, se ha realizado este fin de semana una actividad también religiosa y popular allá, sino también en Chulumani. Entonces vamos a ver simplemente la imagen y compartir con ustedes que han sido reconocidos Padre Daniel Felipe López y Padre Francisco Cruz. Han sido reconocidos por el municipio de Chulumani, allá en sus yungas, por la actividad pastoral que realizan, y obviamente ahí están en esta celebración también, que enmarca todo lo que significa esta fiesta patronal también de San Bartolomé, también en Chulumani. Bueno, vamos ahora a pasar a una invitación. Vamos a escuchar a Monseñor Lizardo Estrada. Él es director general, secretario general del Cevitepal del CELAM, o en este caso del CELAM, que hace una invitación al Cevitepal. ¿Qué es el Cevitepal? Es el centro de formación para Latinoamérica de todos los agentes de pastoral. En todo caso, escuchemos esta invitación ya para el inicio de una serie de cursos en los cuales se puede participar de manera online también.
8: Soy Monseñor Lizardo Estrada y hoy quiero que pensemos en algo. Hay una pregunta que nos hacemos todos los que servimos a la iglesia. ¿Cómo acompañamos mejor al pueblo que Dios nos ha confiado? Una de las respuestas es la formación. Por eso quiero invitarte a aprovechar los últimos días de inscripción a los cursos de Cevitepal.
6: Bueno, vamos a entrar ahora en contacto, cortamos, vamos a volver con esta nota. Vamos a compartir con los amigos de la Arquidiócesis de La Paz. Muy, muy buenos días. ¿Con quiénes estamos en contacto esta mañana? Sabemos que hay una linda actividad cerca al Estadio Hernando Siles, la Feria de la Biblia, a propósito de que este mes pues se celebra el mes de la Biblia en todo nuestro país, con el tema Dios es luz y Dios es amor. Muy buenos días. ¿Con quienes estamos compartiendo esta linda mañana, este encuentro a través de el Zoom de las redes sociales? Buenos días.
9: Sorzano, y estamos aquí con las déjate que decir, y aquí en este momento está Padre Esteban, quien les va a dirigir algunas palabras sobre lo que se está realizando aquí en la feria. Luego tenemos a un catequista que también va a compartir un poco esto de lo que se realiza en la feria.
6: ¿Se puede
9: ¿Podemos empezar imagen? Con el catequista, si no?
10: Muy buenos días, mi nombre... Muy buenos días, mi nombre es José Sergio Rojas Coxalas y les quiero explicar justamente qué es la Feria de la Biblia. La Feria de la Biblia es el espacio donde los jóvenes muestran libros sobre la Biblia, y es un punto muy importante porque los jóvenes tienen que saber quién es Jesucristo y por qué es importante en nuestra vida Jesucristo. Entonces nos demuestran cada libro, cada explicación, cada historia y cada enseñanza que nos deja la Biblia. Eso sería, y muchas gracias.
9: Estamos aquí ahora con el Padre Esteban. Está Padre Esteban, ¿nos puede dar un poquito de explicación sobre lo que es la Feria de la Biblia, por favor?
11: Muy buenos días, queridos hermanos, queridas hermanas, aquí en la Plaza Tejada Sorzanos, aquí cerca del estadio, inaugurando y participando de esta Feria Bíblica vigésima que la Arquidiócesis va preparando. Ya vamos varios años caminando juntos, haciendo que esta buena noticia, que el pueblo de Dios lo conozca. Ese es la tarea fundamental que tenemos como iglesia.
9: Marquito, ¿tienes alguna pregunta?
6: Claro que sí, muy buenos días, Máxima, gracias por el contacto. Padre Esteban, estamos con Padre Esteban Limachi, que es el secretario de Catequesis y Biblia de la Arquidiócesis. Buenos días, Padre. ¿Cuántas comunidades, cuántas parroquias, qué más podemos esperar de la Feria de la Biblia? ¿Qué más tenemos el día de hoy? ¿Hasta qué hora se van a encontrar pues compartiendo con la comunidad en la Arquidiócesis de La Paz el día de hoy?
11: Tenemos hasta la prevista, hasta la 1:00 p.m, más o menos, para concluir esta Feria Bíblica. Y el objetivo principal, ¿no?, que esta buena noticia se difunda a todas las familias y a todas las personas que tienen esa disposición de agradarlo al Señor, y que ellos también sean portadores de esta buena noticia en su familia y en su comunidad. Este es el objetivo principal, hacer y dar a conocer lo que es la palabra de Dios a todas las personas que tienen ese corazón grande y acogerlo al Señor.
6: Qué bien, Padre. Estamos pues compartiendo con ustedes y vemos ahí el marco humano, las carpas, y cuántos colegios, bueno, están todas las parroquias casi de la Arquidiócesis de La Paz, compartiendo los diferentes libros. ¿Qué actividades puntualmente se desarrollan o que podemos encontrar en cada uno de los stands?
11: Son dinámicas, son formas de hacer conocer la palabra. Por ejemplo, aquí de frente a mí está la sala, lo que es la carta a los Corintios. Aquí están los chicos preparando ya, anunciando, explicando un poquito, y un poquito más allá te vas a fijar. Tenemos también dinámicas de alguna forma para hacer entender y comprender lo que es la palabra de Dios. Más o menos estamos más o menos como 80 carpas en unidades educativas y también las parroquias que participan. Y tenemos esa buena predisposición también, no solamente de las parroquias, y la mayoría de ellos, fíjate, dale un paneíto máxima, la mayoría son jóvenes predispuestos a anunciar y conocer esta buena noticia. Esta es la gran alegría, querido hermano.
6: Gracias, padre Esteban, un gusto tenerlo el día de hoy acompañándonos en Senderos de Luz a través de la red Herbol. Pues desearles un gran éxito el día de hoy y que sigan con estas lindas iniciativas. Un abrazo y pues hasta un nuevo contacto. Buenos días.
11: Que Dios nos bendiga, que el Señor sea su fortaleza para ustedes, la radio y todas las familias que nos están escuchando. Los esperamos hoy en la Plaza Tejada Sosar del estadio hasta la 1:00 p.m. Bienvenidos todos ustedes.
6: Bueno, muchísimas gracias. Hemos tenido este contacto gracias a Máxima también, que nos ayuda siempre a poder tener este contacto desde la Plaza Tejada Sorzano, a acudir y participar de esta Feria de la Biblia. Pues nos vamos a una pausa, ahora sí, muy felices de haber tenido este contacto directamente desde el centro de la ciudad de La Paz, prácticamente con la Feria de la Biblia. Retornamos en breve con más de Senderos de Luz.
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6: Y retornamos, queridos amigos de Senderos de Luz, de nuevo con ustedes, compartiendo la recta final de este encuentro dominical con ustedes. Bueno, en el fondo y un poco también en imágenes, vamos a ver a Padre Guillermo, que es un sacerdote que vive en Portugal y que ha desarrollado y desarrolla una actividad muy bonita. Ha descubierto de que a través de ser DJ pues se puede también llegar a los corazones, y ahí está una participación que ha tenido esta última semana con un coro medio gregoriano, pero también que congrega gran parte de jóvenes, sobre todo en diferentes partes del mundo. El año que viene, el 2027, por este mes de agosto, también se va a llevar adelante en Corea del Sur la Jornada Mundial de la Juventud, y nada raro, esté también invitado Padre Guillermo a ir acompañando a los jóvenes, y tiene una característica, él hace despertar a los jóvenes con buen ritmo. En las Jornadas Mundiales de la Juventud se hace vigilia, el último día antes de la misa de clausura, donde se anuncia la nueva sede de la Jornada Mundial de la Juventud. Se hace vigilia toda la noche, y a más o menos 6 de la mañana empiezan los altavoces, empieza la música a sonar, y es para decir a todos los jóvenes peregrinos muy buenos días. ¿Qué les parece la invitación? Hoy esperemos de que vuelva a Latinoamérica para poder pues compartir con tantos jóvenes del mundo esto tan importante de las Jornadas Mundiales. Y estaremos también compartiendo con ustedes novedades sobre la Jornada Nacional de la Juventud este próximo enero del 2027. Bueno, pasamos ahora a compartir el análisis de la lectura del día de hoy, que dice: tomemos nuestra cruz, neguémonos a nosotros mismos, es lo que nos pide Jesús. Escuchemos a Monseñor, en este caso Giovanni Arana. Él es obispo de la diócesis del Alto y secretario general de la Conferencia Episcopal, que tempranito en la mañana, en la celebración que también se transmite por la red Herbol, decía lo siguiente.
7: En el bien. Por eso, como iglesia, queremos decirle al pueblo boliviano: no pierdan la esperanza. Apoyémonos los unos a los otros. No dejemos solo al que sufre alguna necesidad. Pero la esperanza no significa una falsa solución o resignarse en la dificultad. Menos significa engañarnos diciendo que todo está bien cuando no es así. La esperanza verdadera comienza por reconocer la realidad y enfrentarla con responsabilidad. Por eso quiero hacer también un llamado respetuoso a quienes tienen responsabilidades de gobierno y de servicio público. Nuestro pueblo necesita que le hablen con sinceridad. Si existen dificultades, hay que decirlo. Si una solución llevará tiempo, hay que explicarlo. Si hay que hacer sacrificios, hay que hablar con claridad. El pueblo puede comprender y aceptar una situación difícil. Lo que no entenderá y no aceptará es sentirse engañado. No generemos falsas ilusiones en nuestra gente. No prometan aquello que sabemos que no podrán cumplirlo. La verdad, aunque a veces sea incómoda, es también una manera de respetar y servir al pueblo. Y eso vale para todos.
6: Palabra, hacemos eco de estas últimas palabras de Monseñor Giovanni Arana, en la que decía que es la honestidad y la sinceridad la mejor manera también de respetar al pueblo, la ciudadanía, autoridades y quienes realizan cualquier tipo de actividad, pues para llevar con esperanza también nuestros destinos. Es importante eso, ¿no? No dar falsas expectativas ni esperanzas, ser concretos, realistas, porque eso también nos permite tomar buenas decisiones. Nos vamos hasta la bella Cochabamba, vamos a escuchar a su arzobispo, Monseñor Óscar Aparicio, quien también ha dado este mensaje a propósito de las lecturas y el contexto de nuestra realidad en nuestro país.
3: Una misión, ha recibido una autoridad y una responsabilidad. Ya todo bueno, ¿no? Se pone delante de Dios, dice, a ver, ven Jesús, ¿ya? Y los reprende, así dice la Escritura. Los reprende, Señor, esto no te sucederá a ti. El mesianismo al que estamos acostumbrados es otro. Tú has venido para tener poder, autoridad, para hacer el dominio de todo. No puede ser que a ti te condenen a muerte. No puede ser que tú pases por la cruz. No puede ser que tú des tu vida en rescate de los demás. No puede ser. Dios no puede abajarse a ese punto. Es lo que pasa a muchos de nosotros, ¿no es cierto? Se nos da a veces un poquito de autoridad, poder. Ya no queremos los tipitos, ¿no? Las tipitas. Muchas veces acontece eso. Nosotros tenemos la tentación, hermanos, también en la iglesia. Graves tentaciones de que si yo sea el que dice la palabra, yo sea el más importante, yo sea el que decide, yo sea el que define. Mi autoridad, mi liderazgo tiene que estar sometido o sometiendo a los demás. Hacer independientemente lo que yo creo. Lo que yo digo.
6: Ahí estaba Monseñor Óscar Aparicio también compartiendo el día de hoy su homilía, este mensaje y reflexión para nosotros. Y nos vamos hasta Santa Cruz de la Sierra, también esa bella tierra. Su arzobispo, Monseñor René Leigue, temprano también en la mañana, nos dirigía estas palabras.
8: La voluntad de Dios, Pablo dice, es buscar lo bueno, lo que le agrada a él y lo perfecto. A eso estamos invitados nosotros. Transformar esta realidad, cambiar nuestra mentalidad negativa, de sufrida, en fin, con tantas cosas que vivimos. Y nos estamos quedando ahí a lo mejor. Pablo dice, no, hay que ir adelante, ¿no? Hay que transformar esa mentalidad interior. Hay que renovarla. Hay que buscar la voluntad de Dios. Hay que buscar lo bueno. En medio de tantas cosas negativas, hay algo bueno. Y eso bueno que hay en medio de todo es Dios. Dios es amor, Dios es paz, Dios es paciencia, Dios es el camino por el cual, al cual tenemos que seguir. Si perdemos este horizonte, estamos perdidos del todo. Eso es lo bueno que tenemos que buscar, lo que le agrada a Dios. Y Dios lo que quiere es que todos nosotros, como sus hijos, como sus hijas, seamos felices. Busquemos esa felicidad. La felicidad lo va a encontrar en Él.
6: Y la felicidad está en cambiar de actitud, en transformarlos, como también nos sugería Monseñor René Leigue. Con más de Senderos de Luz estaremos la próxima semana. Ha sido un verdadero gusto acompañarlos tempranito en la mañana. Bendecida y linda semana para todos. Hasta la próxima.

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10: Es la hora 10:02.
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0: 10 de la mañana con 3 minutos. ¿Cómo está? Buenos días, bienvenido y bienvenida a la Hagamos Democracia de este último domingo de agosto. El último domingo de agosto se nos va este mes y se nos va el año también. ¿Cuál es su evaluación? ¿Cómo le ha ido? Bueno, algunos bien, algunos mal, pero tranquilo, tranquila, que todavía estamos a tiempo de mejorar las cosas. Soy Adriana Gutiérrez y como ya les había contado hace algunos domingos atrás, estoy en reemplazo de mi compañero José Luis Aliaga, que está de vacaciones. Merecidas vacaciones a José Luis, un abrazo, siempre nos escucha, nos hace las críticas correspondientes para que este espacio sea mejor y podamos llevarle análisis, diálogo de lo que pasa con la democracia y cómo ejercerla mejor. Aquí tratamos todo tipo de temas de interés coyuntural. Hoy vamos a tener dos segmentos, dos sectores. El primero, de 10 a 10 y media, entrevistaremos a Klaus Ferking, presidente de la Cámara Agropecuaria del Oriente. Y la segunda mesa, a partir de las 10 y media hasta el mediodía, tendremos un análisis con Carlos Hugo Molina, analista, exministro de Estado, y Carlos Toranzo, analista político. ¿Qué pasa con el gobierno? Este escándalo de Cerimedo, Beller, ¿qué pasa con el tema del diésel? Todavía se mantienen las filas. Vamos a tratar de desmenuzar un poco estos dos temas. 10:05, ¿les parece si vamos a nuestra identificación? Y al retornar estaremos con nuestro primer invitado. Bienvenidos, bienvenidas y un abrazo para todos los periodistas que trabajan en la Red Herbol y que hoy están de turno. Fuerza, vamos a informar con todo y no se olvide, antes de la identificación, seguirnos a través de herbol.com.bo, es nuestra página donde sale el periódico digital. Importante que nos siga porque allí, minuto a minuto, nuestros periodistas están difundiendo información de todo lo que pasa, no solamente en Bolivia, sino en el mundo. Y también estamos a través de YouTube. Ya sabe que ahora los medios tradicionales como la radio saltamos a lo que es las redes sociales. Pero vamos a la característica y al retornar le estaré dando nuestras otras direcciones.
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0: Bueno, ¿de qué vamos a hablar hoy día? El primer bloque vamos a hablar del tema del diésel, la CAO. Para entender por qué hoy se discute subir el precio del diésel, hay que retroceder al 2006. Sí, al 2006. Ese año Evo Morales nacionalizó los hidrocarburos, YPF recuperó el 51% de las acciones y el 82% de las unidades del sector. Y el Estado impuso nuevas condiciones a las petroleras. Más trámites, permisos del Congreso para operar y hasta el 50% de los ingresos brutos para el Estado. Esas condiciones, sumadas a la comodidad de la bonanza, desalentaron la inversión en exploración de nuevos pozos durante años. Mientras el precio internacional del gas fue alto, el modelo funcionó en el Estado. Y el Estado, más bien, financió con esos ingresos programas asistencialistas y sostuvo la subvención a los combustibles, lo que se llegó a llamar el milagro boliviano. Es así como nos llamaban a nivel internacional. Luis Arce como ministro de Economía de Evo entre 2006 y 2019. Luego como presidente entre 2020 y 2025 fue el arquitecto de ese modelo. El problema es que nunca se encontraron pozos nuevos que reemplazaran a los que se iban agotando. La producción de gas cayó en unos 61 millones de metros cúbicos diarios en 2014. Apenas unos 26 millones proyectados para este año. En 2024, ya como el presidente de y el propio Arce admitió públicamente que no hay plata y acusó a Evo de haber matado a la gallina de los huevos de oro. ¿Se acuerda? Eso decía Arce en su gobierno. ¿Por qué? Porque no invirtió en exploración durante sus 14 años de gobierno. Una acusación que analistas señalan como parcialmente hipócrita, ya que el propio Arce manejó las finanzas del Estado durante esos mismos años como ministro. El resultado, dos décadas después, un déficit fiscal que llegó al 12.2%, el producto del Producto Interno Bruto, una inflación del 20.4% en 2025 y una subvención a los combustibles que el Estado boliviano ya no puede sostener. El decreto de diciembre de 2025, con el que el presidente Rodrigo Paz eliminó gran parte de la subvención, que ya subió la gasolina en 86% y el diésel en 162%, frente al precio subvencionado anterior, señala explícitamente como causa la mala administración y despilfarro heredada de los gobiernos de Morales y Arce. El decreto 5676 de agosto, el que hoy discutiremos con la CAO, es el fondo, la continuación del mismo ajuste, el intento de un gobierno de tapar con medidas tal vez impopulares un agujero fiscal que se cavó durante casi 20 años, un agujero que sigue creciendo. De eso vamos a estar hablando. Más antecedentes le voy a dar al retornar de la pausa y vamos a dar también la bienvenida a nuestro invitado.
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7: 10 de la mañana con 15 minutos. Estamos en el Hagamos Democracia. Quiero dar la bienvenida a Klaus Ferking de la CAO. Señor Ferking, bienvenido a Hagamos Democracia. El país lo escucha. Es el presidente de la Cámara Agropecuaria del Oriente.
8: ¿Cómo está, Adriana? Un gusto acompañarla en su programa. Bueno, realmente desde acá, desde Santa Cruz, para que podamos contactarnos con todos los bolivianos.
7: Esa es la maravilla, no solo de la radio, sino también de las nuevas tecnologías. Yo en La Paz, usted en Santa Cruz, ¿qué tal está el clima?
8: Bueno, Adriana, vamos a tener un fin de semana con mucho sol. Hay zonas que ya estamos llegando a los 39, 40 grados y bueno, esperando que llegue ya la primavera para empezar a...

0: Por favor, adelante, la gente lo escucha.
1: A ver, Adriana, el tema del decreto, nosotros tenemos que ser sinceros como boliviano. El tema de combustible tiene que transparentarse, tiene que realmente terminar los temas de importación y de comercialización, donde tiene que haber libertad, Adriana. Estamos pagando una deuda de muchos años que vivíamos en una burbuja en el cual sabíamos que era un precio totalmente subvencionado cuando el país exportaba gas y tenía dólares. En este momento ya el país no tiene esos dólares. Y en ese sentido creemos que tiene que transparentarse el tema del combustible, el precio. Tenemos que estar con todas las realidades como bolivianos para poder planificarnos bajo base sólida para ver si es rentable o no es rentable el negocio o la actividad, dependiendo de qué parte de la cadena productiva uno esté. Adriana, el tema del decreto 5676 es un decreto improvisado, fue un decreto discriminador, porque le ha afectado a una parte de la cadena productiva, al 16% del consumo. Este decreto lo que ha hecho es distorsionar los precios. Usted en este momento va a las fronteras a las fronteras agrícolas, a las fronteras pecuarias, a las fronteras de producción, y el mercado negro sigue latente, no ha solucionado nada. Ya tenemos municipios, tenemos carreteras, algunas ya trancadas por el tema de la protesta, porque no lo ha solucionado. Si hubiera solucionado este decreto, hubiera habido el provisionamiento de combustible, yo creo que hubiera sido otra la historia. Pero en este momento no hay una solución de fondo. Decían que es para grandes consumidores, pero la población tiene que saber. Grandes consumidores de 20.000 litros para arriba, que va, se importa directo o va y compra yacimiento. Pero este decreto ha afectado a los pequeños productores, que es entre 120 litros y 5.000 litros por mes, que ese pequeño productor maneja un tractor, maneja dos tractores. El 77% de los productores en Santa Cruz son pequeños. Todo el mundo piensa que son grandes y son pequeños el 77%. Y en este sentido, es una norma que ha institucionalizado el precio negro, la especulación. Y es por eso que nosotros tuvimos un congreso extraordinario el día jueves pidiendo la abrogación para que haya una norma real, una norma transversal para todos los bolivianos y que podamos trabajar y planificarnos.
0: Justamente hablando de esto, ustedes le dieron un plazo al gobierno y el plazo vence hoy. El presidente dijo públicamente que no va a abrogar el decreto, que se puede mejorar, pero no se puede retroceder. ¿Cuál es el plan de la ICAO si mañana lunes el decreto sigue vigente?
1: Sí, Adriana, sabemos lo que dijo el gobierno. Realmente nos preocupa la falta de percepción de la realidad de todo lo que se trabaja y todo lo que se está trabajando en el país para tratar de salir de esta crisis económica. Nosotros, nosotros nos debemos como dirigentes a nuestras asambleas extraordinarias, asambleas ordinarias, y bueno, nosotros el día de mañana, a las 9 de la mañana, ya nos apersonamos al directorio del Comité Pro Santa Cruz para seguir los pasos de llamar a una asamblea de la cruceñidad. Es la máxima instancia que tiene Santa Cruz para definir un poco las medidas a tomar y para definir un poco el futuro que tenemos que tener como productores cruceños y bolivianos. En este sentido, Adriana, no nos olvidemos, nuestra vocación es la agropecuaria. Nosotros, nuestro cordón umbilical es el combustible. Nosotros ahora no estamos hablando de precio, Adriana, eso tiene que quedar muy claro. Nosotros estamos hablando que haya combustible, que se termine el mercado negro, que se termine la fila, que en vez de que la gente esté pensando en qué surtidor va a ir a amanecer, esté pensando cómo va a producir más para poder vender más, poder exportar más. Entonces, es una medida que nos preocupa muchísimo, una medida súper improvisada, porque esto no va a solucionar la subvención. El 16% del consumo no le va a mover la aguja al Ministerio de Economía, y es por eso que estamos con esta demanda y mañana nos vamos a personar al Comité Pro Santa Cruz para solicitarle al directorio

0: que siga los pasos que corresponden para llamar a una asamblea de la cruceñida.
1: Justamente eso quería preguntarle, ¿qué implica exactamente esa convocatoria y qué tan cerca podríamos estar en un conflicto que vaya escalando?
0: Sí, el problema es ese, ¿no? Porque aquí hay un desespero, Adriana, y tiene que saber la gente. A ver, los agropecuarios en el país, Bolivia está por llegar al verano, está por entrar la primavera, y nosotros como bolivianos, no como Santa Cruz, como Bolivia, sembramos un poco más de 3 millones de hectáreas, Adriana. Para sembrar eso, necesitamos pues ir con un turril, con una mambucha que le llaman aquí, con un turril a un surtidor y comprar 200 litros, 500 litros, 1000 litros. Bueno, desde que salió el decreto no nos venden un solo litro encima de 120 litros por mes. Yo quiero saber qué productor puede cultivar con 120 litros por mes. Realmente hay un desabastecimiento total. Las autoridades no están entendiendo que ahorita ya hay una emergencia en cosechas de invierno, ya hay una emergencia en la preparación del terreno de verano, y si no, va a ser afectada las cadenas productivas y va a pasar lo mismo que ocurrió con el pollo en los 53 días, que llegó a costar 38, 40 bolivianos porque se quebró la cadena. Y eso es lo que tenemos que evitar. Y este país, si se pone a importar alimentos, ahí sí no va a haber bolsillo ni boliviano que aguante, Adriana.
1: Bueno, es que justamente usted lo decía bien, esto es una cadena que va a afectar absolutamente a todo el país, porque así muchos no quieran aceptar, Oriente vive de Occidente y Occidente vive del Oriente, ¿o no?
0: Es un complemento. Tiene que aperturarse más corredores, las carreteras tienen que estar siempre expeditas, tenemos que tener más conexión con los países vecinos, entre departamentos también tendrían que haber más logística, y eso es lo que hace todo mucho más lento. Ahorita está lento hasta la exportación, ahorita está lento hasta poder llevar un galpón de cerdos al frigorífico y del frigorífico a los centros de abastecimientos nacionales. Realmente, y ahí, ¿quién es el que paga todo esto? El que paga ahorita todo esto es el boliviano que va al mercado, que va a la tienda de barrio, que va al supermercado, porque esos costos de producción nadie va a perder y todo lo van a ir sumando a lo que se va a toda esta cadena. Porque puede ser que el eslabón primario es el agropecuario, pero de ahí viene el transporte, Adriana. Del transporte vienen las agroindustrias, que están las procesadoras, están los frigoríficos, y de ahí viene toda la familia gremial, que es la que vende el producto. Entonces, toda es una cadena integrada que tenemos que tener cuidado, tenemos que ser muy responsables, pero en este momento estamos desabastecidos desde que salió el decreto, y eso no puede pasar.
1: Ahora, los productores del Beni ya están bloqueando sin respetar el estado de excepción. ¿Lo hará la CAO? ¿Lo harán los productores de Santa Cruz?
0: Nosotros nunca hemos bloqueado como sector productivo porque nosotros vivimos de las carreteras, vivimos de llevar nuestros insumos, trasladar nuestro producto. Tenemos cadenas productivas muy intensivas, Adriana, que no pueden quedarse en las unidades, tienen que salir directo a mercado, como en todos los valles que producimos frutas, verduras, que tienen que llegar sí o sí para abastecer las ciudades. Nosotros siempre hemos ido por la propuesta, siempre hemos ido por hacer la mejor las cosas, proponiendo nada de pliego petitorio. Aquí es una cuestión de lógica, aquí es una cuestión de país, una cuestión de en que entre todos los bolivianos tenemos que sumar, porque estamos en una cruda recesión que esto nos preocupa y se nota en el mercado. La gente está empezando a consumir menos por falta de dinero.
1: Debemos ir a un corte, por favor, pero quiero dejarlo con esta pregunta para que luego nos responda. Tenemos tiempo todavía. El ministro de Economía habló de buscar ajustes y consensos para no llegar justamente a la abrogación total. ¿Hay algún punto intermedio de la que la CAO aceptaría o la posición es abrogación total o nada?
0: El problema, Adriana, es que el punto inicial de algo debería ser que no hayan dos brechas de precio en Bolivia. El momento que hayan estas dos brechas de precio de 9.80 al doble, en ese lapso se presta para todo. Se presta para la corrupción, se presta para el mercado negro, se presta para la reventa. Entonces, no, lo inicial debería ser una fórmula para todo el país para que tengamos esa certidumbre y podamos trabajar.
1: Claro, eso sería lo ideal, ¿no? Pero lamentablemente el gobierno está recibiendo presiones por todo lado y también está en cuestionamiento si debe o no aceptar que empresas extranjeras vengan al país, que sería ideal, muchos dicen, ¿no? Porque necesitamos ese impulso. Pero otros dicen, sobre todo aquellos sectores que estaban en anteriores gobiernos, de que eso es pues regalar nuestros recursos, que todo debe ser nacionalizado. Ustedes, como gente del agro, gente que conoce mucho el tema económico, ¿ustedes creen que nosotros, los bolivianos, vamos a poder salir adelante sin tener ayuda externa?
0: Adriana, tenemos que ser claro, hay muchos bolivianos que su dinero también lo tienen afuera y no se animan a invertir en Bolivia. Aquí esto tiene que ser transversal, tenemos que hablar de libertad, Adriana, donde estén pues protegidos los capitales de inversión, donde pueda venir y traer, devolver esa plata después de tanta inestabilidad de años anteriores, que muchos bolivianos seguramente lo tienen afuera. Esperemos que haya una buena ley de inversiones que proteja a ese inversionista nacional, a ese inversionista extranjero, para que retornen las inversiones y vengan, porque acá necesitamos actualizarnos. El mundo va a una velocidad tan rápida y nosotros vamos tan lento que tenemos que tratar de alcanzarlo de alguna manera, pero eso es con inversión. Sin inversión no va a haber futuro. Y esperemos que esas normas salgan. Esperemos que se transparente el combustible, esperemos que se liberen las exportaciones, esperemos que sucedan todas estas leyes transversales como la de la minería, hidrocarburos, que siempre están los temas sobre la mesa, para que de una vez por todas Bolivia empiece a proyectarse a mediano y largo plazo.
1: Ahora, ¿qué hacemos con YPFB? ¿Qué hacemos?
0: Tiene que salir del juego. No queda de otra, Adriana. Yacimiento tiene que salir del juego, sé que por constitución él es el responsable del abastecimiento, pero tiene que darle todas las libertades a empresarios bolivianos, a agroindustrias bolivianas, a industrias bolivianas, a industrias, a empresarios extranjeros, que venga y haya competencia en el país y que vengan y traigan combustible. Tiene que haber combustible en los surtidores. No estamos descubriendo nada. En todos los países vecinos se hace de esa manera. Y usted va por una carretera y ve y se para en cualquier surtidor donde le den mejor servicio y mejor precio. Entonces no nos queda de otra que tiene que liberar. Y la propuesta nuestra, Adriana, ha sido clara. Y esto es por apoyar a toda la familia para que el producto no llegue tan alto. Es el tema del IVA y del IT.
1: ¿Qué se debe hacer con el IVA y el IT?
0: Se debe, por ayuda y por emergencia nacional, se debe eliminar por un año hasta que la economía esté estable en el país para que ese precio no sea trasladado a las mesas bolivianas y podamos seguir saliendo de y dándole más certidumbre a la gente.
1: Ahora, el gobierno habla de la posibilidad, dejó entrever entre líneas, de nacionalizar, por ejemplo, los vehículos chutos. ¿Qué opina usted de esto?
0: Esa ya es una decisión de gobierno. Nosotros como agropecuarios no nos metemos, pero más bien debería permitir ya que entren las movilidades a diésel, que están prohibidas en Bolivia, y ahora que el diésel casi no está subvencionado con los precios actuales, ya deberían entrar movilidades para que podamos tener una herramienta más de trabajo.
1: Bueno, y eso podría generar más ingresos también, ¿o no?
0: Sí, y le da mayor autonomía, al gobierno le va a ahorrar dinero porque la gasolina está más subvencionada que el diésel. Ahora el diésel va a estar con este precio internacional, entonces debería permitir que entre movilidad a diésel, debería permitir eliminar el IVA y el IT por un año para todos los bolivianos para que haya un precio accesible y el golpe no sea tan fuerte para todas las familias bolivianas.
1: A lo que usted decía al principio es sinceramiento. O sea, debemos saber cuál es la realidad de la economía boliviana. ¿Nos deberían hablar claro?
0: Deberíamos hablar claro. Yo sé que cuando uno entra a una cirugía, tiene un dolor, uno derrama sangre, uno tiene que tener una recuperación. Y lo mismo está ocurriendo con el país. Estamos entrando a una cirugía y esa cirugía no puede quedar a media, tiene que ser completa, pero hay que tomar las decisiones, Adriana. El país necesita que se tome decisiones. Yo veía ayer en el Beni, veía en Potosí la gente desesperada por combustible, pero es que tienen toda la razón del mundo. Han sacado un decreto que lo suba a 18 bolivianos, pero no hay ni a 18 bolivianos el combustible. Entonces, esto no puede seguir para adelante.
1: Y es verdad, cuando yo venía a la radio, veía filas aquí en la Avenida Montes de buses, camiones, en busca de diésel.
0: Totalmente, aquí está lo mismo, como le digo, el decreto se lo quiso vender que era solo para grandes consumidores, pero en realidad no ha sido solo para grandes, sino ha sido para todos los pequeños consumidores. Y es por eso que todas las comunidades, todos los municipios pequeños, todos los productores están comenzando a salir a las calles, una porque en los surtidores no le están vendiendo. Y no tienen el capital también para ir a yacimiento y comprar un tráiler de 30 mil litros. Entonces, estamos mal y esto tenemos que cambiarlo. Y todo tiene que iniciar en transparentar la situación y eliminar las dos brechas de precios que hay, porque si no va a seguir el contrabando, la corrupción, el mercado negro y la especulación.
1: Claro, ya lo que me pregunto es cómo la minería ilegal consigue tanto diésel para su maquinaria. Si usted va a Los Yungas para ir hacia el Beni también, usted ve en la carretera turriles tapados con maleza de diésel. O sea, ¿de dónde consiguen tanto diésel?
0: Todo, cuando hay dos precios en un mercado, se presta para todo, ¿no? Se presta para todo. Mucha gente ahora está haciendo cola en un camión para también revender. Mucha gente está haciendo diésel o con su carnet de identidad en este momento usted puede cargar 120 litros por mes. Entonces, se presta para todo el diferencial del precio. Y el gran ejemplo, Adriana, fue lo que vivimos en noviembre, diciembre. Cuando de 3.72 se fue a 9.80, en 2 días se terminó el mercado negro, en 2 días se terminaron las colas y el consumo bajó 30% en el país, que es lo que se sale afuera por las fronteras. Entonces, este decreto sigue desordenando el mercado y esperemos que se lo pueda abrogar y plantear una norma que realmente dé una solución de una vez por todas para todos los bolivianos.
1: Esas medidas debieron hacerlas ya no más el año pasado, en diciembre, por ejemplo, cuando ya todos habíamos aceptado un, entre comillas, gasolinazo.
0: Sí, realmente nosotros pensamos, digamos, el sector agropecuario, Adriana, 3 años que estamos en cola, 3 años, ¿no? Con el anterior gobierno también vivíamos en los surtidores, vivíamos haciendo cola, vivíamos estando en los medios de comunicación y hasta el momento no hay una norma que haya solucionado el problema. Lo necesitamos como sea, ya esto es una cuestión de seguridad alimentaria para el país. Las cadenas productivas no se las puede activar de la noche a la mañana. Se necesita programación, se necesita certidumbre, se necesita inversión para las cadenas productivas y ya no podemos seguir deteriorándolas porque si no, después vamos a tener que importar alimentos para los bolivianos.
1: Bueno, ayer el Gobierno Nacional y los empresarios del transporte de carburantes líquidos, conocidos como los cisterneros, alcanzaron un acuerdo para garantizar la continuidad de sus operaciones y evitar las medidas de presión anunciadas para el día de mañana. El presidente de YPFB destacó este acuerdo y dijo que al alcanzar un acuerdo con ellos, el tema del diésel se podría normalizar, pero esa no es la solución al conflicto.
0: Bueno, me alegra que el transporte ya esté por el camino de que han llegado a un acuerdo. Sabemos y también ellos son conscientes que no es negocio y no es rentable estar 3 días a la semana haciendo cola en un surtidor. Entonces, esperemos que se solucione el tema de combustible, que haya el producto en el momento correcto para el trabajo, porque si es afectada el sector agropecuario, el transporte no va a tener que mover. No va a tener que trasladar. Entonces, me alegra que hayan llegado a un acuerdo, pero esperemos que sea transversal, esperemos que sea para todos los bolivianos y que se terminen las colas una vez por todas, que se termine el desabastecimiento y que se pueda comprar. Aquí se puede sonar raro, pero no podemos ni comprar en este momento.
1: O sea, tienen la plata, pero no hay para comprar.
0: No se puede ni por emergencia comprar, solo le venden 120 litros. Y realmente todos los productores a nivel nacional están muy preocupados porque se viene la siembra de verano y si las ventanas de siembra se van acortando, las ventanas de cosecha se van terminando y de ahí puede quedar, podemos disminuir la cantidad de hectáreas de sembrar y podemos disminuir la cantidad de cosecha de este invierno.
1: ¿Cuántos litros necesitarían de diésel para tener una estabilidad y garantizar la siembra y la cosecha?
0: Adriana, los números son claros, lo hemos compartido con el yacimiento, lo hemos compartido con el Ministerio de Hidrocarburos. El sector agropecuario boliviano ocupa 389, 390 millones de litros año. Y Bolivia consume 2.400 millones de litros año. Somos el 16%. Con ese 16% generamos el alimento entre todos los departamentos para el país. Entonces, esa es la gran preocupación que se le está afectando directamente a un sector que genera alimentos para los bolivianos y que no está dando una solución al tema de dinero que tiene el Ministerio de Economía.
1: Ahora, si continúa el desabastecimiento, ¿está en riesgo la seguridad alimentaria?
0: Claro que sí, sin duda. No nos olvidemos, Adriana, que la campaña de verano, que se siembra más de 3 millones de hectáreas, florece el 80% de la seguridad alimentaria de todos los bolivianos.
1: Bueno, esperemos. ¿Y el gobierno los ha llamado a dialogar? ¿Ha tenido algún acercamiento con ustedes?
0: Sí, hemos estado en contacto con los ministros, hemos estado en contacto con el presidente de Yacimiento, pero el problema es que mientras hayan dos precios en el país y sigue el mercado negro, la inestabilidad va a seguir. Mientras siga el IVA, el impacto va a ser mucho más fuerte para las mesas bolivianas. Entonces tienen que comenzar a tomar decisiones por el bien y el futuro de las cadenas productivas que tenemos, en cada departamento.
1: Perfecto, me quedo con eso. Don Klaus Ferkin, presidente de la Cámara Agropecuaria del Oriente de la CAO, gracias por la entrevista, gracias por haber estado en Halagamos Democracia. El país lo ha escuchado y espero que mañana lunes este conflicto tenga una solución.
0: Esperemos, Adriana, por el bien de todos. Esto es una cuestión de trabajo, no es de privilegio. Aquí lo que se quiere es que hay que seguir trabajando, generando empleo. Y es un tema nacional, no es cruceño, este es un tema nacional porque empieza también la siembra en el altiplano, empieza toda la preparación en Tarija, empieza en Cochabamba, todo lo que es, en los 53 días de paro, como por ejemplo en Cochabamba se perdió muchas flores. Entonces, es un problema nacional que tenemos que darle una solución nacional para que tengamos las garantías de poder seguir trabajando. Muchas gracias por la invitación.
1: Gracias a usted. Feliz resto de domingo. Buenos días. 10 de la mañana con 40 minutos. Así está pasando este domingo, el último de agosto, se nos va muy rápido. Y ya sabe, si usted quiere ver la transmisión y quiere seguirnos, estamos en YouTube, Red Herbol. Así pone Red Herbol en el Google y lo va, pues, dirigir a nuestra página web. Allí, a nuestro YouTube, más bien dicho, y nuestra página web es herbol.com.bo. ¿Qué tenemos en herbol.com.bo? Tenemos las portadas, noticias nacionales, seguridad, hablamos también de historias de la gente, tiene noticias internacionales, deportes, opinión, economía, medio ambiente, que es transversal en Herbol. Y, por cierto, también quiero decirle que tenemos una encuesta. Y esa encuesta quisiéramos que la llene para que usted también pueda opinar. Y si usted quiere opinar, escríbanos y con gusto estaremos también leyendo las opiniones y leyendo sus preguntas. Hagamos democracia, 10:41, pausa y volvemos.
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7: 10:46 Somos la red multilingüe que une a Bolivia. Tenemos programas en quechua, en aymara, y hay gente que nos escucha en los cuatro puntos cardinales del país. Un abrazo a todos ellos. Bueno, nuestro segundo bloque vamos a tener una mesa de análisis. Estamos con Carlos Hugo Molina, analista, exministro de Estado, y Carlos Toranzo, analista político. Carlos Hugo, bienvenido a Herbol.
8: No, perdón, seguramente se equivocaron. Yo soy Hugo Carvajal Donoso.
7: Perdón, Hugo Carvajal, corregimos ese error. Hugo Carvajal, bienvenido a Herbol.
9: Y yo soy Johnny Nogales.
7: Y Johnny Nogales dirá, ha habido un entrepapelado aquí, pero no se preocupen, corregimos eso. Y saludamos primero a nuestro primer invitado. Adelante, por favor.
8: Bueno, no sabemos cuál es el primer invitado.
7: Bueno, saludemos a Hugo Carvajal primero. Bienvenido.
8: Muy bien, gracias. Bueno, muy buenos días. Un gusto compartir con Herbol y con Carlos Toranzo en esta importante, yo creo, tertulia que vamos a tener. Y en momentos en los que estamos efectivamente otra vez en periodos de incertidumbre política, de crisis, que ya parece ser muy recurrente en nuestro país, pero esto también es un fenómeno internacional que se viene dando. Los periodos de incertidumbres políticas son muy grandes, aunque aquí en Bolivia tiene sus particularidades y obviamente sus énfasis.
7: Definitivamente. Johnny Nogales, bienvenido a Herbol.
9: Gracias. En nombre de Johnny Nogales, Carlos Toranzo le da un abrazo a Hugo Carvajal y a usted.
7: Bueno, ha habido entrepapelamiento, me está aquí corrigiendo producción, ha habido un error de producción, pero bienvenido, ¿cómo ve el panorama en Bolivia?
8: Bien, yo creo que una de las cosas que estamos atravesando ahora, adelantaba al inicio en la presentación, es un periodo que caracteriza otra vez a la democracia boliviana, que es el de la incertidumbre. Y obviamente todo esto viene precedido y tiene como trasfondo una polarización política en la que vive el país. Decía, esto no ocurre solo en Bolivia, es un fenómeno internacional que se da, pero esta polarización está marcada y claramente definida en los resultados de la última elección que tuvimos tanto en agosto de el año pasado, como las que se realizaron en noviembre del 2025. Ahora, la polarización, curiosamente, no se da entre un sector político de derecha con uno marcadamente de izquierda, no. Se da, podríamos llamar una polarización encubierta, o sea, práctica, fáctica, que la sociedad lo que hace es impedir que llegue un candidato a ser gobierno, más que apoyar a una persona en concreto. Entonces, este fenómeno, obviamente, que se presentó y permitió la victoria de Rodrigo Paz Pereira en las elecciones en noviembre del 2025, ha ocasionado de que, como él en primera vuelta se elige el parlamento, tengamos un parlamento fragmentado y con una presencia decirlo menos, débil del candidato que finalmente resultó electo en la segunda vuelta. Ahora, si a ello agregamos de que estas mayorías parlamentarias son frágiles, más allá de la fragmentación política, por el hecho de que no están acompañadas de un mínimo grado de organicidad política, de partidos, de movimientos estructurados, tenemos obviamente una mesa servida muy complicada para poder llevar adelante todo lo que va a ser, ¿no es cierto?, una gobernabilidad seria en el país, una gobernanza seria, pero en un momento en el que Bolivia atraviesa, no podemos llamarle todavía una transición, atraviesa y sale de un periodo de un régimen de gobierno autoritario que ha caracterizado 20 años de gobierno del MAS, y no se enfocó adecuadamente la gran magnitud que significaba encarar todo lo que ese etnopopulismo graficado en el MAS había dejado en 20 años de gobierno, de régimen autoritario, es decir, una justicia amañada, una administración pública totalmente copada por la militancia y no caracterizada precisamente por la meritocracia, todo lo contrario. Entonces se desmantela el Estado de Derecho, y todo esto agravado por una crisis económica que se venía gestando y se venía acumulando en diversos rubros del país, especialmente el desvalijamiento del Banco Central, de nuestras reservas, y todo lo que significó el maltratamiento de las empresas estratégicas, especialmente de YPFB, en el país. Entonces, este cuadro, que ya se ha caracterizado en muchas otras conversaciones en diferentes medios de comunicación, es un cuadro complejo, muy, muy difícil de encarar, y que no ha sido mirado en esa magnitud por el actual presidente. Yo creo que no era entrar a gobernar un periodo normal de la democracia. Era un periodo bastante complejo por esta crisis, por todo lo que se había montado en un aparato de gobierno, y creo que entrar a gobernar en solitario ha sido un gravísimo defecto de haberse encarado este grave problema y esta gran tarea a partir de un gran gobierno de concertación y unidad nacional. Pero bueno, eso no se ha hecho y las consecuencias las estamos viviendo ahora.
7: Bueno, ahora vamos con Carlos Toranzo. ¿Cómo ve a Bolivia después de este análisis?
9: Sí. Parto de lo siguiente. 70% de los países del mundo viven bajo autocracias. La democracia se está debilitando absolutamente en todo el mundo. Vivimos un extraño mundo donde es más grande el poder de empresas nacionales y de la plutocracia que muchos países. Bajo ese mundo de autocracias, Bolivia vivió 20 años la autocracia del MAS, a la cabeza de un pedófilo, de un estuprador, de alguien que no reconocía a sus hijos, de alguien que dilapidó el boom de los recursos naturales que le dejó servido el, comillas, neoliberalismo. Un régimen que destruyó la economía y, más importante que eso, no solo dejó una crisis económica y política, sino una profunda crisis ética y de valores, en la cual la corrupción se ha vuelto la moneda corriente y lamentablemente esa corrupción se ha normalizado en todo el país. Con la movilización de jóvenes, de mujeres, se pudo sacar al estuprador del gobierno. El cobarde huyó a México y los bolivianos respiramos y dijimos: se va la autocracia y ahora podríamos recuperar la democracia y tener un gobierno que marque un camino de desarrollo y de recuperación de la democracia. Pero los Murillo, los respiradores, nos quitaron el sueño. La corrupción fue una marca fundamental del gobierno de Jeanine Áñez. Y el sueño de muchos jóvenes se vio truncado y cayó a un abismo. Siguió el MAS con otra figura, con Arce, que para efectos de la corrupción simplemente la profundizó. Sus negocios, más los negocios de sus hijos, han sido realmente insultantes contra toda la población. Otra vez normalizada la corrupción. Y aquella que se llamaba la reserva moral de la sociedad, los movimientos sociales, sindicatos, cooptados de manera prebendal y haciendo una corrupción más grande que en cualquier época del pasado. Pero al final, en el momento de las elecciones, el 25, la gente reaccionó y dijo que se vaya el MAS. El MAS llegó apenas a un 3% de la votación. El MAS se fue como partido, como organización política. Y llegó al gobierno un Rodrigo Paz, de un gobierno improvisado, de un ex senador que durante 5 años ganaba como senador, pero viajaba por el país haciendo campaña política sin respetar la ética de la función que debía cumplir como senador. Otra vez Bolivia tenía un sueño. Recuperemos la democracia, ojalá la profundicemos y salgamos de eso que dice Voltio, de la profunda crisis económica en la cual nos dejó el MAS. Tenemos ya prácticamente 10 meses de gobierno y no hay solución económica ni política. Pareciera ser que el objetivo de Rodrigo Paz fue y es ser presidente, pero no solucionar los problemas del país. Y ese mal endémico de 20 años, que fue seguido por Jeanine Áñez, por el presidente Arce, ese mal de la corrupción, lamentablemente es aquello que está marcando la gestión de Rodrigo Paz. ¿Dónde está la respuesta sobre la gasolina basura? ¿Dónde está la respuesta sobre esas maletas que llegaron a Birubiru? ¿Dónde está la respuesta sobre el oro? La corrupción campea, estamos a expensas de los cárteles del narcotráfico, estamos a expensas de una justicia corrompida, de un ministerio público que no funciona y de una policía que está de alguna manera compartiendo la corrupción. Entonces, estamos en un escenario muy complicado. Rodrigo Paz no tiene la talla de estadista, gobierno improvisado y con Voltio. Ese gobierno tenía la tarea de quizá reeditar la democracia pactada, hacer los grandes acuerdos parlamentarios para hacer la reforma económica que pedía el país. No los hizo. Ni siquiera pudo tocar ese tema el exministro Lupo, que sus dedos son buenos para el piano de la economía, pero no para las soluciones políticas. Su otro ministro, el único que se hizo un autoatentado, el del Audi, tardó 9 meses en tratar de llegar a un acuerdo con el fondo que no está logrado. Y mientras tanto seguimos con colas para el diésel, para la gasolina y sin ningún problema solucionado. Hacia adelante, ¿podrá cambiar Rodrigo Paz? Hay una sensación de corrupción en el gobierno que la huele la gente. Y cuando un presidente o un gobierno pierde legitimidad y autoridad, es difícil recuperarla. Por eso el futuro, sobre el cual no hablaré todavía, es muy complicado.
7: Bueno, realmente es un panorama complicado y muchos tenían esperanzas de que este iba a ser el gobierno, de que realmente acabe con la corrupción, nos sincere, digamos, lo que estaba pasando en el país en el tema económico y por fin se puede encaminar un nuevo país. Pero al parecer esto no ha ocurrido y no está ocurriendo. Al contrario, en estos 10 meses hemos tenido un paro de 53 días, hemos tenido un escándalo como el de Cerimedo y lo del ministro de Economía, las interpelaciones. ¿Qué viene? ¿Qué más viene? ¿O nos vamos a quedar en el escándalo en 10 meses? Las acusaciones de corrupción, pero ¿cómo construimos un nuevo país? Esa es la pregunta para retornar de la pausa, por favor, para nuestros dos analistas. Hugo Carvajal, ya me he acordado de ese apodo, el Voltio, le decían. Claro que sí me he acordado. Y don Carlos Toranzo, no se vayan, que esto está interesante. Ya volvemos.
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4: Es la hora 11:05 minutos.
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8: 11 de la mañana con 5 minutos, continuamos hablando con Hugo Carvajal y Carlos Toranzo. A 10 meses de haber asumido Paz, enfrenta lo que un analista boliviano dijo hace unos días, un escenario de absoluto desgaste, señalando que casi no ha pasado una semana sin un escándalo o polémica nueva este gobierno. Y en el gobierno del MAS sabíamos que cuando había conflictos económicos siempre pasaba algo que distraía la atención para no centrarnos en lo realmente importante. ¿Cómo ven esto? Comencemos, por favor, con Hugo Carvajal.
9: Bien, gracias. Mira, yo creo, como bien enmarcó en su intervención Carlos, la democracia está en retroceso a nivel mundial. Y este aspecto ocasiona no solamente el mirar de que están aumentando los gobiernos de facto, los gobiernos no democráticos, sino que la propia democracia se ha desacreditado, ha perdido canales reales, orgánicos, los partidos, y han surgido toda una serie de visiones de lo que se viene a llamar el movimiento antipolítica, que considera de que se puede hacer política sin partidos y se puede llevar adelante la política también, ¿no es cierto?, con un solo líder, y surge la lógica de la egopolítica, de la personificación excesiva de la política, y se prescinde del debate serio, estructurado. Y lo que es curioso también, uno debe preguntarse por qué la política dejó de gestar acuerdos, por qué la política dejó de ser un escenario de encuentro y más bien, a partir de este marco de polarización, tiende a fragmentarse, a dividirse demasiado. Entonces, ese hecho es una de las cosas que ahora están enmarcando el actual gobierno. Yo creo que el presidente Rodrigo Paz Pereira ha establecido y pensado de que podía prescindir de los partidos políticos, podía prescindir de hacer política sin políticos, y esto lo lleva efectivamente a ensayar un marco de acercamiento con algunos tecnócratas, con alguna gente que estaba en su entorno íntimo personal, y eso indudablemente no es suficiente para gobernar, porque aquel que no percibe la política como la posible, como la necesidad de buscar encuentros y acuerdos, está concibiendo la política desde un punto de vista excesivamente personalizado y está ausente de equipo, de la visión de equipo para gobernar, que es muy importante ante el gran desafío que hoy tiene el país y que lo hemos señalado en mi anterior intervención. Entonces creo que acá hay una equivocación muy grande en el gobierno de creer de que por sí solo, con una persona, con la simpatía de un presidente, con la capacidad de hablar de un presidente, que sí es importante, pero no suficiente, se puede efectivamente salir adelante. Esto no es el camino, ese no es el camino. El gobierno tiene que abrirse a escuchar, ¿sí?, en primer lugar, lo que es la necesidad de establecer un adecuado norte, una adecuada visión de lo que debe ser encarar la actual crisis, que tiene un contexto internacional y en el que, obviamente, Bolivia es muy vulnerable en ese contexto adverso a nivel internacional que existe. En esto, yo creo que si no avanzamos en buscar un acercamiento que lleve más allá de la mercantilización del Parlamento, en el que se coopte a parlamentos mediante mecanismos espurios, no es lo más adecuado ni lo más aconsejable para encarar el momento político que hoy requiere el país. Es importante que se retome el diálogo, el acuerdo político, y efectivamente coincido en una cosa: ya no es suficiente en ese acuerdo nacional los partidos políticos, no son suficientes, ni los políticos, tampoco con ellos exclusivamente, pero hay que incorporar a otros sectores de, ¿no es cierto?, la población, sectores organizados, activos, sociales, que deben incorporarse, como también las estructuras subnacionales que podrán participar a partir de sus directivas, ¿no es cierto?, y de sus coordinadores nacionales que los tienen establecidos en democracia desde hace años. Se puede hacer esto y debe hacerse esto, encarando adecuadamente esta tarea en base a una agenda nacional que tiene que perfilarse. Creo que Rodrigo Paz Pereira debe buscar el consejo de su padre, Jaime Paz Zamora, cuando hizo ese gran acuerdo, ese importante encuentro nacional y una agenda nacional en julio del año 1991. De las que salieron, por ejemplo, la necesidad de la reforma educativa, la necesidad de la participación popular, el establecimiento claramente, ¿no es cierto?, institucional de la Corte Nacional Electoral del momento, el código, el nuevo código electoral, la ley de partidos posterior, etc. Entonces, esto es importante. No podemos encarar la crisis solo con acciones estrictivamente culturales. Solo viajando no se arregla el país, ni es el mejor momento para el contacto con la gente. Creo que lo que ocurrió en el norte cruceño el día de ayer o anteayer, cuando se inauguró este pozo, ¿no es cierto?, el Ayacucho, sí, y lo que fue una interpelación al presidente, esto irá creciendo, será cada vez más frontal, hasta que derivemos en, quién sabe, ¿no es cierto?, movilizaciones que puedan tener una salida imprevisible. Creo que hay que evitar eso, hay que ser más proactivos, pero a partir de un encuentro nacional importante con la política, con los políticos, con los mejores sectores sociales, productivos, sociales y, ¿no es cierto?, los niveles intermedios de la administración del Estado.
8: Vamos con Carlos Torán, su postura al respecto.
0: Hace bien Volteo a recordar esos grandes acuerdos suscritos durante el gobierno de Jaime Paz. Pero Volteo, del 85 en adelante, la infame democracia pactada, el infame neoliberalismo, generaron un cambio institucional gracias a la existencia todavía de un sistema de partidos. Los pactos fueron interpartidarios, se hizo pactos en el Parlamento, y porque había estadistas que miraban un norte hacia adelante. Tú has hecho muy bien un análisis, Volteo. Hoy no hay partidos políticos. No hay un sistema político como el que teníamos antes. Y hay un presidente que no cree en la política. Cree en sofismas, en hablar de manera exagerada sin tener responsabilidad sobre sus palabras. Y para poner ahora la coyuntura en más caliente, es un presidente que parece que habría borrado el piso 23 de la Casa Grande, donde funcionaba su asesor fundamental, Cerimedo. Cuando hay un presidente que no tiene norte ni sabe dónde ir, es probable que el asesor le marque el camino. ¿Hasta dónde puede ir un asesor? Hasta donde lo deje el asesorado. Y hoy nos encontramos en un tema que no es de pareja, no es de familia. Es un tema ya que toca al Estado y al gobierno. El intento de feminicidio no es solo un problema de pareja, sino lamentablemente se va acercando a un tema de crimen de Estado. Y eso está sintiendo la gente, y por eso yo me refería a que cuando se pierde autoridad y legitimidad, es difícil recuperarla. En ese ambiente, tú has planteado que se requieren tres gobernabilidades: la parlamentaria de pactos, la territorial con los gobiernos subnacionales y una gobernabilidad con la calle. ¿Cuándo se puede hacer eso? Cuando tienes autoridad, cuando crees en el sistema político y cuando tienes un norte estratégico. Por eso, hace algunos días, cuando acababan los bloqueos, muchos dijeron, probablemente los bloqueos eran no otra cosa que el febrero negro, y lo que probablemente se avecinaba es un octubre negro. Pero ya estamos entrando a un septiembre negro, con los datos que has planteado tú, con las movilizaciones de la gente. El gobierno debe $1,000 millones por no haber pagado la importación de combustibles. Tenemos 10 meses sin solucionar el problema del diésel. Tenemos 10 meses sin probar qué corrupción hubo dentro de yacimientos. Los ministros parecen comentaristas, analistas, políticos. Dicen, parece que hay corrupción en yacimientos, parece que hay corrupción en la aduana, parece que hay corrupción, pero son los encargados de solucionar esos temas. No como un analista político decir, hay estos problemas. Y obviamente no hay equipo de gobierno. Debo recordar a Teboldio que el ministro Espinosa no se hablaba con el ministro Lupo. Y que el ministro Medinaceli no podía reunir a sus viceministros. Y no hay equipo cuando no hay cabeza. Entonces estamos en una situación demasiado, demasiado complicada, donde el futuro se nos hace cada vez más difícil. Con certeza muchos dicen, probablemente Rodrigo Paz no acabe su mandato, pero para sustituirlo de manera constitucional, podría

0: Ahora, el presidente Paz cuenta con el apoyo de los Estados Unidos. Pertenece al grupo del Escudo de las Américas. ¿Ese Escudo de las Américas lo dejará caer? ¿O querrá tener un protectorado adicional en Bolivia como lo hace en Venezuela? Se darán cuenta entonces que hay varios escenarios hacia adelante y ningún escenario es bueno. Todos los escenarios son bastante complicados. Por de pronto, que se solucione esta trama de estas dos personas poco cristalinas, me refiero a Cerimedo y su pareja, aunque tengo claridad porque no soy inocente, eso no se soluciona sino cuando habría una justicia independiente, cuando habría policía independiente, ministerio público independiente. Pero quizá no pase nada cuando se trate de echar arena a estos temas y el país siga como hasta hoy. Por de pronto, con un dólar devaluado, preguntémosles a los jubilados cuánto ganaban en dólares antes y cuánto ganan ahora. Y con una inflación en 2 años, que suma 40% en alimentos, ¿cuál es su ingreso real? Ojo, la situación económica es demasiado difícil y la gente ya está sufriendo por la economía y está asqueada por la política. Por esa política de la cual se huye, que tú dijiste, porque simplemente esa política no le dio soluciones a la gente. Yo lamento decir que no es pesimismo lo que tengo, sino veo los datos y los datos me dicen que la situación es profundamente complicada.
1: La salida del ministro Espinosa, censurado y luego destituido, fue un golpe institucional fuerte. Con un nuevo ministro, Cristian Morales, ¿cambia en algo la estrategia económica del gobierno o es más de lo mismo, solo con otro nombre? Comenzamos con Hugo Carvajal, hablemos de economía.
2: A ver, yo creo que el gobierno perdió a los 3 ministros técnicos importantes que tenía. En hidrocarburos, a Mauricio Medina Celi, en la presidencia a Lupo y en Espinosa en economía. Ahora, es cierto, claramente se podía percibir de que había una disputa interna entre cómo encarar adecuadamente la economía en el país. Y ese tema claramente afectó a los 2 ministros, el encargado de la presidencia y el encargado, ¿no es cierto?, de economía. Inexistente el ministro de planeamiento. Una cosa que hago un paréntesis, para mí es una aberración eliminar el ministerio de planeamiento. Yo no sé cómo eso se ha concebido, quién habrá sido de esa idea, pero creo que el Ministerio de Planeamiento ha existido y siempre deberá existir en un Estado mínimamente serio y alguien que quiere ejecutar un gobierno adecuadamente serio. Entonces, esto de concebir de que podemos superar el actual momento económico difícil sin un mínimo de acuerdo no es viable. O sea, yo coincido con Carlos en el hecho de que no tenemos pues un sistema de partidos, el sistema político está desmoronado, hay en este momento una crisis de credibilidad en el gobierno, una deslegitimación del presidente, de acuerdo. Ese es un hecho que uno lo palpa en las informaciones, en los medios de comunicación, y yo no voy a sumarme a un linchamiento mediático. Es decir, primero veré, porque he sido afectado, entre otras cosas, por los linchamientos mediáticos en su momento, ¿sí? Quiero primero esperar que baje la espuma en la cerveza, o sea, que ver bien adecuadamente lo que está aconteciendo en algunos casos en específico, especialmente en este último del caso Cerimedo. ¿Sí? Hay, sin duda, la participación de un señor que no se auscultó adecuadamente

0: de dónde venía ni con qué intenciones al parecer venía. Eso es una falla ya dentro de la propia estructura de gobierno y de la ausencia de equipo. O sea, no hay un mínimo de equipo y de coordinación. Y esto, lastimosamente, comenzó a repercutir en los aspectos que hoy por hoy afligen a la gente: el tema del diésel, como se ha señalado, la gasolina, los combustibles, la inflación que se está desatando. Y cuando un país pierde su capacidad de competitividad por una energía cara, preguntemos lo que está pasando hoy por hoy en Europa, especialmente en Alemania. Es complicadísimo. O sea, esto quizás no lo ha aquilatado ni lo ha medido adecuadamente el gobierno. El gobierno, no sé cuál es la percepción que realmente tenía más allá de su concepción de hacer política sin políticos y sin partidos, de no entrar claramente a esclarecer y a remover el aparato, la estructura que había dejado el macismo en 20 años. Esto ya tuvo un precedente, tuvo un antecedente en el país. Es el caso del gobierno de Jeanine Áñez. Es decir, como no se removió eso, se dejó gran parte de esa estructura y de ese aparato, especialmente el judicial, es que hoy por hoy el gobierno está sufriendo la misma consecuencia. Ese aparato judicial, especialmente el Ministerio Público, no es el designado por el gobierno, es el designado por el anterior régimen, ¿sí? Entonces, acá hay una disputa claramente de poder, una utilización probablemente de ese instrumento de poder que es el Ministerio Público. Pero ese tema tiene que esclarecerse y hay que exigir que se esclarezca, porque este tema, ya que hablamos tanto de contexto internacional, bueno, pues este señor Cerimedo viene de esa lógica, ¿no es cierto?, de lo que denominan las nuevas derechas, si quieres llamarle derechas ultraconservadoras o extrema derecha, como sea, que tiene un manual. Y ese manual parte del concepto, del criterio de, ¿no es cierto?, buscar núcleos, operadores políticos en los países, y es ahí donde efectivamente su instituto, el NUMEN, es donde engancha adecuadamente con la hija del presidente. Pero llega a partir de eso, ¿por qué se instala en el país Cerimedo sin haber mínimamente revisado sus antecedentes? Esa es una falla realmente garrafal que se tuvo y hoy tendrá que cargar con ello y con esa responsabilidad el gobierno. Ahora, veo de que debemos hacer las cosas simultáneamente, o sea, que se esclarezcan los hechos y sucesos que hoy por hoy han generado escándalo, ¿sí? Pero que también se implemente, y yo parto de este criterio que las cosas pueden hacerse simultáneamente, un mínimo de acuerdo político. ¿Debe el gobierno, debe Rodrigo Paz realmente advenirse, debe buscar un reencuentro político, un reencuentro con el país? Porque si vamos a juicios de responsabilidades, a esperar renuncias, probablemente eso no acontezca. Sile Suazo fue Sile Suazo. Entonces, yo creo que tenemos nosotros la obligación, como gente que mínimamente piensa la política, ¿sí?, el sugerir, el ver de que el camino de un presidente, pero con un cambio de gobierno sustancial, con una agenda nacional importante, con un gabinete adecuado y un cambio de actitud, pucha, el país puede y debe salir adelante, tenemos que salir adelante. Si esto no asume el presidente, bueno, o sea, tenemos un parlamento, no vamos a liquidar al parlamento también en lo inmediato, o sea, hay efectivamente algunas dudas sobre el comportamiento de algunos parlamentarios, pero ellos querrán despejarlo, pero lo importante es rearmar también un parlamento. Ese es un segundo escenario. Ese parlamento tendrá que dotarse, ¿no es cierto?, de una centralidad en la política y comenzar a asumir un rol que hasta ahora no ha asumido, que ha estado más de una u otra manera, ¿no es cierto?, ligado, subsumido por el Poder Ejecutivo. Yo creo que pensar que en este momento vamos a buscar una salida política, una solución a la política y a la crisis vía una renuncia, bueno, no sé, o sea, no creo, no lo veo como un escenario factible. No estoy hablando yo por ninguno de los actuales gobernantes, mucho menos, pero no lo veo como un escenario factible y menos un juicio de responsabilidades que nos puede enmarañar bastante, ¿no? Entonces, para mí, el camino posible a la solución de la crisis económica, que es lo que demanda la gente, quiere que se arreglen sus problemas, quieren que se mejore el país. Ahora, el estado de ánimo inicial no se aprovechó. Rodrigo Paz Pereira, como presidente, ha perdido un gran capital, el capital de aprovechar, ¿no es cierto?, su tiempo. Ha perdido el tiempo, ha perdido el tiempo, y eso hoy lo estamos notando. Entonces, creo que podemos recuperar ese tiempo y reposicionar la política de nuevo en el país, y eso puede ayudarnos a salir de la crisis y ver cómo encaramos la polarización, que sin duda hay sectores que están interesados en que esta polarización se vuelva a instalar para que nos olvidemos de las barbaridades que hicieron en el pasado y que muy bien las enmarcó al comienzo de esta entrevista Carlos Toranzo.
1: ¿Qué dice Carlos Toranzo en el tema económico?
2: A ver, Voltio, los pactos durante Jaime Paz tenían un operador, que era Gustavo Fernández. ¿Por qué podía trabajar bien Gustavo Fernández? Porque el norte estratégico político en ese instante lo tenía muy claro Jaime Paz. Y el norte económico ya había sido puesto por el presidente Paz Estenssoro el 29 de agosto del 85, que era la reforma económica profunda. Esa era otra circunstancia. Hoy habría sido tarea de Lupo cumplir la tarea que hizo Gustavo Fernández durante Jaime Paz, pero no tenía presidente con esa voluntad estratégica de hacer el pacto político, sino, como dices tú, estaba jugando a un liderazgo al margen de los partidos políticos, al margen de la democracia de pactos. En el plano territorial, durante Jaime Paz o después de esos pactos, vino la legitimación de la participación popular para el plano territorial. Legitimación que ahora no existe. En los hidrocarburos ahora tuvimos a un ministro que era un mal gerente, Mauricio Medinaceli. Creía que no tenía visión sobre la ANH y sobre yacimientos. Y creía que su tarea era, sí, hacer la ley de hidrocarburos. Medinaceli es un excelente académico, un hombre de una gran probidad, pero pisó el palito al firmar las adendas de los contratos de importación de hidrocarburos y al firmar el desprecintado de esos tanques de gasolina que estaba contaminada. Fue más grande su ingenuidad que su mérito académico. El primer trabajo en serio que tuvo José Gabriel Espinoza es ser ministro de Economía y Finanzas, como en su momento el primer trabajo en serio que tuvo Pirulo Araníbar. ¿Te das cuenta? Entonces, los grandes técnicos tampoco podían hacer su tarea. Y tiene total sentido, Voltio, que no haya ministro de planeamiento, porque el presidente no tiene mirada estratégica, no tiene un norte a dónde avanzar. Por eso es que digo que las salidas son complicadas. Tú marcas la posibilidad de acuerdos. Yo te diría, ojalá se den. Para ser gente de datos, un escenario es que acabe su mandato el presidente Paz, con un territorio totalmente empedrado de problemas. Otro as que muchos quisieran hacerle un revocatorio, con lo cual duraría su mandato 4 años y medio. Pero hay otros que están preparando el Octubre Negro, desde el Chapare u otros lados, que también es un escenario previsible. No sabemos si pueda salir ese escenario o no, y más marcándote que el régimen pertenece al escudo de las Américas. Pero en este instante hay un rechazo a la política y hay más sectores que están con antipolítica en clases medias y otros que van a conspirar desde el Chapare u otros lados para quizá pensar en un retorno del estuprador, que pienso que va a ser no el estuprador, sino otra posibilidad. El estuprador no, en política nunca se dice no, puede volver el estuprador, como volvió Banzer en su momento. Pero Rodrigo Paz no tiene claridad estratégica, porque Rodrigo, para ganar las elecciones, hizo un pacto con las bases del MAS. Las bases del MAS no iban a votar por los neoliberales Jorge Tuto Quiroga o Samuel Doria Medina. Y no es el artífice de su victoria un vicepresidente patético como Lara. Ganó porque esa gente que tenía algún apego emocional al MAS no podía votar por los dos neoliberales. Es que hay un profundo ADN nacionalista revolucionario todavía en buena parte de los bolivianos. Y esos podrían reaccionar ahora. Ahora, que Cerimedo es un representante de las derechas internacionales, operó, sí. Pero el problema actual no es una conspiración de la derecha internacional. Es un problema de corrupción endógeno que tendrán que dirimirlo. Y corrupción, no estoy yendo al linchamiento mediático, estoy yendo. ¿Qué pasó con las maletas? ¿Qué pasó con el oro? ¿Y qué pasó con la gasolina basura? Es decir, estoy yendo a datos, no a ideas fantasiosas de otros temas. Y si los que trajeron maletas están libres, si los que enviaron horno están libres, algo profundo de la corrupción está pasando, que el Estado pueda admitir corrupción. Y eso lo ve la gente. Ante este ambiente, los escenarios de pactos que has planteado, que son profundamente necesarios, se vuelven complicados. Entonces, lo único que digo es, no doy cuál es el escenario posible, sino digo, las condiciones para cualquier escenario son profundamente complicadas.
1: 11:35, tenemos que ir a una pausa, pero les dejo con esta pregunta. El gobierno no tiene mayoría propia en la Asamblea y eso ya ha frenado la ley de inversiones, clave para su plan económico. ¿Cómo evaluarían la capacidad del Ejecutivo para construir gobernabilidad legislativa en lo que resta del mandato? O sea, ¿necesita esta gobernabilidad? Esto retornará a la pausa, por favor. Estamos con Hugo Carvajal y Carlos Toranzo.
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8: Continuamos en el Hagamos Democracia. Tenemos dos entrevistados de lujo: Hugo Carvajal, exministro, analista, y Carlos Toranzo, también analista. Mi pregunta al irnos al corte: el gobierno no tiene mayoría propia en la Asamblea y eso ya frenó la ley de inversiones, clave para su plan económico. ¿Cómo evalúan la capacidad del Ejecutivo para construir gobernabilidad legislativa en lo que resta de su mandato? Comenzamos con Hugo Carvajal, por favor.
9: ¿Podría hablar primero yo porque tengo otro compromiso?
8: Perfecto. ¿Está bien, don Hugo?
10: Pero adelante.
9: Gracias, ¿no? Gracias, Voltio.
8: Adelante.
9: Ya me están jalando la oreja por tener un compromiso.
8: Gracias.
9: Sí, el domingo es día neoliberal de ir al mercado y hace media hora me están jalando la oreja.
8: Abajo el precio de la papa, por si acaso, y el pollo.
9: Bárbaro. Voltio, a ver, conversemos de esto. Una de las razones por las cuales fracasó el gobierno de Carlos Mesa fue porque no creía en el Parlamento, ¿te acuerdas?
10: Acuerdo.
9: Era malo. Quería gobernar solo. Tanto que algunas veces me reuní con él en Palacio y le dije: usted no es demócrata. Se enojó, me dijo: ¿por qué? Porque no creía en el Parlamento. Pidió a su ayudante que traiga todos sus libros. Aquí está mi libro sobre democracia. No, le dije: en los hechos hay que creer en el Parlamento para hacer democracia. Y respecto de la pregunta de Adriana, mi respuesta es la misma. Hay que creer en el Parlamento para hacer política. Hasta ahora él no ha dado señales de creer en el Parlamento. Si cambia y cree en el Parlamento, puede avanzar con operadores políticos para hacer los pactos necesarios a nivel parlamentario para avanzar. Pero requiere un cambio. Creer en el Parlamento. Doña Adriana, le agradezco mil la invitación y Voltio, a ver qué rato nos vemos de manera presencial para darte un abrazo, con igual, todo cariño.
10: Igualmente.
9: Ya. Un abrazo a todos.
8: Gracias, don Carlos. A cargar las bolsas, ¿no?
9: Así es. Así es.
8: Hoy va a ser corredor de bolsa.
9: Tal cual.
8: Gracias, gracias por su tiempo. Bueno, yo me quedo con don Hugo Carvajal. ¿Cómo ve este tema del Parlamento? No han aprobado la ley financiera, que sería un tema importante. El país lo escucha.
10: Muy bien. Hablando de tiempo, ¿cuánto tiempo tenemos para más o menos?
8: Bueno, tenemos 12 minutos todavía. Tenemos tiempo.
10: Muy bien. Bueno, mira, yo creo que una cosa me ha picado. Cuando a mí me llaman al recuerdo del Parlamento, de los años anteriores, antes de entrar a tu pregunta, quiero posicionar unos temas. Es decir, es cierto, o sea, Paz Estenssoro tuvo un excelente rol como presidente, conformó un buen gabinete, un buen equipo político, tenía un partido por detrás, llegó a acuerdos inesperados con la Acción Democrática Nacionalista, dio un viraje, porque todo el mundo pensaba que iba por un camino más o menos nacional, democrático, recorriendo la lógica, ¿no es cierto?, del viejo Menéndez y de sus banderas de abril, pero de un brusco viraje positivo, en el tiempo se vio así, con relación a la nueva política económica, el 21060. Pero, es decir, hay hombres que tienen una gran capacidad de visión estratégica, pero que en lo táctico en inmediato falla. O sea, actualmente, diferente a lo que nos acontece, una persona que tiene un gran tacticismo, pero que le falta una visión estratégica. Entonces, eso, ese equilibrio, a veces se logra con equipos políticos, con acuerdos, con partidos, en fin. O sea, eso al momento efectivamente es una de las grandes falencias que tenemos. Pero una cosa yo es importante que la quiero remarcar y ojalá en algún momento pueda escuchar esto, Carlos. Cuando me acuerdo del 89, Jaime Paz Zamora llega al gobierno, nosotros como proyecto político llegamos al gobierno, las reservas del Banco Internacional estaban en cero. Internacionales. Teníamos un rezago en el precio de los combustibles de cerca de un 40%. ¿Sí? Teníamos toda una serie de deudas acumuladas y plazos de vencimiento que también estaban ya, ¿no es cierto?, tocando a la puerta, bocineando. Y ahí, una gran reunión de lo que fue el Comité Ejecutivo del MIN en su momento, o sea, evaluamos el momento y decimos, bueno, esto hay que denunciar, hay que mostrarlo al país. Pero Jaime Paz dice, no, o sea, esto puede más bien generar mayor inestabilidad. No estamos para ese anuncio, más con todo el cambio de la Pax Americana, la caída del muro de Berlín, en fin. O sea, aquí hay que ser prácticos. Muy bien, encaminemos nomás las cosas, busquemos la manera de la solución inmediata. O sea, de buscar recursos para encarar el gobierno. Muy bien. Entonces, y eso ocurrió el 89. Y a ello agregamos un candidato que había partido como Sánchez Lozada el 89, que más bien hacía declaraciones que recuerdo perfectamente, fue en Brasil, a nivel internacional, que él dudaba de que la economía, bueno, con todo lo que había significado en su momento, los primeros pininos, ¿no es cierto?, que en paz descanse Pirulo Aranibar, ¿no? Entonces, yo creo que a veces es importante recuperar la imagen de un estadista o de los grandes hombres que han gobernado el país, pero también colocarlos en carne y hueso y en los detalles que efectivamente no se han mostrado. Creo que acá la actitud que asumió en ese momento Jaime Paz Zamora fue correcta, fue oportuna, fue de una visión estratégica, aunque con lo inmediato, en lo táctico, íbamos a tener problemas y encaró, es cierto, Jaime Paz, la solución a ello. Hubo devaluación, hubo alza de los precios de los combustibles, se controló adecuadamente la circulación monetaria para evitar inflación, etcétera, etcétera. O sea, pero teníamos situación adversa. Y bueno, hoy por hoy también tenemos una situación adversa en el país. Y esa situación adversa, creo que la debemos encarar con optimismo. Esa es mi impresión, mi actitud de vida y mi actitud siempre en la política. El optimismo. La política es el arte de lo imposible. Hay que buscar. Ahora, esto requiere, muy bien lo señalaba Carlos hace un momento, de un gran cambio de actitud del presidente. Ya, decir, debe salir del escándalo, hacer que esto efectivamente se esclarezca, como los otros escándalos que hubieron, tienen que esclarecerse, pero es necesario que se retome el tiempo de la política orgánica, de la política sistémica. Es eso lo que está demandando el país. Y este es un llamado al presidente de la República. Yo creo que el presidente Rodrigo Paz Pereira tiene la obligación de asumir y de escuchar al país. O sea, no vamos por buen camino tal como vamos. No. Creo que tuvo un momento y hay que saber reconocer desaciertos. Se ha perdido un tiempo valiosísimo Porque ahora, más allá de ese aparato monstruoso, ¿no es cierto?, que nos ha dejado el MAS instalado en el aparato estatal, ¿sí? Más allá de parte de la justicia, no me voy a toda la justicia, que está encaramada, ¿no es cierto?, para claramente entorpecer la labor de la reposición y el reordenamiento de la democracia, tenemos nosotros que encarar adecuadamente un entendimiento nacional, un gran acuerdo nacional. Yo espero que esto se escuche. Voy al tema del Parlamento. O sea, la gobernabilidad que es tan reclamada por el país y por la economía requiere de mayorías parlamentarias. ¿Cómo se construye una mayoría parlamentaria? Cuando hay partidos establecidos, orgánicos, cuando hay un sistema de partidos, se construye a partir de acuerdo de jefes políticos. Eso por hoy no existe, ¿cierto? O sea, los líderes políticos que tenemos en este momento, los jefes de los partidos políticos, son necesarios, pero no son suficientes. Hay otras instancias, como ya se dijo, territoriales, sociales, culturales, que deben ser claramente contempladas. Y esto requiere de una voluntad. Y quien tiene esa gran voluntad ahora en sus manos es Rodrigo Paz Pereira, el presidente de la República. Y hemos vivido un octubre negro, ¿sí? O sea, un presidente, Sánchez de Lozada, del cual fue ministro, y se fue, dejó el país, dejó la nave de gobierno y quedó a la deriva. Porque como muy bien lo señaló Carlos Toranzo, el vicepresidente que subió al cargo de la presidencia, cometió el error de haberse enfrentado al sistema de partidos, de no tener la lógica de que la política se ejerce con acuerdos, y efectivamente cometió el error de querer desmembrar, ¿sí?, cooptar parlamentarios mediante mecanismos espurios. Y eso fue claramente respondido por el sistema de partidos, que no iba a dejarse arremeter, ¿sí? Pero quedó, además, heridas insalvables entre Carlos Mesa y un partido de gobierno como era el MNR. Se sentían traicionados por un vicepresidente. Eso, estoy hablando de la versión del MNR. Y ahí, efectivamente, ese alejamiento del Parlamento le impidió a Carlos Mesa llevar adelante una agenda parlamentaria y una agenda de país seria. Y en vez de encarar su gobierno con una lógica de transición, de gestión, de unidad, de acuerdos, de agenda nacional, encaró su gobierno con una lógica de confrontación y buscó, ante la ausencia de un acuerdo con los partidos políticos, buscó un acuerdo tácito con movimientos sociales. De ahí vienen los decretos famosos de la amnistía a los movimientos sociales por los sucesos de octubre. Pero esto ya pasó. Pasemos página de eso. O sea, hoy por hoy esto debe servirnos como enseñanza, sin duda. Nos debe servir como enseñanza. Y se instale una mesa nacional para, efectivamente, el presidente presentar una propuesta y buscar una agenda de gobierno. Porque, sí, todos sentimos la necesidad. Yo en este momento vivo de una pensión. Ya, efectivamente, tengo una pensión. Y siento y he sentido como esa pensión ha ido perdiendo su valor adquisitivo, su valor como pensión. Efectivamente, todos los ciudadanos están en este momento atravesando graves problemas. Los ciudadanos de a pie, los sectores productivos que requieren combustible, energía para mover la economía, el país, las cosechas, etc. Y lo propio debe pasar en los sectores mineros. Entonces, una mayoría parlamentaria, sí, debe construirse. Salgamos de la arena movediza que nos están queriendo llevar y nos están queriendo emboscar también, y nos posicionemos en una política que efectivamente recupere la centralidad de la política, de los políticos, del Parlamento, de los movimientos sociales que tienen ganas y voluntad de hacer democracia.
8: Bueno, ojalá que las cosas se solucionen, porque ya hay ultimátums, ¿no?, de conflictos para el gobierno. Estábamos hablando con el presidente de la CAO y él nos decía que si no se abrega el decreto, pues van a llamar a una asamblea de la cruceñidad. Para cerrar así brevecito, Duro Carvajal, ¿qué le espera al gobierno de Paz en los próximos meses? ¿Tiene margen para reconducir la situación, tomando en cuenta lo que hoy día se ha dicho, o esto ya es una crisis de gobernabilidad en serio, si es que no se encamina por el otro lado?
10: El presidente Paz Pereira tiene tiempo para reconducir, nunca es tarde, nunca es tarde, tiene tiempo para reconducir, pero yo creo que es importante que los sectores productivos del país, los sectores, las clases medias, en fin, quienes están con la democracia, que debe ser rearticulada, rearmada, debemos reposicionar un Estado de Derecho serio en el país, ¿sí? Tienen la obligación de contribuir a ello. O sea, yo creo que acá los sectores productivos juegan un rol importante. O sea, demandar lo que ellos requieren para su trabajo es serio. Pero no caigamos también en la lógica de pedir o de buscar acuerdos que no se van a cumplir.
8: Definitivamente. Es lo que dice, muy cierto. Le agradezco por su tiempo. Ya se nos fue la mañana y realmente necesitamos una segunda parte. Don Hugo Carvajal, muchas gracias. El país lo ha escuchado, hemos escuchado a Carlos Toranzo y también a Klaus Ferkin, presidente de la Cámara Agropecuaria del Oriente. Mil disculpas, don Hugo Carvajal, nos faltó tiempo, pero ya lo volveremos a invitar a la Hagamos Democracia, porque estos análisis le sirven a la población y esperemos que también al gobierno. Gracias por su tiempo, soy Adriana Gutiérrez, nos encontramos el próximo domingo a las 10 de la mañana.
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16: Es la hora 12, 6 minutos.
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0: Amigos y amigas, un gusto saludarles. Nosotros felices y contentos de ingresar nuevamente a sus hogares a través de la magia de la radio. Antes siempre escuchábamos cualquier emisora a través de nuestro aparato receptor, pero ahora hay mucha gente que escucha la radio a través de las redes sociales, porque también estamos pues por Facebook, por ejemplo, por Internet. Damos la bienvenida al equipo de Contratiempo Radio Teatro en Directo. ¿Cómo está, señorita modelo? Usted en la anterior semana se fue a bailar a Oruro, usted siempre anda ocupada, no tiene tiempo para nada.
1: Buenas tardes, don Panchito, y la verdad es que no me fui a Oruro, fui con doña Fraterna a no saben dónde, a Madrid. Fuimos a bailar, realmente fue muy emocionante y me encantó todo, espectacular.
0: Pero, como no han dicho nada, no avisan, por lo menos nos hubieran traído un recuerdito de Europa, de Madrid, de España.
1: Sí, pues, don Panchito, he traído, pero hoy día me he olvidado, la siguiente semana les voy a traer, hemos ido a bailar, era la entrada de Urcupiña, Madrid 2026, la Gran Vía, esa calle hermosa, una avenida larga, hemos bailado bien lindo siempre, y habían españoles, ecuatorianos bailando nuestra cultura, yo bien feliz realmente me he sentido, qué lindo, che, un buen viaje hemos hecho.
0: Señora Fraterna, ¿cómo es eso bailando nuestra cultura? ¿Acaso la cultura se baila?
1: Nuestro folclore, pues, pero demostramos a través del folclore nuestra cultura, pues.
0: Bueno, será pues una danza, señora Fraterna.
1: Sí, una danza, pero varias danzas, no ha sido una. Un montón de danzas, todos han bailado bien lindo siempre.
0: Y usted ha bailado seguramente morenada.
1: Exactamente, aquí a la amiga modelo le hemos invitado, pues, para que baile caporales con los San Simón.
0: O sea, la amiga modelo, la señorita modelo, ha bailado caporal.
1: O sea, sí, la verdad es que la señora Fraterna, tan amable ella, me invitó para que vaya y baile caporales con los San Simón. Les mando un besito.
0: Pero, la señora Fraterna es un poco tacaña, se lo ha pagado los pasajes todo, señorita modelo.
1: O sea, la verdad no, pero sí me hizo la invitación y como sí podía costear el viaje, me encantó ir a España.
0: Así es, amigos y amigas, las personas que tienen posibilidades económicas, como si nada, pueden viajar al otro extremo del mundo, se han ido a Europa. Me alegra muchísimo, señora Fraterna, y también señorita modelo. Acá está la señorita Zombie. ¿Cómo está, señorita Zombie? Bienvenida.
2: Ay, muy buenas tardes. Yo aquí también enterándome que se fueron a España y nadie nos avisó. ¡Qué barbaridad! Así que no voy a hablar porque estoy muy enojada.
0: Sí, pues nosotros pensábamos que se habían ido a Oruro, que la señorita modelo había ido a Oruro, que la señora Fraterna estaba con sus negocios, pero bueno, amigos y amigas, nuevamente les agradecemos por su amable sintonía. Indicarles que hoy hemos hecho algunos cambios en el programa, porque renovarse es vivir, dice pues el adagio popular, y por ejemplo, el sector de políticos y politiqueros tendrá tres partes. Así que le vamos a decir a nuestro amigo mago de los controles, Roger, que vaya preparando el material, porque en el primer sector de Contratiempo Radio Teatro en Directo vamos a presentar la primera parte de políticos y politiqueros, porque este sector tendrá tres partes, porque realmente tenemos mucha información sobre el ámbito político, el caso Cerimedo, esto de los combustibles. Realmente hay muchos temas que contar y narrar en el sector de políticos y politiqueros. Así que, amigos y amigas, esperemos que el material que hemos preparado con mucho cariño para ustedes sea de su agrado.
3: ¿Qué ha pasado? ¿Quién está bailando, morenada? También que me estaba durmiendo.
4: Panchito, no te enojes. Es que a mí alto pues me gusta bailar morenada. Dormí nomás, ¿ya?
5: O sea, don Pancho, ¿cómo se va a dormir? Ya estamos en la cabina de la radio. ¿Y vamos a iniciar el sector?
6: De políticos y politiqueros.

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4: ¿Qué tal, amable audiencia? Les damos la bienvenida a su sector.
2: Sí. De políticos y politiqueros.
4: Antes de abordar los temas políticos, yo quiero pedir a todos nuestros amables oyentes que sigan nuestra página. Estamos en Facebook como Contratiempo Radio Teatro en Directo. Así que van y le dan su like y su corazoncito. Gracias mil.

0: hay a zombies, gustarle mucho que ya entren en la moda de los likes y que este programa de radio donde todos gritan y tienen feas voces también estén presentes en las redes sociales.
1: Porfis, no generalice, señorita zombie decadente.
2: A mí no me gustan mucho las redes sociales. Están plagadas de información falsa y muchas mentiras.
1: Don Burdo, a eso se le llama fake news. ¡Zombie! ¿Qué estás haciendo con esas salteñas?
0: ¡Ay, pero Don Panchito me invitó! Y están bien ricas. ¿Quiere una señora fraterna?
1: ¿Qué le pasa, zombie, señorita decadente? Está prohibido, prohibidísimo comer en la cabina de la radio.
0: Ay, pero en estos tiempos tan difíciles, señorita modelo, el hambre no espera.
3: Oh. ¿Qué? ¿Quién está esperando? ¡A un hombre!
1: ¡No, Don Pancheto! Hoy nos visitarás una persona. Por tal razón, el sector de políticos y politiqueros será pues un poco diferente, porque les tenemos preparadas varias sorpresas.
4: Sí. Porque hoy el sector de políticos y politiqueros tendrá tres segmentos, sí. Tres partes, sí. Como usted lo escuchó, tres partes. Así que, ¡comencemos!
1: Y vamos a iniciar con la señorita Zumbi Decadente.
0: ¡Ay, me encantan las fotografías! Por tal razón, visité en las redes una galería de fotos.
1: Sorry, a mí también me gustan las fotografías. Pero obvio, sacarme fotos de mí misma. Por eso me encanta sacarme selfies.
0: ¡Ay! Las fotografías son una evidencia y muestran a personas reales y en lugares reales.
1: O sea, aunque a veces no está mal un toque de Photoshop y algunos filtros. En mi caso, obvio, para verme más bella de lo que ya soy. ¡Oh, my God!
4: ¿Qué pasó, señorita de las pasarelas? Por favor, no se delate a sí misma.
0: Sí, y no alaraque tanto, no sea tan diva.
1: ¡Oh, my God! Sí, yo soy tan divina que yo misma no puedo creerlo.
2: Bueno, ya basta de tanta superficialidad. Señorita Zombie, usted decía que visitó una galería de fotos.

0: presidente Rodrigo Paz al lado del señor Cerimedo.
1: Aunque, querida zombie, el presidente negó pues que haya tenido alguna relación cercana con este señor Cerimedo.
0: Pero en la foto 1 se puede observar a Luisa Nayar, exdiputada y ahora presidenta del Consejo Municipal de Santa Cruz, y a Ronald McLean, exalcalde y exministro de Banzer, al lado del señor Cerimedo.
1: No sabía pues que la exdiputada Luisa Nayar era presidente del Consejo Municipal de Santa Cruz. El año pasado era diputada y además que conocía al señor Cerimedo.
0: ¡Ay! Y en la foto 2 se observa a Cerimedo disfrutando del poder en Estados Unidos junto al ministro Zamora, al presidente Rodrigo Paz y su esposa, además de altos personeros del país del norte.
2: Sí, yo creo que no es el ministro Zamora, es otro ministro, ¿no? ¿Qué ministro es?
1: Es pues el ministro que ahora es ministro de la presidencia, pues Fernando Aramayo.
2: Exactamente, no es el ministro Zamora, por si acaso, hay que dar siempre bien el dato exacto, señorita Modelo.
3: Disculpa, señorita zombie maliente, pero eres muy envidiosa. La primera dama de la nación, Bibi Orcidi, tiene todo el derecho de estar en esas reuniones de alto nivel junto a su amado y bello esposo.
4: ¡Hágale! Bueno, sí. Bueno, señorita zombie, siga describiendo las imágenes de su galería de fotos.
0: ¡Ay! Pero la foto más ruda es la número 1, donde se observa al ministro, y ahí está correcto, al ministro Fernando Aramayo y al presidente Paz, junto a Cerimedo, en el país del norte. Justo al frente se encuentra Marco Rubio, secretario de Estado de los Estados Unidos.
1: Por si acaso, para las personas que dicen que no es verdad, la foto es real y corresponde pues a una reunión realizada durante la cumbre del Escudo de las Américas el 7 de marzo de este año 2026 en la ciudad de Doral, Florida.
0: ¡Ay! Esa reunión, mejor dicho, esa era una reunión de alto nivel, donde estaba Cerimedo, justo bien sentado al lado del presidente Rodrigo Paz.

0: sí, muy ilustrativa, sí, muy ilustrativa y gráfica. Su galería de fotos, señorita zombie decadente.
1: Ay, pero ya antes de que me olvide, hay otra foto de las tarjetas personales de Cerimedo. Y en una de ellas se lee el nombre de Fernando Cerimedo, seguido de la denominación asesor principal del presidente del Estado Plurinacional de Bolivia. ¡Ay! Muy pronto volveré con otras fotografías, ya que estas documentan la realidad. Porque lamentablemente la gente miente, pero la evidencia no.
2: ¡Oh, my God! ¿Quién es usted? ¡Sorry! ¿Por qué ingresó a la cabina de la radio sin permiso?
3: ¿Quién es la persona que ingresó a la cabina de la radio? ¿Por qué la señorita modelo no fue muy amable al verla ingresar a la sala de locución?

0: No cambien de dial. Después de la pausa publicitaria, lo sabremos.
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5: Y retornamos con la segunda parte del sector de políticos y politiqueros. Antes de la pausa publicitaria, una persona desconocida ingresó a la cabina de la radio.
6: ¡Oh, my God! ¿Quién es
7: usted? ¿Por qué ingresó a la cabina de la radio sin permiso?
5: ¿Quién es la persona que ingresó a la cabina de la radio? ¿Por qué la señorita modelo no fue muy amable al verla ingresar a la sala de locución? No cambien de dial, porque ahora lo sabremos.
8: ¡Ay! ¡Bienvenida, señorita! ¡Gracias por venir al programa!
9: ¡Sí, sí, sí, sí, sí! ¡Hoy sí! ¡Hoy tenemos la grata visita de... ¡Sí, sí, sí, sí! ¡La señorita cronista!
10: ¿Señorita cronista? ¿Cronista? ¿La persona que narra crónicas?
8: Sí, y en esta ocasión nos narrará la crónica intitulada El auge y caída, crónica de los andares por el poder de Fernando Cerimedo.
7: ¡Oh, my God! ¿Qué les pasa? ¿Cómo le van a poner ese nombre a esa crónica? El señor Cerimedo indicó que Rodrigo Paz era su amigo, su best friend, y niega haber influido en las decisiones del gobierno.
8: Aunque también negó vínculos con el gobierno de Rodrigo Paz en audiencia sobre enriquecimiento ilícito y aseguró que sus ingresos son legítimos.
10: Yeah. Bueno, pero bienvenida, señorita cronista, y gracias por venir al programa.
11: A ustedes las gracias por permitirme narrar una crónica que para la audiencia, estoy un poco nerviosa. Para que la audiencia conozca cronológicamente lo ocurrido con el señor Cerimedo y sus nexos políticos fuera y dentro del país.
9: Sí, sí, sí, sí, sí, sí, sí, sí. Adelante, adelante con su narración, señorita cronista. La escuchamos.
11: Fernando Cerimedo construyó su carrera como estratega digital y operador de comunicación política en América Latina. ¡Oh! Antes de llegar a Bolivia, el año 2022, Cerimedo estuvo vinculado al entorno de Jair Bolsonaro en Brasil. Luego participó en el ecosistema comunicacional que acompañó la campaña presidencial de Javier Milei en Argentina en 2023. Su trayectoria se caracterizó por el uso intensivo de redes sociales y estrategias digitales, convirtiéndolo en una figura conocida dentro de la nueva derecha regional.
9: Sí. Bueno, sí. Fernando Sarimedo inició sus actividades en el ámbito del marketing digital, sí, y la publicidad. Después fundó la agencia Numen Publicidad. Y luego creó en 2018 el portal La Derecha Diario.

0: En 2025, Cerimedo se vinculó con la campaña presidencial de Rodrigo Paz en Bolivia. Tras la victoria electoral y la posesión de Paz el 8 de noviembre de 2025, el consultor argentino permaneció cerca del nuevo entorno gubernamental como asesor político y comunicacional.
1: Con razón, el ejecutivo de la Federación de Maestros Rurales de La Paz, Juan Carlos Mamani, reveló que Fernando Cerimedo organizó una reunión de ese sector con los entonces, mejor dicho, ministros de Trabajo, Economía, Educación y de Defensa.
0: Aunque posteriormente el presidente Paz sostuvo que Cerimedo no tenía un cargo formal ni autorización oficial para representarlo, su presencia generó polémica por su posible influencia en los asuntos internos del gobierno.
2: Pero bueno, la situación cambió radicalmente en agosto de 2026.
0: El 18 de agosto, Cerimedo fue detenido en Santa Cruz en el marco de la investigación por el ataque armado contra Nadia Beller y posteriormente se abrieron otras investigaciones relacionadas con presunto enriquecimiento ilícito.
1: Aunque Cerimedo niega las acusaciones y dice que el presidente Paz era su amigo e indicó que el dinero que tiene es por su actividad empresarial y que no recibió recursos del Estado.
0: Durante los allanamientos a los domicilios del señor Cerimedo, también se reportó el hallazgo de dinero y una presunta estructura de bots.
1: Pero, ¿era o no era asesor del gobierno del presidente Paz?
0: El miércoles 26 de agosto, el presidente Rodrigo Paz negó que el consultor político argentino Fernando Cerimedo haya sido su asesor personal y afirmó que él nunca tuvo autorización para representar a la presidencia y al gobierno o a su familia.
3: Pero cuando Jesús me miró, se rompió.
0: Sábado 29 de agosto de 2026, la justicia determinó 6 meses de detención preventiva para el asesor Fernando Cerimedo por enriquecimiento ilícito en la cárcel de Chonchocoro de La Paz.
2: Pero bueno, Cerimedo sí. Cerimedo pidió defenderse en libertad, sí, en su caso por enriquecimiento ilícito durante su audiencia de medidas, sí, durante su audiencia de medidas cautelares que se desarrolló de manera virtual.
0: Así, la historia del estratega digital pasó de las campañas presidenciales y los círculos de poder de la región a convertirse en uno de los mayores escándalos políticos y judiciales de Bolivia. Aunque por la complejidad de la trama, creo que esta historia continuará.
1: ¡Ay, no me hagas asustar! ¡Señorita cronista!
4: ¿What? ¿Dónde ya has visto a una zombie decadente asustarse? ¡Che, me haces reír siempre!
2: Sí. Bueno, sí. Muchas gracias, señorita cronista, por narrar de forma cronológica lo ocurrido con el consultor político Fernando Cerimedo.
0: Ha sido un gusto. Y por si acaso, la zombie salió sigilosamente de la cabina de locución.
5: No lo puedo creer. La señorita zombie se fue sin despedirse.
4: ¡Qué raro! La zombie siempre hace alboroto cuando decide abandonar la cabina de la radio.
2: Sí, pero esta vez se fue calladita y sin decir nada.
6: ¿Qué habrá pasado con la señorita zombie decadente? ¿Por qué se marchó de la cabina de la radio sin avisar? No cambien de dial. Después de la pausa publicitaria, lo sabremos.
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3: Y retornamos con la tercera parte del sector de políticos y politiqueros. Antes de la pausa publicitaria, la zombie salió de la cabina de la radio sin decir nada.
4: ¡Qué raro, señor narrador! La zombie siempre pues hace alboroto cuando decide abandonar la cabina de la radio.
3: Oh. ¿Qué habrá pasado con la señorita zombie decadente? ¿Por qué se marchó de la cabina de la radio sin decir nada? No cambien de dial, porque ahora lo sabremos.
5: Les cuento que la zombie, feliz, muy feliz, está degustando de una rica salteña con otros invitados en la sala de espera de la radio.
6: Gracias, sí, gracias, muchas gracias y gracias por el dato, señorita cronista.
4: Es que al inicio del sector, la señorita modelo le llamó la atención, pues, porque la zombie decadente quería comer su salteña justo acá, pues, en la cabina de la radio, y eso no se puede.
6: Oh. Bueno, ahora iniciemos con el segmento de la entrevista, aunque esperemos que nuestros invitados terminen de comer esas deliciosas salteñas.
5: Porque estás escuchando la tercera parte de este sector que en lo personal no me gusta nadita. De políticos y politiqueros.
4: Gracias pues por venir al programa. Esperemos que les haya gustado la salteñita, señores invitados. Mucho gusto, señores, qué bien que hayan venido. Señor representante del gobierno, ¿qué puede decirnos sobre el pedido, pues, de abrogación del Decreto Supremo 5676?
7: Muchas gracias por su invitación. Y muy rica, la salteña que me invitó la señorita zombie.
8: Pero puede responder la pregunta, señor invitado.
7: Perdón, disculpe. Claro que sí. El decreto supremo 5676 no puede ser abrogado, pero sí se puede mejorar. Por lo que nuestro gobierno nacional se encuentra trabajando sobre el tema con todos los involucrados. Este es el gobierno del diálogo. Por tal razón, la movilización en Puente San Pablo del departamento del Beni entró en cuarto intermedio, tras un acuerdo en 5 de las 6 demandas de los bloqueadores. Y esto se hizo justamente en una mesa de diálogo.
8: Según los productores del Oriente, este tema del combustible y tiene que transparentarse de una buena vez y no pueden promulgar decretos totalmente improvisados. Sigue el mercado negro y el decreto 5676 no solucionó nada y más bien afectó a los pequeños productores.
4: ¿Y qué puede decir pues sobre los eventos que anunciaron para el próximo viernes 4 de septiembre una marcha pues en la ciudad de Cochabamba en rechazo a las políticas pues económicas del gobierno de Rodrigo Paz? Pese a que continúa vigente pues un estado de excepción en el país.
7: Bueno, yo ahora sí voy a hablar, claro, tengo que hablar. Unidad Nacional, liderada por el más honesto y carismático de los empresarios, Samuel Doria Medina, emitió un comunicado en el que advierte sobre un grave riesgo de anarquía institucional y exige al presidente Paz un cambio radical en su gestión económica y política.
4: ¡Qué gusto saludarle, señor representante, pues, del empresario Doria Medina! ¿Dónde se ha perdido?
7: Yo no me he perdido. Es que nosotros ya no somos, pues, parte de este gobierno.
8: Ya que el representante del gobierno no responde la pregunta hecha por la señora fraterna, siga nomás participando, señor amigo de Doria Medina.
7: Ay, gracias, muchas gracias. Y quiero decir, lamentablemente, este gobierno transita por un momento crítico, donde las instituciones carecen de la moral y la idoneidad necesarias para responder a las demandas ciudadanas.

0: La tradición afrocaribeña se refiere al zombi como un muerto que camina, un ser que ha dejado de tener vida, pero no se ha dado cuenta y sigue avanzando.
1: Según algunos analistas y un artículo interesante que leí en las redes, esa imagen comienza a definir al gobierno de Rodrigo Paz Pereira.
0: Según un analista en política, no existen los muertos, empero el cúmulo de desaciertos y escándalos de estos 10 meses han minado la escasa credibilidad que conservaba el gobierno.
2: Y sin duda, el más afectado es el propio presidente. ¿Y qué puede decirnos al respecto, señor representante del gobierno?
3: ¿Qué pasa pues, señorita zombie? ¿Cómo me va a hacer esa pregunta? Si hace un momento me estaba invitando tan amablemente una rica salteña.
2: Pero no confunda la amabilidad y hospitalidad con la responsabilidad de proporcionar información. ¿Puede responder la pregunta, señor representante del gobierno?

0: Bueno, sí, me avisan. En producción, sí, en producción. Que el señor representante del gobierno, sí. Tuvo que marcharse muy apurado, sí. Porque se le presentó una eventualidad política.
1: Así siempre son. Siempre que tienen que respondernos cosas importantes que necesitamos saber, desaparecen. ¡Puf! ¡Se hacen humo!
2: Ay, pero por si acaso yo no me he desaparecido, sí. Y claro, pero bueno, como el gobierno no hace caso al plan presentado por la dirigencia de Unidad Nacional, yo también me voy. Bueno, ha sido un gusto verles de tanto tiempo. Hasta luego. Gracias.
3: Sorry, estimada audiencia, mi amiguis, el representante del líder político más carismático de Bolivia, también se fue muy apurado, aunque como es muy educado, él sí se despidió.
0: Bueno, a tiempo, sí, a tiempo de agradecer a nuestra amable audiencia, sí, por su sintonía, sí, cesamos este sector del programa Contratiempo, Radio Teatro en Directo.
3: Porque ustedes saben que el tiempo en radio es corto. Por eso despedimos este sector que la verdad no me gusta nada, para nada. ¡Oh, my God!
0: Sí. Perdón. Digo, no. Bueno, me hace confundir aquí la señorita modelo. Sí. Pero bueno, es que les decía, esto fue de políticos y politiqueros.

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0: Amigos y amigas, la canción dice primavera anticipada, sí. Nos estamos anticipando a la primavera, al mes de la primavera, septiembre, porque mañana es el último día del mes de agosto. ¿Cómo pasa el tiempo, no? Se va el octavo mes, llega el noveno. ¿Y cuánto más falta, señora Fraterna, para que termine el año?
1: Ya vamos a comenzar, pues, querido Panchito, el último trimestre del año, o sea, tres mesecitos más y nos vamos a las fiestas navideñas, pero tenemos que disfrutar septiembre. ¡Qué lindo! Porque el 21 de septiembre pues empieza la primavera, querido Panchito, y las flores, los pajaritos, los animalitos. Además, septiembre está rodeado de varias actividades.
0: Sí, pues, no solamente es el mes de la primavera, el mes del amor, de la amistad, el mes del día de los estudiantes.
1: Del médico también, Panchito.
0: Sí, pues, hay varios días donde se festejan en diferentes colectividades, ¿no? A mí me alegra, cuando yo era niño, decíamos, pues, jalatín el día del estudiante, hace tantos años atrás, señora Fraterna.
1: Sí, pues, los profesores se ocupaban también de festejar, ahora ya no sé cómo funciona, porque ya mis nietos no me cuentan nada.
0: ¿Cómo será, pues? Porque era lindo, pues, el mes, ¿cómo es el día del estudiante? Había, pues, ¿cómo se llama? Las
1: horas cívicas. Farándula, hora cívica había, pues, yo me acuerdo, mis profesores se disfrazaban, bailaban, pues, para alegrarnos a nosotros los estudiantes. En el pueblo bien bonito era Aptapi, pues, hacíamos, querido Panchito.
0: Ay, que bien, no me hagas desear, pues, ya se está hablando de comer, no me le invitas a salteñas a la zombie. A todos los invitados les había dado mis salteñas.
1: Y a nosotros no nos ha llegado la salteña. Estoy antojando.
0: A mí tampoco, pues ni siquiera a nuestro amigo operador Roger le hemos invitado la salteña. Este zombie, pues, ¿dónde se abre? ¿No está la zombie? ¿Dónde se abre la zombie? Mira, debe estar comiendo las salteñas que han sobrado en otro lado. Señorita modelo, ¿a usted le invitó a salteñita?
2: O sea, la verdad es que sí tuvo la intención, pero yo le dije que no, porque, obvio, no puedo comer salteñas. Tal vez una fruta. Pero como eran salteñas, dije que no.
3: ¿Cómo que no va a comer salteñas, señorita modelo? Si alguien le invita, uno tiene que aceptar, porque ¿quién en este mundo decadente capitalista te invita a algo? ¡Nadie!
2: O sea, pero después, ¿cómo hago para bajar los kilos? Porque tiene muchas calorías una salteña. No puedo, gordo. Va contra mis principios dietéticos.
3: Bueno, aquí la señorita modelo, ¿cuándo no? A veces realmente nos hace pensar mucho la señorita modelo porque anda cuidando su figura. Porque como decía, cuando alguien te invita a algo, pues hay que aceptar. Porque qué rico es que te inviten, qué lindo es que te invite a alguien. Una salteñita, en este caso, unas yauchas, o un refresquito de mojonchinchi, por ejemplo, porque hoy en día la gente se ha vuelto tan individualista que ni siquiera te da un saludo, pero bueno, tal vez digan que estoy exagerando, señora Fraterna.
1: Sí, pues, querido burdo, la verdad es que ahora cada vez es más difícil, además también la economía a veces no da, pues uno tiene la intención de querer invitar. A mí me hubiera gustado llevarles, pues, a mi viajecito, pero no he podido. Ahora, aquí estaba viendo, antes de que me olvide, querido burdo, las actividades principales para el mes de septiembre. Mañana ya se acaba agosto, el mes de la Pachamama, y comienza septiembre, el mes de la primavera, el martes. Y el 4 de septiembre había sido, pues, el Día Nacional de las Áreas Protegidas. No hay que olvidarse del medio ambiente, pues, por favor, está habiendo tantos terremotos, riadas, un montón de cosas. Tenemos que preservar nuestro planeta, es aquí, pues, donde vivimos. El 6 de septiembre, Día del Peatón, querido Panchito, ¿vas a caminar o no?
0: No creo que camine. Generalmente, amigos y amigas, y bueno, les damos ese dato, cuando es día del peatón no salimos al aire porque no hay que circular por las calles. Entonces, nos van a disculpar, no vamos a estar presentes seguramente, a no ser que haya un aviso de último momento, pero no creo, porque como es día del peatón no vamos a poder venir, pues, al programa. Yo además, ¿qué voy a caminar? Pues yo vivo bien lejos, pues. Vivo ahí al frente en Pampajás, vivo lejos, señorita modelo.
2: O sea, sí, la verdad también para mí es súper lejos. Creo que ni Doña Fraterna podría llegar. Tal vez la zombie, porque la zombie vive en todas partes.
0: No, pues la zombie se pasa caminando, pero a veces se pierde. Como es caminante, se pierde estar deambulando por las calles. Pero bueno, amigos y amigas, gracias por el dato, señora Fraterna. Así que la próxima semana es Día del Peatón.
1: Y también Día Nacional de las Áreas Protegidas. Y el 14 de septiembre, ay, pues yo me voy a ir a Cochabamba porque es el aniversario de Cochabamba. Y también el mismo 14 de septiembre es la fiesta de la Virgen de Guadalupe en Sucre. Ahora no estoy de dos corazones, no sé dónde me voy a ir. Y como hemos dicho, el 21 de septiembre, Día del Estudiante, del Amor, de la Primavera, Día del Médico. ¡Felices! Los jóvenes, jovencitas, pues van a disfrutar de ese día.
0: Pero también el 24 de septiembre, que también es una fecha especial.
1: Es el aniversario, pues, de Santa Cruz y de Pando, porque solo se acuerdan de Santa Cruz. Así que vamos a hacer un especial nosotros aquí en Contratiempo para celebrar, pues, y festejar y agasajar a Santa Cruz y a Pando.
0: Muchas gracias por la información, señora Fraterna. Sí, amigos y amigas, antes de despedirnos, hemos hablado del advenimiento de un nuevo mes. El mes de septiembre, que es un mes especial. ¿Por qué? Porque es el mes de la primavera.

0: Y amigas, se acabó nuestro tiempo. Nosotros siempre felices y contentos de compartir con usted, señora, con usted, señor, cada domingo, Contratiempo, Radio Teatro en Directo. Siempre agradecidos a la emisora Airball, la red que une a Bolivia, por permitirnos ingresar a sus hogares a través de este medio tan noble, el medio radiofónico. Nos despedimos, señora Fraterna.
1: Muchas gracias, pues he extrañado, aunque estaba feliz bailando en Madrid, pero he extrañado el programa, pues, y también he extrañado al compañero Roger, que si no fuera por él, ¿qué haríamos? Este programa no sería lo que es. Y como no han saludado el anterior domingo, ahora yo también voy a saludar. Quiero mandar saludos a mi comadreta que no ha venido hoy día. Está trabajando fuerte y duro. Ojalá el próximo domingo esté con nosotros. Y también pues a la Jeria 16 de julio. A todas esas caseras, caseros que nos escuchan. A mi comadre Alene, pues que siempre nos escucha. Un abrazo, un beso. Gracias por sintonizarnos, pues. Y siempre alentar a que este programa siga. Y también a la Landaeta. En la Landaeta también dice que nos escuchan ahí las comadres. Que me alegro siempre que nos escuchen y que se alegren con las cosas que decimos. Pues, querido Panchito, nos despedimos. ¿Vos tienes que saludar a alguien o no? ¿O ya te has olvidado? Ya se ha dormido este Panchito, che.
0: Ve, un ratito. Sí, yo voy a mandar unos saluditos. Sí,
1: pero DJ le tocaba a Don Panchito. Ya continúa nomás porque Don Pancho está durmiendo.
0: Sí, unos saluditos, sí, a mucha gente que nos escucha, sí, por ejemplo, Mario nos escucha en Sego en Coma, sí, Dina nos escucha en la zona sur, Pablo nos escucha en Viacha, ¿cómo se llama? Marta, sí, Marta nos escucha, por ejemplo, ¿saben dónde nos escucha Marta? En Argentina también nos escucha Víctor, tenemos audiencia en todo lado, amigos y amigas, gracias por escucharnos, y ahora no me quiero olvidar, también nos escucha, ¿qué se llama nuestro amigo? Pucha, me he olvidado de nuestro amigo, ahorita me acuerdo, pero nos escucha en Miraflores, justo frente al mercado de Miraflores. Edgar se llama, sí, Edgar también nos escucha, mucha gente nos escucha, amigos y amigas, gracias por su amable sintonía, nos reencontramos el próximo domingo, no es el próximo domingo, el subsiguiente domingo, porque el domingo que viene es Día del Peatón. Gracias por su amable sintonía, un abrazo fuerte, hasta la próxima.
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6: Es la hora 13:04.
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Queridos amigos, muy buenas tardes. Tengan todos ustedes cordial abrazo de bienvenida a nuestro programa. Somos Sentimiento Nacional a través de la Red del Bol, la red que nos une a todos los bolivianos. Privilegio de estar junto a toda la familia paseña y con toda la familia boliviana a través de nuestra red 100.9 FM. Compartimos lo mejor y más destacado del quehacer cultural. Vamos despidiendo al octavo mes del año. Se nos va el mes de agosto, mes de la Pachamama, mes de Bolivia. Domingo 30 de agosto, 13 horas con 11 minutos. Su amigo de siempre, Rolando Camacho, le dice gracias por la sintonía. Nos invitamos a viajar por lo mágico que tiene nuestro país a través de nuestra música y a través, por supuesto, de todo lo que representa el quehacer cultural. Estaremos compartiendo con todos ustedes diferentes actividades que se están realizando en nuestro país. Todavía en Potosí, por ejemplo, se vive toda la fiesta, toda la algarabía que encierra la fiesta de Chutillos, con una gran muestra, habrá que decir, una gran muestra de todo lo que ha significado la participación de artistas, de bailarines, de músicos, de las bandas que han sabido hacer de esta alternativa, pues nada más y nada menos que un momento especial en cuanto a cultura se refiere. Y a diferencia de la preentrada, que cayó con lluvia, incluso hasta nevada, el día de ayer en la entrada, pues Potosí tuvo la posibilidad de tener una jornada muy, pero muy agradable en cuanto a clima. Arrancamos el programa con Guara y esta linda canción que le canta nada más y nada menos que a nuestro majestuoso Illimani. Sí, sí, Illimani, el título de la canción. Y como no podía ser de otra manera, en el mes de agosto, nosotros todavía dentro de esta campaña de promoción de temas que levanten nuestro civismo, pues le presentamos algunas canciones que tienen que ver justamente con ello. La composición le pertenece a la misma intérprete. Nos referimos nada más y nada menos que de Gardenia, artista cochabambina, que en determinado momento nos representó en el Festival de Viña del Mar. Y hace una canción dedicada a nuestro país. Y dentro de ello, pues para nosotros también va a ser un privilegio tener la posibilidad de escucharla y poder entonar esta canción. La canción dice Bolivia, una linda interpretación de Gardenia, que habrá que decir, en determinado momento se convirtió nada más y nada menos que en uno de los temas principales que identificaba a nuestro país en variantes alternativas que tuvimos en torno a actividades culturales, sociales, incluso hasta cívicas. Eso nos alegró mucho porque definitivamente hay canciones que cuando empiezan a narrar lo que tiene nuestro país y nuestra Bolivia, rápidamente nos sentimos identificados, ¿no es cierto? Bueno, pues a ver, vamos a escuchar entonces a Gardenia con esta preciosa interpretación. Y para quienes siguen a través de las redes sociales, sobre todo para quienes gustan de nuestra música a través del internet, le vamos a decir que tiene un video realmente preciosísimo. Acá está, Gardenia. La canción titula Bolivia.

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4: Y vaya clima agradable que tenemos en nuestro país, ¿no es cierto? Sí, sí, y sobre todo en nuestra ciudad, habrá que decir. Habíamos empezado la semana con algo de frío, lluvia, incluso amenazas de nevada, pero el panorama ha cambiado radicalmente para este fin de semana. Por lo menos acá en la ciudad de La Paz, una temperatura muy, pero muy agradable la que nos acompaña, hasta sofocante, podríamos decir, en algunos momentos, ¿no es cierto? Este cambio de clima está ocasionando, lastimosamente, una serie de resfríos, así que a cuidarse, por favor. No nos olvidemos que la salud es lo más importante y, sobre todo, teniendo el cuidado con los más pequeños. Y bueno, como ustedes lo saben muy bien, de lunes a viernes tenemos nosotros la revista cultural, donde tenemos la posibilidad de hablar mucho de información, de noticias, pero los días domingo le damos rienda suelta a la música. Los programas son más musicales.
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4: Arrancamos musicalmente con una linda propuesta. Hace rato escuchábamos a Wara, a Gardenia, y ahora
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4: Nada más y nada menos que la agrupación Am de Sur desde la ciudad de La Paz nos trae este mix de Caporales 6 y todo el mundo lo está cantando y bailando.

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1: Bueno, la música corresponde a la agrupación Am de Sur, compartiendo con nosotros el programa. Vamos a ir con algo más, todavía falta más de este mix.

0: Y con ese sello, desde Bolivia para el mundo, escuchábamos a la agrupación Am de Sur con esta canción, simplemente registrada como Caporales Mix 6. Y deben ser aproximadamente unos 7 años en los cuales la agrupación Am de Sur, fuera del repertorio habitual que presenta, hace un enganchado de canciones, en muchos de los casos canciones del ayer, éxitos que quieren reponer nuevamente en la memoria de la gente joven, pero al mismo tiempo otras canciones que de repente también son gustosas del público, pero que no son de esencia folclórica. Esta receta les ha resultado tan, pero tan bien que los enganchados o los mixes de Am de Sur son esperados todos los años.
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0: Dato de la hora importante, 13 horas 30 minutos. El día de hoy tendremos más adelante transmisión deportiva, si viene el clásico paseño. Y claro, las calles se van pintando de amarillo y negro y de celeste y blanco.

0: es bueno escuchar que agrupaciones dentro de sus temas musicales, dentro de sus animaciones, presenten ese eslogan, ¿no es cierto?, de que el caporal es boliviano. Un registro, una marca, un sello que tiene Andesur en todas sus presentaciones. Recordemos que la agrupación ha estado en Brasil, en Argentina, en Perú y este fin de semana compartiendo la música y su talento allá en Chutillos. Vámonos a una pequeña pausa, amigos. Retornamos enseguida con más de Sentimiento Nacional.
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¿Recuerda usted esa hermosa canción? Estoy seguro que sí. Se trata de la agrupación Cochabambina Iguaras, quienes tuvieron a lo largo de su carrera musical muchísimos éxitos, pero esta canción definitivamente caló muy hondo en el gusto de la gente. Le estoy hablando de 1986, para ser más específicos.

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1: Y lastimosamente las noticias no son de las más alegres o de las mejores que uno quisiera dar en el programa cuando hablamos de nuestra música y por supuesto de nuestros artistas. Lastimosamente estas noticias que enlutan a la cultura, al folclore y al arte boliviano son las que pesan siempre dar, ¿no? Luto en nuestra música. Este día viernes falleció el fundador y voz principal de la agrupación cochabambina Quisuara. Nos referimos del maestro Freddy Rafael González Guzmán. Dice la nota: lamentamos comunicar el fallecimiento del maestro Freddy González Guzmán, Quisuarita, confirmada así por el grupo Quisuara mediante un posteo en sus redes sociales, luego de pedir a la población elevar una oración por su salud. Dos días antes de fallecer, Freddy González contó que llegó con todas sus fuerzas hasta los pies de la Virgencita de Urcupiña. Gracias por darme bendición de recorrer distintos países, ciudades, escenarios, 20 álbumes grabados y más de 200 canciones durante 44 años como fundador, director y cantante de mi grupo Quisuara, escribió. Este posteo informó también que ponía una pausa a los escenarios con la bendición de Dios y con la esperanza de volver a lo que siempre le encantó hacer. Además, agradeció el apoyo brindado por todos los amigos y fanáticos y afirmó sentirse orgulloso siempre con su huancara, este bombo resonante y el poncho negro y rojo que acompañó a la agrupación. Su hijo, con el mismo nombre, recordó que su padre, como un caballero intachable, respetuoso, soñador, solitario, siempre ayudó a la gente con su grupo Quisuara en diferentes kermeses o actos de solidaridad cuando se lo necesitaba. Recordemos que Freddy fundó a la agrupación en 1982, haciendo realidad un sueño de llevar la música folclórica boliviana por el mundo entero. De acuerdo a los datos de la familia, pues los restos han sido velados en la Casa de Funerales Concordia, allá en la ciudad de Cochabamba. Una lamentable noticia, lo reiteramos, que enluta a quienes hemos tenido la posibilidad de conocerlo, haber compartido también su trabajo y, por supuesto, haber disfrutado de su amistad. Son muchas las canciones que nos ha dejado, muchas las canciones con las que vamos a recordar a este gran artista cochabambino. Simplemente es un hasta pronto, como siempre solemos decir, ¿no es cierto? Se adelantó en un camino que tarde o temprano todos vamos a recorrer. Recordemos un poquito del grupo Quisuara, esta linda canción, Hay Amor, en ritmo de Caluyo.

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buenos recuerdos, ¿ah? Vaya canciones que eligieron nuestras hermanas del grupo Diverso para hacernos bailar con este mix de guaños. Vienes y te vas de William Luna, El Humahuaqueño de Edmundo Saldívar, Cariñito de Aníbal Rosado, un mix de guañitos que fueron interpretados en un concierto en vivo en el Teatro al Aire Libre. Y esto es parte del trabajo que ha presentado la agrupación Diverso en su reagrupación, en su reconformación. Recordemos que ingresaron a una pausa en la gestión 2025 y durante ese tiempo empezaron a dialogar, a buscar alternativas para seguir adelante en un camino siempre difícil para la mujer en el folclore. Y encontraron nada más y nada menos que la mejor receta en sus propios orígenes. Se reencuentran las fundadoras del grupo Diverso. Apreciamos a Karen Ceborga, a Paulita Pasculi, Gaby Herbas, por supuesto también a Neisa Gómez, a JD, y bueno, nos alegró muchísimo porque dio mucho de qué hablar este reencuentro de las muchachas. En algunos de los casos se pensaba que solamente fue un gusto musical, algo que de repente iba a pasar muy rápido, un reencuentro y nada más. Pero estuvimos reunidos con ellas el fin de semana y hay lindos proyectos. De hecho, esta semana van a estrenar canciones que van dentro de lo folclórico, pero también dentro de la fusión de la música folclórica con algunos otros ritmos. Así que estédate atento, esta semana tendremos los estrenos de Diverso, lo nuevo de Diverso en Sentimiento Nacional.

Buenas canciones. Como para ponerle el ritmo necesario a esta jornada de domingo, donde hay eventos. Enseguida hablaremos de lo ocurrido el día viernes, sábado en Potosí, en Chutillos, pero también estaremos comentando sobre lo que está ocurriendo acá en la ciudad de La Paz a través de unas entradas folclóricas propiciadas por las fraternidades del gran poder. Lo inusual de este caso es que no bailan morenada. Sí, sí, se lo cuento enseguida. Exactamente, dato la hora, 13 horas con 58 minutos. Nos vamos a una pequeña pausa, retornamos enseguida. Sentimiento Nacional a través de la Red Herbol, la red que nos une a todos los bolivianos.

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0: una linda canción, un lindo recuerdo también. El álbum se denominaba Huasca con los Taquipayas. Sí, sí, se trata de esta gran agrupación potosina que durante años nos hizo disfrutar de su música y también del buen humor. Se convirtió en la primera agrupación folclórica en jugar con la música, pero al mismo tiempo con chistes, con cuentos, relacionados sobre todo al quehacer cultural, político y público.
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0: Y claro, se trata nada más y nada menos que de una composición de Justo Ponce que nos involucra con la fiesta de Chutillos, esta fiesta grande que se vive allá en Potosí y que este año buscó promover cerca de los 50 millones de bolivianos. Claro, la fiesta no ha terminado, así que estaremos a la espera de saber cuánto realmente movió Chutillos allá en Potosí. La fiesta se realiza por 3 días consecutivos y son llenos de cultura, folclore y mucha música. A ver, le vamos a decir que el alcalde de la región dio a conocer una proyección económica antes del inicio y donde se trataba de gestionar cerca a los más de 50 millones de bolivianos en cuanto a movimiento. Se ha realizado la presentación de las diversas agrupaciones del municipio de Potosí y definitivamente se ha dispuesto entre día viernes y sábado de lo que ha significado el recorrido de las diferentes fraternidades por las calles de la capital potosina. El alcalde William Cervantes dio a conocer que el movimiento económico se espera generar en Potosí llegaría a cerca de los 50 millones de bolivianos. Lo que sí advirtieron es que se han registrado hoteles llenos de turistas que disfrutan la gastronomía del lugar.
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0: Una fiesta que, si bien se la hace en honor a San Bartolomé, ha quedado más grabada últimamente con el nombre de Chutillos. Se ha desplegado seguridad por todo el recorrido, dijeron. Y también se tuvo la posibilidad de observar a diferentes fraternidades luciendo los mejores trajes, sus mejores galas, con la presencia fuerte de la juventud. Algo que siempre valoramos en nuestras actividades culturales es la presencia de la juventud boliviana. Y a propósito de Chutillos, son varias las agrupaciones que han tenido la posibilidad también de interpretar canciones en honor a esta fiesta patronal. Una de estas agrupaciones es la agrupación Fusión Tolcas, que nos dice Chutillos llegó. ¿Qué tal? Y nos habla un poquito justamente de esta hermosa fiesta que involucra diferentes ritmos como la morenada, la diablada, caporal, todo.

Como no podía ser de otra manera, si hablamos de Potosí, la tonada norpotosina tiene que estar presente. Fusión Tolcas, Chutillos llegó.

Fiesta en homenaje a San Bartolomé, la presencia de Fusión Tolcas con esta linda tonada que también dentro de la letra nos hablaba justamente de la festividad de San Bartolomé, la festividad de Chutillos.

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1: Bueno, la Villa Imperial todavía sigue de fiesta, lo habíamos comentado, ¿no? En contradicción a lo ocurrido la pasada semana, cuando se celebraba la preentrada, el convite, como algunos le llaman, pues nos encontrábamos con un clima bastante hostil, frío, lluvia, granizo e incluso nevada. Claro, llamaba la atención ver a las fraternidades ensayando por la noche en medio de la nevada, y eran imágenes que hablan de la pasión, del gusto, del amor que tienen los jóvenes por nuestra música y nuestra cultura. Siete días después, Sol Radiante acompañó a cada una de ellas para que puedan lucir sus mejores pasos, sus coreografías y, por supuesto, el trabajo de miles de artesanos y bordadores que a través del hilo y la aguja van dándole forma, el diseño y el color correspondiente a cada uno de los vestuarios. El día de hoy todavía continúa la fiesta, pero una fiesta de repente un poco más ligada a la gastronomía y a la repostería. Para nadie es desconocido que en Potosí se sirven unos muy, muy buenos platos en base al ají, ¿no es cierto? O esa tradicional sopita que tienen con la piedra volcánica, la calapurca. Y claro, si hablamos de repostería, encontramos las tahuataguas, las sopaipillas, los chambergos, que suelen ser productos que cuando uno va hasta Potosí, pues son rápidamente llevados al interior del país. Dato de la hora importante, 14 horas con 14 minutos, Sentimiento Nacional a través de la Red Herbol, la red que nos une a todos los bolivianos. Vamos a retornar enseguida con más música, más información cultural y claro, estaremos pintando también de a poco lo ocurrido el fin de semana en nuestra urbe.
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una canción que data del año de 1994, una producción discográfica titulada De Colección, en la cual se encontraba esta hermosa canción, Ame Tauna.

0: hacemos alusión a esta gran agrupación potosina porque el fin de semana se presentó en Peña Jamuy. Lo habíamos manifestado, es una agrupación que estaba siempre caracterizada por presentaciones en teatros, lugares en los cuales la gente tenga la posibilidad de escucharlos, atenderlos y darle, por supuesto, una atención a su música y a su voz. Los tiempos han cambiado y diferentes actividades culturales empiezan a sobresalir en el medio. Peñas folclóricas, fraternidades, discotecas. Y bueno, pues no le quedó otra a Savia Andina que tener que ingresar a estos espacios. Pero dentro de lo que significa también el incorporarse a estos espacios públicos y musicales, está también la manera de hacer llegar a la gente joven, gente que va a estos espacios, su música. Hay mucha gente de esta nueva generación que no conoce artistas destacadísimos que han marcado una huella en nuestra música y en la cultura boliviana. Y es por eso que también vemos muy importante que agrupaciones como Savia Andina tengan la posibilidad de bajar un poco a estos espacios y tener la posibilidad de compartir junto a la gente joven su música. Ay, es tanto, pero tanto el material musical que tenemos junto a Savia Andina, que definitivamente nos alegra saber que las agrupaciones más jóvenes tienen la posibilidad también de recordar y también de conocer a esta gran agrupación boliviana. A ver, escuchemos algo más de Savia Andina, ¿le parece? Esta hermosa canción que titula Ironía.
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Muy bien por Sabiandina y muy bien por el Jamuy, que nos dieron nada más y nada menos que una linda fiesta junto a Sabiandina el pasado día viernes. Claro, le decíamos que es importante hacer conocer a la gente joven, nuestros artistas de antaño, ¿no? De sentirnos orgullosos de las voces y el talento que tuvimos desde hace muchos años atrás. Es uno de los temas más difíciles de cantar, así lo señalan los artistas. La composición del maestro Gilberto Rojas. En esta oportunidad la interpretación pertenece a Arturo Sobenes. Del álbum Cantares de Bolivia, volumen número 1, nos reencontramos con esta joyita musical. Palmeras. Nuestro segmento, Recuerdos Vivos.

¿Qué le pareció? Mágica interpretación, ¿no es cierto? Y una gran voz de nuestro país, Arturo Sobenes. Para cerrar este segmento, Recuerdos Vivos, voy a invitar a dos hermanas, doña Elsa y doña Irma, las hermanas Arteaga, quienes también tuvieron la posibilidad de hacer muchas propuestas musicales a la música folclórica desde la década de los años 70. En determinados momentos, apoyados también por su hermano, don Jorge Arteaga, en el arpa, nos brindaron hermosas canciones, como este tema musical que titula El que ha querido, aunque en algunos registros titula como ¿Quién ha querido? Acá está un lindo recuerdo junto a las hermanas Arteaga.

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0: música que definitivamente nunca pasará de moda y canciones que se han convertido en los acompañantes fieles de nuestra vida, recordándonos etapas como la del colegio, la universidad, la familia o esos momentos importantes que compartimos con los amigos. De uno de los conciertos más importantes, si no el más importante que hemos tenido en nuestro país, todo el estadio Hernando Siles fue habilitado para este gran concierto, el concierto de los Carcas, concierto del siglo, como se lo llamó, teniendo en cuenta que el espectáculo se armó allá por la Curva Sur, para quienes conocen el estadio Hernando Siles, y se dispuso de Preferencia General y Curva Norte para el público. Asimismo, también toda la pista se llenó con gente que fue a disfrutar de un espectáculo sin igual. No solamente fue a apreciar a los Carcas, sino fue un homenaje que los Carcas hicieron a varias agrupaciones de antaño, como por ejemplo a los Payas. Se logró reunir a Octavio Cordero y a Freddy Paz, se logró reunir a Proyección. Imagínense, uno de los hechos tan importantes, que tras la salida de Yuri Ortuño se logró juntarlos nuevamente, se logró juntar también a los Chascas, en un evento realmente sin precedentes, un evento de los cuales quisiéramos tener mucho más seguido, teniendo en cuenta la gran calidad de artistas que tenemos en nuestro medio y por supuesto dada la popularidad que tienen ellos también en nuestro país.
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0: 14 horas con 42 minutos, desde Sucre nos envían una sugerencia musical y con todo gusto vamos a dar cuenta de la misma. La agrupación titula Muna y Tambo. Es una canción muy conocida en el medio. La han grabado varias agrupaciones. Una canción que le pertenece en composición a Gerardo Arias Paz. Sí, el vocalista de Sabiandina. La canción titula Volviendo al Valle.

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Mentiroso es el título de esta morenada con la cual irrumpe al mercado de la música folclórica la agrupación Los Juanas, sí, desprendimiento de la agrupación María Juana. En este caso es el hermano de Marco, Juan Carlos Beizaga, quien emprende este trabajo musical denominado simplemente Los Juanas, claro, haciendo alusión también al pasado musical que une a Juan Carlos con la agrupación María Juana. Y bueno, han ingresado con bastante fuerza, lo decíamos, al medio, y esperemos que pronto tengamos sorpresas con ellos. Nos comentaron que ya están haciendo una nueva producción musical, un nuevo tema musical para tener la posibilidad de escuchar más propuestas. Hay muchas composiciones, nos decían, estamos intentando brindar a nuestro público alternativas que sean variadas y definitivamente alternativas que tengan el apoyo de todos.

0: bueno, ya estamos sobre las 14 horas con 55 minutos, muy prontito de terminar el programa el día de hoy, domingo. La próxima semana, el próximo domingo, por si acaso, para aquellas personas que están interesadas en realizar actividades físicas como paseos, ejercicios, pues le vamos a comentar que vamos a tener el Día del Peatón, motivo por el cual se va a cerrar todo el tránsito vehicular y vamos a poder disponer del espacio, vamos a poder disfrutar de nuestra ciudad con un gusto muy particular, nada más y nada menos que gozando de nuestros niños y de nuestros jóvenes, adueñándose de nuestras calles y de nuestra urbe en general. En el transcurso de la semana le vamos a informar sobre los horarios, sobre también algunas actividades que algunas instituciones, así como la Secretaría de Cultura, se están promocionando para el Día del Peatón.
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0: Y bueno, nosotros nos vamos haciéndoles una cordial invitación porque este día viernes vamos a tener un encuentro importante con una de las agrupaciones referentes de nuestra música. Un concierto que debería haberse llevado el pasado mes de mayo. Lastimosamente, por todos los problemas sociales que estábamos viviendo en nuestro país, fue postergado. La presencia de la agrupación Calamarca. Este día viernes, teatro al aire libre, Jaime Laredo de la Ciudad de La Paz. Vamos a disfrutar de una gran, pero gran propuesta musical. Y ahora sí, amigos, le decimos gracias por la sintonía. Nos reencontramos el próximo día lunes, el día de mañana, como siempre a partir de las 13 horas con 30 minutos. Quédese en sintonía de la Red Herbol. Hasta mañana.

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1: Es la hora 15, un minuto.
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7: Amigos de la Red Herbol, les damos la bienvenida a este espacio donde estaremos compartiendo la música latina para poder acompañar el resto de esta jornada.

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1: Estamos compartiendo Herbol Musical, un espacio dedicado a la música latina. Permítanos seguir acompañándoles con esta secuencia de canciones en este género, como es la música latina.

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muy, pero muy buenas tardes, Bolivia. Una alegría de que estén conmigo en esta edición especial aquí en la Red Herbol, la red que une a todo el país. Estamos desde el Estadio Hernando Siles para comenzar nuestro trabajo tempranísimo para lo que significa el clásico de la Copa Bolivia. Sí, se juega hoy día, lo vas a disfrutar en un día, pero exultante, una tardecita directamente primaveral, como nos gusta, desde el centro miraflorino, desde el lugar más hermoso del mundo. Bienvenidos a esta edición especial en la señal de la Red Herbol, la red que une a todo el país.

0: Voy a ver si lo puedo conectar a Terremoto, que ya se encuentra a las afueras del estadio. Está hablando con el público que está llegando a este escenario deportivo. Terremoto, contigo.
1: Parte tradicional del negocio también, ¿no? No nos vamos a negar aquel detalle. Vamos a buscar para que salgan de dudas y también se animen a venir y por ahí también tener ese presente gualdinegro, ¿no? Que siempre es fundamental. Aquí veo una, así que nos vamos a acercar donde la casera. A ver, eras con todo lo que viene siendo también, también lo que viene siendo la venta de los de las poleras, banderas. Hay unas banderas realmente lindas, hoy no las he visto, pero son unas banderitas muy, muy bonitas, que son amarillo y negro, pero que tienen las franjas sin herir. Viendo esta previa, queridos amigos, hablando con los hinchas, hay muchas articulaciones, como les decía, y eso es, esto genera también un clásico, ¿no? Como les decíamos al inicio de la transmisión, independientemente si sea clásico, Copa o Liga, bueno, siempre tiene ese detalle, ¿no? Así que bueno, vamos a seguir hablando aquí con los hinchas, queridos amigos. Vamos a buscar aquí algunos hinchas. A ver, está Miguel. Amiga, ¿cómo estás? Estamos en vivo para el derribador. Te vio Gualdinegro hoy, así que te pregunto, ¿cómo va el tiro hoy día? ¿Cuánto crees que gane el Gualdinegro?
2: Yo creo que 2-0.
1: 2-0, perfecto. A ver, ¿tú conoces algún jugador? ¿Cuáles crees que hoy día puedan ser los anotadores de los goles hoy día?
2: Uy, no sé, eso es muy imposible. Yo apoyo a nuestro
1: tigre. Ah, bueno, yo te digo, para mí que lo hacen Lomi, está. Los dos goles hoy, así que me parece que por ahí va la mano. ¿Desde cuándo eres hincha del tigre?
2: Desde que nací.
1: De cuna hasta el cajón. Por último, te pregunto, ¿cómo ves este ambiente de clásico? ¿Cómo lo vives? ¿Tienes alguna cábala o tradición antes de estos partidos?
2: No, solo espero apoyarlo.
1: Muchísimas gracias, ahí lo teníamos, amigos, la previa también de las hinchas que hoy se hacen parte de este compromiso, Die Strongest Bolívar, Bolívar Die Strongest aquí en el Clásico Nacional. Hoy juega el Gualdinegro y juega Die Strongest. Vamos a seguir averiguando aquí con los hinchas, vamos a buscar algo que nos llame, ¿no? Porque la caravana ya está cerca de llegar, pero hasta eso, bueno, vamos a seguir investigando aquí con los hinchas, vamos a seguir viendo todo lo que viene siendo esta linda previa que se vive aquí desde el Hernando Siles. Sí, estamos cerca ya lo que viene siendo el sector de la Curva Norte y el sector de Preferencia, donde también hoy día se va a hacer gran presencia de hinchas para este compromiso.
0: Estamos en vivo en esta edición especial, estamos con Terremoto allí a las afueras de este estadio, de este escenario deportivo. Lo quiero saludar a Mauricio Céspedes, que está con nosotros. Mauricio, ¿cómo estás? Bienvenido, muy pero muy buenas tardes en esta tarde, pero hermosísima directamente. Yo lo decía, es primavera, ya la primavera ha llegado a este país, a este estadio, a esta ciudad. ¿Cómo estás, Mauricio? Bienvenido.
3: ¿Cómo te va, Marcelo? Un abrazo grande a toda la gente que está en compañía de esta edición del Derribador Radio. Sí, muy linda tarde. Ya me parece que vamos dejando atrás el frío, vamos dejando atrás el invierno y es una tarde de sol, pero plena para venir al Estadio Hernando Siles, para disfrutar de un lindo clásico, porque más allá del torneo, que es claramente el que tanto Die Strongest como Bolívar no lo tienen como prioridad, un clásico es un clásico y siempre se tiene que manejar de esa manera, y los clásicos se ganan, y creo que esa es la premisa que tienen tanto Bolívar como Die Strongest para lo que va a ser esta jornada acá en el Estadio Hernando Siles.
0: Estamos en vivo en esta edición, estamos con Mauricio Céspedes, estamos con Terremoto, ahí voy a volver nuevamente, ahí está nuestro compañero hablando con la gente, con el público.
4: Es un buen recambio también. Ideal, sería extraño porque lo hemos hecho falta en los partidos que no ha jugado y Pachu viene con buen currículum, entonces esperemos que hoy sume y sea el aporte que necesitamos.
1: Es copa, también hay que darle prioridad, ¿no? Más allá de que no sea la liga y la prioridad tan alta, también este clásico es fundamental, ¿no?
4: El Tigre tiene que ganar todo lo que juega. Eso dicta la historia de esa camiseta, este escudo, y fuera de eso, no estamos ahorita en... No nos podemos dar el lujo de desperdiciar ningún premio. Entonces tenemos que jugar y ganar todo lo que es.
1: ¿Cómo le ves a este Tigre de estos últimos 4 meses que le depara ya para cerrar el año?
4: Veo un Tigre más ganador. Me gusta el ritmo que está tomando con Sago y me visualizo a fin de año con la Copa.
1: Esperemos que sí, ¿eh?
4: Así tiene que ser. Para que todos celebremos, ¿no?
1: Muchísimas gracias, amigo.
4: Bueno, gracias.
1: Ahí lo teníamos, amigos del Derribador, con toda la familia hoy apoyando al Gualdinegro. Ahí también con lo que viene siendo... el pronóstico que nos hacía el hincha, igual buen análisis, hoy puede ser el debut de Pachu, les decía, amigos, de que es la gran novedad que hoy día presenta el primer onceno de este director técnico, que va también de la mano con eso, con un brasileño que tiene un perfil de un jugador que puede ser el recambio del hombre, me parece de que tiene esas cualidades y que de la mano también con todos los jugadores puede ser aquel detalle muy beneficioso para el equipo atirado. Vamos a seguir buscando, queridos amigos, a la espera también de lo que va a ser la caravana. A ver, vamos a seguir buscando. aquí me encuentro con otro hincha. Hermano, ¿cómo estás? Cortita, bienvenido al Derribador, estamos en vivo para todo el país. ¿Cómo le va al Gualdinero?
5: Todo bien. Gracias.
1: Un 3-0, 2-0, ¿cómo ves al
5: Tigre? Sí, unos 3-0, tranquilamente.
0: Ahí está. Todos con muchas ganas. Yo veo más que todo un ambiente distendido, Mauricio, muy distendido, menos presión, obviamente por no solamente el tema de la tabla de posiciones y por lo que se juega hoy día, pero menos presión hasta en la gente, ¿no? Más distendido. Y hoy día, por ejemplo, al venir, ¿sabes qué? He visto mucha pareja de Díaz Strongets y de Bolívar, así. El uno del Tigre, ella del Bolívar. Ella del Bolívar, él del Tigre, así como muchos con los que está hablando Víctor Bedoya.
3: Sí, sí, totalmente, creo que ya, y es algo que nunca deberíamos perder acá en la ciudad de La Paz, que el clásico sigue siendo un espectáculo para la familia. Obviamente, cada club tiene su curva, la norte la de Bolívar y la sur es para Diez Strongs, pero en la general de preferencia conviven ambas hinchadas de manera pacífica. Habrá algún cruce, habrá algún tipo de insulto seguramente durante el partido por la calentura, pero después todo queda en paz. La violencia nunca se ha apoderado del clásico paseño, y eso tiene que quedar así. Y creo que no solo las hinchadas, sino imagino también los planteles, Restrepo, Sago, saben que el clásico más importante del año será el que se juegue más adelante por la Liga de la División Profesional, no estos por la Copa, porque muy pronto se viene la revancha de este clásico, cuando Die Strong es oficio de local, y será, seguramente tendrá la misma tónica de más tranquilidad, de no tanta presión para ambos planteles, pero creo que cuando inicie el partido ya ambos equipos lo darán todo, ¿no? A uno ya le llegan las alineaciones y tan alterno no es lo de Sago, ¿eh? Se había anunciado que ponía varios cambios. Es un equipo interesante el que pone Sago hoy para enfrentar a Bolívar.
0: Vamos con Terremoto y mientras ordenamos la alineación, y esa va a ser la novedad después de esto, es la noticia definitivamente. Vamos con Terremoto a las afueras del estadio.
1: Bueno, han venido muy pocos, pero se han ido más. ¿Cómo ves este Tigre de cara a también lo que va a ser estos últimos 4 meses?
6: Bueno, ha sido un proceso muy, se podría decir, traumático, ¿no?, para el Tigre, por el hecho de que la cuestión de la presidencia, los conflictos que han habido con dirigencia y demás cuestiones que han afectado mucho el fútbol del equipo, ¿no? Pero, bueno, de alguna manera el Tigre ha dado todo, ¿no?, para de alguna forma sobresalir en este caso, y estamos justamente, ¿no?, aún luchando con la cuestión del título, ¿no?, de alguna manera, ¿no?, en el torneo todos contra todos. Entonces, hay fe, ¿no?, obviamente, que de lograr el título, y bueno, solamente nos queda como hinchada, ¿no?, apoyar al equipo y que justamente estar constantemente acá, ¿no?, en el estadio.
1: Eso siempre, ¿no? Hay que acompañar a Die Strongs donde sea que juegue. Para usted, ¿quién hace los goles hoy?
6: Bueno, como dije, ¿no?, terminamos a 0, la verdad. Esperamos terminar un 0-0, ¿no?, aprobando de alguna forma los juveniles.
1: Claro, hoy día puede ser también el debut de Pacho.
6: Claro, ¿no? Y tal vez podamos mandarle todas las vibras buenas, ¿no?, para que tal vez pueda irla bien y tal vez meter un golcito, ¿no?, de alguna forma.
1: Y la misma pregunta que dice él, ¿tienes alguna cábala, algún pronóstico o algo que haces antes de los clásicos para poder llevar a cabo estos partidos?
6: No, la verdad, simplemente como decía, ¿no?, solamente venir acá, apoyar al equipo y más que todo, ¿no?, lanzar siempre las buenas vibras al equipo. Claro que sí.
1: Ahí lo teníamos, amigos, también lo que viene siendo el fanatismo gualdinegro que día también hace acompañamiento a Die Strongs en este lindo clásico que vamos a tener. Cierto, vamos a tener eso, ahí con nuestro compañero Edson también nos da buenas recomendaciones, vamos a también prestarle toda la prestancia a aquel detalle. Aquí están las banderas que le decía. Más tardecito me vengo a comprar una, Vamos a seguir buscando aquí a los.
0: Estamos con Edson Bedoya también, con Edson Huachaya ahí, con toda la ayuda que nos está brindando con Terremoto, que por si acaso lo pueden seguir en las redes sociales. Pero lo que decíamos, atención a toda la población, esto que es importante, y alineación de Die Strongs con Mauricio Céspedes vamos a tener aquí en la radio.
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0: Señoras y señores, amigos de todo el país, es un día sublime, lindo, está el sol en su mejor color, un oro profundo, pero hermoso es el día para disfrutar del clásico y para conocer a continuación la alineación, los 11 que va a poner Antonio Carlos Sago en la voz de Mauricio Céspedes de primera mano, acaba de salir hace instantes nada más, así que esto está como pan fresco, caliente, olor a tigre definitivamente. Con Mauricio, así forma el Gualdinegro.
1: Gracias, Marcelo. Atención, Patria Gualdinegra. Esta es la alineación de 10 Strongs para enfrentar a Bolívar en el arco. 12 para Diego Valdivia. Línea de 3 en el fondo. Camiseta número 4 para Martín Chiatti. Camiseta número 5 para Adrián Jusino. Y cierra la línea de 3. Camiseta número 29 para Yamil Portuncho. Corriendo por la banda derecha, camiseta número 22 para Widen Saucedo. Y por el otro costado, camiseta número 21 para Fabricio Cuaglio. Tres hombres en el medio sector, camiseta número 6 para Giovanni Welch. Lo acompaña en esa zona el número 10 para Raúl Castro. Y cierra el medio campo, camiseta número 30 para Jaime Arrascaita. Dejando dos hombres en ofensiva, camiseta número 9 para Carlos Ventura. Y cierra el onceno titular con la 14 Showtime Darwin Lom. Es el onceno titular de Sago para enfrentar a la Academia.
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0: La verdad quedo muy sorprendido. Ya lo vamos a comentar todo, línea por línea, jugador por jugador lo vamos a ir comentando, pero vuelvo a reiterarlo así rápido. Valdivia, Chiatti, Jusino, Portuncho, Saucedo, Cuaglio, Welch, Castro, Arrascaita, Ventura y Lome. El equipo para hoy día con Mauricio Céspedes, banco de suplentes del Gualdinegro en esta jornada.
1: Gracias, Marcelo. Estas son las variantes que tiene Antonio Carlos Sago. Número 33 para Kioto Mendoza. Número 3 para Pablo Pedraza, 7 para Kevin Romay, 15 para Santiago Arce, 16 para Víctor Cuellar, 17 para Adrián Estacio, 19 para Carlos Roca, 26 para Gabriel Sotomayor, 31 para Juan Cuellar, 34 para Santiago Melgar, 36 para Roy Rivert y en su primera convocatoria camiseta número 99 para Luis Enrique Pachú, el brasileño que va al banco de suplentes, planilla completa de 10 Strongs para el clásico.
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0: visitando a los hinchas que, por supuesto, hoy forman parte de esta linda previa y que son parte fundamental de este clásico. Y, hermano, ¿cómo estás? Bienvenido al Derribador. Bueno, ¿cómo lo ves al Gualdinegro, clásico nacional que hoy tenemos ante Bolívar?
1: Yo siento que tenemos una presión de ganar porque llevamos bastantes partidos sin ganarles a los bolivaristas y ya es hora de que les mostremos quién es el mejor de Bolivia, porque ellos siempre son bien hechos a los que Bolívar es el mejor y no hay discusión, pero tenemos que demostrarles lo contrario y dejarles con una buena goleada, un 4-0, 5-0, e incluso llegar a ganar el campeonato, la liga de este año y luego Libertadores.
0: Como lo manda la historia, ¿no? Díaz Trones tiene que pelear en todos los frentes.
1: Claro, en todos los frentes.
0: Yo te pregunto, ¿cuáles son los goleadores para hoy día? ¿Puede haber rotaciones? ¿También el debut de Pachu?
1: Sí, confío mucho en Estacio y también en Darwin Long.
0: Perfecto. La última que te hago, ¿cuál es tu cábala o tradición que haces antes de los clásicos?
1: Antes de los clásicos lo que hago es siempre, no tengo como tal uno, pero sí me emociona bastante porque es muy bonito la sensación así que te da y el fútbol así que se ve en la cancha.
0: Claro, hay que alistarse siempre de los clásicos. Un tigre antes de irnos ahí a la cámara del Derribador para alentar hoy al Gualdinegro.
1: Sí,
0: a la cuenta de tres. 1, 2, 3. ¡Tigre!
1: ¡Tigre!
0: ¡Tigre!
1: ¡Tigre!
0: Gracias, amigo.
2: Ahí está Terremoto. Con la gente muy, muy contenta. Vamos a ir a la pausa, vamos a ver si yo, porque recién viene la caravana y continúa la fiesta y voy a ir con Edson Huachaya también, que ya va a hablar también con la gente que está viniendo, el futbolero de Cepa que está llegando a este escenario deportivo y obviamente con Mauricio vamos a tener el análisis. Decía el hincha, Díaz Trongues hoy día tiene que demostrar, bueno, yo creo que con este equipo puede no solamente salir y jugar bien y ganar y hasta hacer algo importante, Me parece a mí un equipo titular, titular. Pero eso se lo voy a comentar después de la pausa. La pausa, ya volvemos aquí en la radio.
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4: Tiene la media vuelta Squire. Toma, le dice para el rey Fernando. Primero de Chumani. Viene Martelli. Hacia adelante viene Martelli. Va a filtrar Martelli. La pelota en profundidad. Se lo reina. El taco remató. Hacemos una familia. ¡Galero! No lo puedo creer. Alguien lo ha lastimado a Reina, pero la vida le devuelve una oportunidad a Strongest. Le devuelve una oportunidad. 36 minutos. Se me va la vida, pero me devuelve el corazón, el ápice. Nuevamente más gualdinegro que nunca. Galero lo hizo aquí en el estadio Hernando Siles. 36-10, Strongest 3, Bolívar 2.
5: Qué recuerdos, qué recuerdos. ¿Te acuerdas de Martelli, Mauricio? Martelli dando un pase en profundidad perfecto para que primero haga el taco Reina y después se le entrega a Calero para que la mande a guardar. 3-2 ganó Die Strongest casi en los últimos 10 minutos.
6: Sí, totalmente. ¿Cómo olvidar ese clásico? Lo ganaron los chicos. Ese clásico, Calero por el 3-2 y el 2-2 lo había puesto Gabriel Sotomayor. Entonces, era un equipo muy joven ese de Mauricio Soria, y Martelli era uno de los hombres de mayor experiencia, y ahí empezaba, ¿no? El tema de Martelli también con los tiros libres, que convirtió muchos. Fernando entrenando todos los días en la Chumay.
5: Vamos a irnos con Terremoto, que sigue, ya ha llegado la caravana, si no me equivoco. Voy con Terremoto, el ambiente a las afueras del estadio Hernando Siles. Escucha eso.

0: Toda la fiesta a las afueras de este escenario deportivo. Vamos a mantener ese ambiente. Mauricio, te hago la pregunta. ¿Qué te parece esta alineación de Die Strongs? Vuelvo a reiterarla para quien se suma en este momento a la edición especial aquí en el Derribador y en la Redder Ball. Valdivia en la puerta, Shiati, Jusino por Tuncho, Saucedo, Cuaglio van por los laterales, Welch, Castro, Arrascaeta, Ventura y López, el equipo gualdinegro para hoy día.
1: Hay dos principales descansos que otorga Sago, que es el guardameta Rodrigo Vanegas y Adrián Estacio, que está en el banco. Vanegas no va ni al banco. Vanegas sí que descansa completamente en este clásico. Estacio tiene la chance de entrar. Después es un equipo casi titular, y veo también el de Bolívar, y al contrario de lo que se hablaba en la previa, ¿no? De que Die Strongs iba a ser el que ponga más, no suplentes, ¿no? Sino jugadores que no suelen ser titulares, es Bolívar quien lo hace. Ya lo vamos a repasar el onceno de Bolívar. El de Bolívar es más alterno que el de Die Strongs. Esto no quita de que Bolívar tiene un plantel amplio, mucho más amplio que el de Die Strongs, y que el equipo que pone hoy Restrepo podría ser tranquilamente titular en el resto de 15 clubes de la división profesional. Así que estamos ante un clásico que está claro, ¿no? El torneo queda de lado. La Copa Bolivia, si bien no es la prioridad de los dos equipos, pero son conscientes de que un clásico hay que jugarlo y siempre hay que salir a ganarlo.
0: A ver, tratemos de ser uno realistas y la otra también tratar de rebuscar en la cabeza de Sago de por qué esta alineación. Hace instantes, ahí están los pibes. Los muchachos, qué alegría. Es un ritual ese de las gradas, Mauricio. Es un ritual, porque no solamente es la caravana, es como ir a las gradas acá que dan a la curva sur, y es la bendición esto que ocurre.
1: Sí, es la previa al ingreso de toda la gente que va al sector de la curva sur, y es muy lindo, ¿no? Escuchar en familia, siempre llegando con todo el aliento, con el grito de guerra que nos ha dejado el Chupa Riveros, así que está claro que es un ambiente muy lindo el que se ha formado ahí afuera de la curva sur, y que seguramente ya en minutos nada más va a tener el ingreso de toda la hinchada al sector.
0: Te digo mis hipótesis uno. Yo pienso que Sago quiere trabajar con este grupo, quiere mantener continuidad más que todo, porque en esta semana no hay fútbol, hay que esperar hasta el fin de semana para reacomodarse nuevamente con el torneo del todos contra todos, que es el torneo que vale, y el partido contra Tomayapo, así que no hay que trabajar. Pienso que hay sectores que trabajar, sobre todo la defensa, y por eso pone a montón de titulares, si así se le puede decir. Tiene que trabajar la línea de tres, sí o sí, es el dibujo táctico que más le gusta a Sago, entonces hay que trabajarlo porque todavía no está funcionando bien. Esa primera hipótesis. Hipótesis dos es, hay un plantel corto y que tampoco hay para poner un segundo equipo, o hay una tanda como en Bolívar de poner a los que no estuvieron jugando, de darles la oportunidad. No, en Die Strongs no hay mucho de eso, entonces hay que jugar con lo que se tiene. Y tres, hipótesis tres, también yo pongo hipótesis tres, el detalle de ¿por qué no aprovechar hoy día? ¿Por qué no jugar con todo, ir a ganar? Hace rato que Die Strongs no le está ganando a Bolívar un clásico, entonces, bueno, hoy día que sea el primero del año, y con eso alegro a la gente. Como lo decía el hincha hace rato, ¿no? El hincha, un hincha hace rato con el terremoto decía, yo quiero ver ganar a Die Strongs todo. Quiero que le gane a Bolívar, quiero que lo golee, quiero que le... Todo eso, entonces, no es una mala idea. ¿Cuál? ¿Te inclinas por alguna idea?
1: No, creo que las tres hipótesis están muy bien planteadas. La tercera creo que tiene que ser una norma, ¿no? De salir siempre a ganarle a Bolívar, más allá de que, sí, son varios partidos que Die Strongs ha fallado ante el cuadro celeste, pero creo que es una buena oportunidad del día de hoy para sacarse esa espinita, para ganarle en confianza también al equipo que la va recuperando, ¿no? De a poco el equipo de Sago, desde su llegada, va recuperando esa confianza con triunfos, con buenos rendimientos y con estar a tres puntos de Always Ready de Bolívar en el torneo largo. La primera está claro, ¿no? La línea de tres es tal vez el sistema táctico que más trabajo requiere en el mundo. Es el sistema táctico preferido de Sago. no tiene muchos elementos para ir rotando esa línea de tres. Están Chiatti, Jusino y Pedraza como experiencia y queda Portuncho como la juventud. Hoy prueba y lo pone a Portuncho por el sector izquierdo, entonces está claro que esa línea de tres se tiene que seguir trabajando. Y después, Bolívar tiene un plantel mucho más amplio que el de Die Strongest. No voy a dar nombres, ¿no? Pero en el banco de suplentes hoy de Die Strongest hay jugadores que cuando les ha tocado ingresar no han dado la talla directamente. Entonces tampoco puede rotar mucho, tampoco tienes el espacio y el margen que tiene Bolívar para hacer cambios ante un partido tan importante. Está bien, yo sé que la Copa Bolivia no te suma nada, pero tampoco era para mandar al pabellón de fusilamiento a jugadores que no vienen teniendo buenos rendimientos y que seguramente podrían haber sufrido mucho ante un plantel más consolidado como es el de Bolívar.
0: Claro, mucho más rico en variantes, sobre todo. Eso es a lo que me voy. Bolívar tiene esa consideración. Estamos en vivo en esta edición especial. Voy a ver si lo puedo conectar Edson Guachaya, si ya lo tengo en línea. Él le va a estar en el vestuario de Bolívar. Ahí está ya Edson, lo estoy saludando. Edson, ¿cómo estás? Bienvenido. Muy, pero muy buenas tardes en esta edición especial aquí en la Red Herbol.
2: Buenas tardes, Marcelo, y buenas tardes a toda la gente del Derribador. Estamos en la plaza del estadio para hablar con la gente previo al Clásico Nacional que vamos a tener a partir de las 17 horas con 15 minutos. Vamos a acercarnos a un joven por este sector. Buenas tardes, joven, en vivo para el Derribador. ¿Cuál es su nombre?
3: Gabriel.
2: Bueno, ¿qué esperas de este partido, de este Clásico Nacional?
3: No, que va a ser competitivo, demasiado competitivo.
2: ¿Gana el Tigre?
3: Yo digo que sí, unos 2-1.
2: 2-1, ¿y tus jugadores favoritos? ¿Estás ansioso de ver a Pacho, el refuerzo brasileño que ha llegado en esa temporada al Tigre?
3: Justo para ese venido hoy día, para verlo.
2: Ah, un grito, ¿un Tigre o un Wally que salga acá a la Tacaya? ¿Cuál?
3: No, que viva el Tigre, carajo.
2: Fuerte, 2-3.
3: Que viva el Tigre, carajo.
2: Esa. Bien, gracias. Seguimos hablando con la gente. Estamos aquí con una amiga. Buenas tardes, en vivo para El Derribador por Herbol. ¿Cuál es su nombre?
4: Débora Mendoza.
2: Su expectativa para el partido, ¿quién gana esta tarde?
4: Obviamente el Tigre.
2: ¿Nos puedes regalar un grito, un guanacasaya, caratacaya o un tigre? ¿Cuál eliges? ¿Cuál de los dos?
4: Tigre.
2: más fuerte.
4: No fue ahorita, ya. Tigre, campeón.
2: Ya, gracias, muchas gracias. Vale. Buenas tardes. Están por aquí un hincha bolivarista. Buenas tardes, bienvenido al Derribador. ¿Cuál es el score, el pálpito para esta tarde?
3: Para mí, 2-1.
2: ¿Goles de quiénes? ¿Quiénes anotan esta tarde los goles?
3: Pucha, ahí lo tengo incierto. No, ahorita lo tengo muy incierto, pero fija que ganamos el día de hoy.
2: ¿Has apostado con alguien, con algún primo, tal vez algún amigo?
3: No he apostado.
2: Bien, ¿un Bolívar, o qué grito te animarías esta tarde?
3: Bolívar, dale bien.
2: Dale.
3: ¡Listo! ¡Bolívar!
2: Bueno, gracias, continuamos hablando con la gente. Aquí tenemos un caballero. Buenas tardes, caballero, bienvenido al Derribador por el Bol. Su pálpito para esta tarde, ¿y qué opina de este partido previo?
5: Bueno, vamos a medir fuerzas. Un Bolívar que viene de subida, un Tigre con altibajos, pero Clásico es siempre una oportunidad para lo imprevisible. Por tanto, como hincha del Strongest, yo quisiera desde luego que mi equipo salga vencedor. Y un palpito, no soy muy afín a ello, pero 2-1 me gustaría.
2: Esta tarde, ¿quiénes meten los goles para el Gualdinegro?
5: Bueno, cualquiera de los nuestros está a disposición. No estoy seguro de la alineación, por tanto no puedo adelantar algo.
2: Hablando del equipo, ¿está conforme con el director técnico Sago?
0: Estamos en vivo en esta edición.
5: Pensar de buena fe que se está asentando y esta es la mejor oportunidad para mostrar que algo ha hecho estas dos semanas.
2: ¿Se animaría un grito tigre o un guaricasaya calatacaya?
5: ¡Esto, gritos! ¡Guaricasaya calatacaya! ¡Una!
2: Bien, gracias. Ese es el ánimo aquí a las afueras del estadio Hernando Siles, previo previo al Clásico Nacional, Marcelo.
0: Ahí está, gracias Edson, con toda esa gente hoy día mezclados todos, hinchas de The Strongest, hinchas de Bolívar, así que el trabajo es para todos en esta edición especial. Vamos a ir a la pausa, una nueva pausa aquí en la radio, y ya tenemos alineación, sí señores, vamos a conocer alineación de Bolívar en esta edición especial, porque yo quiero conocer cómo viene el celeste todo después de la pausa, aquí en la radio del fútbol.
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9: Ha quitado Castro con la pelota, vamos.
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9: Ha quitado Castro con la pelota, vamos Castro. Da la media vuelta y lo tienes, mirá cómo lo agarran a Castro. El tiro libre que le corresponde al Tigre. La pelota que viene para Henry Vaca. La pelota para Noah, Noah para Henry. Le va a quedar a Pablo Daniel Escobar. Pablo con la pelota, animate Pablo. Animate por amor de Dios. Viene Pablo al arco. ¡Gol!

0: Señor, San Pablo Ariescor, nuestras flores, nuestras plegarias, nuestras velas, todo llega hasta tu Olimpo, Gualdineiro. Hermoso lo de Pablo, qué golazo para levantarse, para levantarse, para gritar con esta hinchada, señoras y señores. Emoción, el emblema querido. Un peso de encima, como siempre, cuando estábamos nerviosos, cuando parecía que se nos caía, cuando parecía que nos caíamos un poco, Pablo nos devuelve nuevamente ese Olimpo Gualdinegro querido. San Pablo Daniel Escobar, santo de los gualdineiros. La novena de hoy día comienza con el rosario que empezaremos a rezar contigo, señoras y señores. 36 minutos, Escobar lo hizo, Strongest 1, Bolívar 0.
1: Siempre que hay que hacer un resumen o algo por el estilo de clásicos jugados, un gol de Pablo Escobar no puede faltar, Mauricio. Cada vez que pasa, cada año que pasa, yo creo que lo extrañamos más a Pablo Escobar, ¿no? Porque no ha habido nadie, no hay nadie, y no, que, no sé si vaya a haber algún... Yo creo que van a llegar y hay muchos aspirantes a ingresar ese Olimpo Gualdinegro que siempre decíamos a veces, y lo decimos en el relato, ¿no? Pero yo creo que es muy difícil que alguien vaya a igualar lo que hizo Pablo en la historia de Die Strong.
2: No, es inigualable. Creo que no. Yo te puedo asegurar que pasarán generaciones, pasarán años y nadie va a llegar a la altura de Pablo Escobar. Obviamente hay jugadores que empezaban a llegar a un nivel de idolatría o empezaban a ser grandes jugadores de clásico, sobre todo porque Pablo era también eso, ¿no? Gran jugador de clásico. Años de años compitiendo con William Ferreira del otro lado. Triverio era uno, pero bueno, decidió lo que decidió Quique, que ahora juega en Always Ready. Y definitivamente uno escuchaba a Víctor, a Edson afuera y los hinchas no sabían decir quién metía los goles, ¿no? Hace algunos años era fácil de ambos lados, ¿no?
1: Sí.
2: Los del Tigre decían, no, hoy mete gol Pablo. Y los de Bolívar decían, no, hoy mete gol Ferreira, seguro. Era fácil, porque era casi cosa segura, la apuesta segura de un clásico era que Escobar o Ferreira anotaban un gol.
1: Claro, más. Las generaciones se renuevan. Pero hay cosas que la historia está para eso, ¿no? Para contar, que son los emblemas. Por eso Pablo es un emblema, seguirá siendo un emblema para el fútbol nacional y eso es muy loable, muy loable. Es algo pero tan... inclusive ya está ingresando al tema del mito, ¿no? Porque ya tenemos una generación que no lo ha visto jugar.
2: Sí, no, ya han pasado 8 años desde el retiro de Pablo Daniel Escobar como jugador y bueno, ahora toca a los que lo vimos jugar y a los que tuvimos la fortuna de ver absolutamente toda la carrera de Pablo con la camiseta de Die Strongest, contarle a las nuevas generaciones, ¿no? Este era Pablo y así jugaba los clásicos y así nos dio tantas alegrías y así estuvo en las malas, estuvo en las buenas, estuvo en las mejores, porque Pablo... directamente estuvo en la mejor etapa que ha tenido el club Die Strongest deportivamente hablando y bueno, tendrán que estos jugadores también ver, ¿no? Esa situación, mostrarle a los que llegan, a los que son nuevos y no conocen la historia, mostrarles lo que hacía Pablo en momentos complicados y siempre, ¿no? Creo que es una característica de la historia de ambos equipos. Bolívar siempre ha tenido más, en teoría, ¿no? Nombre por nombre, en inversión, en jugador por jugador, lo que siempre le ha faltado y lo que ha tenido toda su vida Die Strongest es la garra, es el corazón y es la actitud.
1: Hay algo pero que también ha cambiado, ¿no? Pero no solamente ha cambiado en Die Strongest, ha cambiado en el fútbol mundial hoy en día, ¿no? Hoy en día los chicos no, y eso es real y no es una ofensa lo que voy a decir. Hoy en día se piensa más en la comodidad económica. Tener las bondades que hoy día genera el ser un profesional dentro del fútbol, la transferencia, el contrato. Y yo le he visto que en los últimos años, y eso reitero, es mundial, no es solamente acá, es a nivel mundial. Yo veo que se ha perdido mucho el cariño hacia la institución, hacia las instituciones. donde han pasado a ser estas simplemente meros trampolines para otros estratos que buscan. No está mal, pienso yo, pero un poco que le ha quitado ese romanticismo futbolero institucional de colores que escuchábamos en estos relatos, ¿no? De chicos y de hombres que lo daban todo por una institución.
2: Sí, totalmente. Es parte también del, no solo acá en Bolivia, sino del fútbol mundial. Es cada vez menos, ¿no? El contar con jugadores que de verdad se identifiquen con tu club, con tus colores y que estén años y años y años en una institución. Y cada vez se va a ir perdiendo más, porque este tema del fútbol es mucho más hoy un negocio donde uno busca su beneficio, y eso no está mal, ¿eh? Cada jugador tiene el derecho de buscar siempre su estabilidad económica y deportiva, sobre todo económica. La carrera de jugador de fútbol es tan corta, dura 20 años en el mejor de los casos, y en esos 20 años tienes que hacer una carrera que te pueda dar la tranquilidad de vivir más adelante con más tranquilidad.
1: Amigos de todo el país, estamos en vivo en esta edición especial aquí en la radio. Voy a ir con Edson, con Edson Guachaya para conocer la alineación de Bolívar. Voy en este momento para preguntarle si la podemos conocer en este instante. Edson, contigo, estamos en vivo en esta edición especial aquí en la radio. ¿Podemos conocer la alineación de Bolívar?
3: Sí, Marcelo, alineación confirmada de la Academia Celeste.
1: Esto que es importante, y alineación de Bolívar.
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1: Hoy con Edson Guachaya. Edson, dame los 11 de Bolívar para esta tarde aquí en el Clásico Nacional.
3: Bien, así forma Bolívar esta tarde. Número 1, Carlos Emilio Lampe en el pórtico. Número 35, Ecleison Freita. 16, Leonardo Zavala. 5, Santiago Echeverría. Número 2, y cerrando la defensa, Jesús Sagredo. En el medio sector, el número 20 para Carlos Cejas. 6 para Ervin Vaca. 26 para Ervin Saavedra. Y en el ataque, 3 hombres. Número 19, John García. 18, Lucas Chávez, y 77, Dorni Romero, son los 11 elegidos por el colombiano Alejandro Restrepo esta tarde.
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1: Vamos con Edson. Edson, banco de suplentes de Bolívar para toda la audiencia que nos sigue en diferentes puntos del país.
3: Bien, arquero suplente, número 12, López, número 3 para Javier Arriaga, 4, José Sagredo, 7, Vázquez, número 10, Cauterucho, 10, Billy Ars, número 11, Bruno Anda, 22 para Aiguana, 27 Dairon Asprilla, 33 Fernando Mena, 80 para Tonino Melgar y 99 Damián Battini.
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1: Amigos de todo el país, una alegría de que estén con nosotros en esta transmisión. La Red Herbol, 59 años, transmitiendo clásicos bolivianos. Pausa, ya volvemos.
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11: Amigos de todo el país, bienvenidos al Clásico Nacional, el Clásico Boliviano. Siempre lo decimos, no solamente es el Clásico Paceño, que ya tiene el mote de tantos años, casi 100 años, más de 100 años de jugar este partido. Pero ahora tenemos el gusto de decir que es el Clásico Nacional por muchas cosas, por todo lo que se pelea, por todo lo que se consigue, por todo lo que han logrado estas dos instituciones en los últimos años. Así que por eso el mote es nuevo, por eso se tiene que adaptar y también se tiene que aplicar en la conciencia y la cultura futbolera que tenemos en todo el país. Quiero mandar un saludo muy grande a toda la gente de la Red Herbol. Gracias por hacer posible esta transmisión. Está confirmado Die Strongest, Valdivia en el arco, Chiati, Jusino, Portuncho, Saucedo, Guadio, Welch, Castro, Arrascaita, Ventura y Lomme. Bolívar lo hace con Lampe, Freitas, Zabal, Echeverría, Jesús, Sagredo, Cejas, Paca, Saavedra, García, Chávez y Dorni. Es el equipo. Voy con Terremoto. Terremoto, se viene Die Strongest al campo de juego.
12: Hola Marcelo, ¿cómo te va? Muy pero muy buenas tardes, gentiles amigos del Derribador. Efectivamente, ya estamos aquí en un buen lugar para ver a Die Strongest, para ver el recibimiento también de la Galera Gualtinegra ahí en la vereda sur. Y bueno, me parece de que sí, ya en un instante estarán ingresando ambos equipos. Sabemos que protocolarmente, tanto en esta competición como en la liga, se da el inicio por el túnel central de este escenario deportivo. Y bueno, vamos a esperar también estar a la espera de lo que es también la banda policial que está ahí en el centro del gramado verde para lo que va a significar la entonación de los sagrados himnos nacionales, cuando en este momento también ya parte de los delegados, como el presidente de fútbol y demás, también ya están ahí al borde del terreno de juego previo al arranque de este partido, Marco.
11: Claro, todo apunta, Mauricio, que vamos a tener himno, no sé si vamos a tener nacional o paceño o los dos, pero vuelvo a decir, yo creo que deberíamos descartar la idea de poner los himnos, sobre todo cuando no los sabemos respetar.
13: Sí, a ver, ya tendría que estar anunciando la voz por los parlantes.
11: La voz del estadio.
13: Claro, la voz del estadio. Darle un par de segundos a la gente a ver si puede guardar silencio. Obviamente uno entiende la emoción de estar en el momento del ingreso de los equipos. Por eso a veces los himnos son opacados por las barras, ¿no? Pero bueno, veremos que se respete en esta jornada. Ahí está el ingreso de los planteles.
11: Señoras y señores, aquí está Die Strongest. Aquí está Bolívar, están ingresando con sus hinchas. Yo creo que es una buena motivación esa, ¿no? De que cada uno de los dos planteles ingrese con sus hinchas, con un grupo de hinchas, personas, adultas, mayores.
13: Exactamente.
11: Que no sé si han hecho, si hubo un concurso previo o algo por el estilo, pero no importa eso. Importa que lo puedan disfrutar con sus dos planteles. Está muy bueno, yo me alegro mucho de aquello. De quien haya sido la iniciativa, es una alegría y la verdad me siento muy bien. Hoy día, en serio, el espectáculo ha sido muy cuidado. No tenemos reclamo por nada. No tenemos reclamo por nada. Esta música que escuchamos es la del ambiente, la que pone Bolívar, ¿no?
13: Sí, siempre pone Bolívar. Han adaptado esta canción que se utilizó también en el Mundial, la famosa canción de entrada de los Chicago Bulls de Jordan, que te generan esa tensión del ingreso de un equipo. Con esta canción anunciaban 1-1 a Michael Jordan, a Dennis Rodman, a Scottie Pippen.
11: Te mato si te pregunto de quién es.
13: No, sí, la verdad no.
11: Alan Parsons.
13: Ah, no la tenía, conozco, claro, la canción.
11: Claro. Ahí está, a ver, vamos a escuchar.
14: Por favor, ponerse de pie para la entonación de las sagradas notas del himno nacional de Bolivia.
11: Ahí está, lo que pedías. Ahí está. Bueno, eso está bueno. A ver, porque anuncia y yo anuncio también, por favor, pónganse de pie todos y no hagan bochinche.

0: Así sí. Muy lindo, muy emotivo, con respeto de las dos hinchadas, Mauricio.
1: Marcelo, es tan fácil como avisarle a la gente que se van a entonar los himnos. No sé si se va a entonar el himno a La Paz. No, ahí está simplemente el himno nacional. Es tan fácil como eso, ¿eh? Porque obviamente, en medio de la barra, cuando tienes un bombo al lado, no vas a escuchar a la banda de la policía con la entonación del himno. Pero si te lo avisan antes, bueno, ahí ya guarda silencio. Y ya de verdad, los que de verdad son irrespetuosos no respetan el himno.
0: Qué emocionado estoy, cómo los abuelitos han disfrutado estar con sus ídolos. ¿Cómo? Imagínate, son personas mayores. Estos señores lo han visto a Max Ramírez, han debido ver a Sergio Luna, han visto a Pablo Escobar, han visto a las grandes figuras, y hoy se emocionan igual dándole la mano a Huelcha, Castro y a Rascaita. Eso es amor. Si eso no es amor, no, yo no entiendo otra cosa, Mauricio.
1: Sí, muy lindo. El que ingresó justamente con el capitán, con Adrián Fusino, tenía un sombrero muy, pero muy parecido al que utilizaba el Chupa Riveros, que
0: se emocionó totalmente.
1: Sí, muy lindo. Y son las personas que viven tan alejadas de toda la modernidad del fútbol, que para ellos el fútbol sigue siendo esto: fútbol, deporte y gente, y un estadio no lleno, porque lamentablemente no, el Siles no está lleno el día de hoy, pero para ellos el fútbol es esto. Ellos están fuera de las redes, de los negociados, de las apuestas, de la mala televisación, fuera de todo están ellos, solo disfrutan el fútbol, y para ellos ingresar con sus equipos ha debido ser una experiencia inigualable e inolvidable.
0: Está, es hermoso, en serio, no sé de quién haya sido la idea, pero esta hay que replicarla, y ya se lo decimos, ¿no?, a Daniel Terrazas, que es el presidente de The Strongest, que seguramente está escuchando esta transmisión. El Tigre tiene el clásico, el próximo clásico,
2: Marcelo,
0: y hay que hacer algo similar con las personas mayores, a quienes les debemos nuestra mayor gratitud. Voy contigo, Edson.
3: Árbitros del partido esta tarde: Dilio Rodríguez va a ser el árbitro central, colaborados por el primer asistente Williams Medina, Fernando Barrón el segundo asistente, todos de Sucre.
0: Bueno, hoy día tienes algo que decir de Dilio, hoy día el arbitraje.
1: ¿Quieres,
0: también?
1: ¿Quieres que sea completamente honesto?
0: A ver.
1: Junto a Rebollo es el peor árbitro del fútbol boliviano.
0: Ah, está bien, me gusta, le suma la transmisión de la Redder Ball aquí, en la Redder Ball. Saludo grande, se va la policía con todo el orden posible. Voy con terremoto. ¿Cuánta gente tendremos acá? Cerca de las 20.000 personas, ¿no?
4: Sí, yo creo que sí, Marcelo. Es un muy buen marco de público. Esperemos que en el transcurrir de los minutos también en la curva sur vaya llegando hinchas, ¿no? Sabemos de que también, ¿no?, los precios que puso el club local, creo yo, no son tal vez lo más adecuados, tal vez pensando en que es un clásico de Copa. Pero bueno, esto ya es un tema del equipo local. Igualmente te comento que en el sector de preferencia gran parte de hinchada gualdinera, y como siempre, ¿no?, alentando y respaldando a The Strongest ahí en cualquier sector que sea, más el hincha The Strongest está presente.
0: Bueno, ahí se están reuniendo jugadores de Bolívar y de The Strongest para recordarle a la audiencia y recordarle a la afición.
5: La Federación Boliviana del Fútbol repudia todo acto de racismo, discriminación y violencia en el fútbol, e insta a vivir los partidos con la pasión y el respeto que caracterizan al hincha boliviano.
0: Ahí está. Nosotros también estamos de acuerdo. Algo que también deberían poner en esa idea es de que todos deberíamos competir en las mismas condiciones, Mauricio.
1: Por favor, repudien el mal arbitraje, el manejo equivocado de los partidos. Eso también hay que repudiarlo, ¿eh? Pero
0: claro,
1: nos metamos en el clásico, que si hay un partido fuera y lejos de las manos externas que hoy rigen el fútbol boliviano, es este, el clásico paseo.
0: Sí, casi lo podemos decir con liviandad, pero es real. Este debe ser el único partido, de los pocos partidos, de los cuales uno puede liberarse de esa sensación de manejo externo.
1: Y quizá Oriente Blooming.
0: El de Blooming Oriente también. Estamos en vivo en esta edición especial aquí en la Radio de las Emociones. Están trayendo ahí la pelota el señor del delivery, ha traído el balón. Loma había agarrado otro, pero le cambiaron el esférico. y va a ser con el que trajo el señor del delivery. Así que nada, hay un cable más todavía en el campo de juego. Eso es lo que se está retirando aquí en el estadio Hernando Siles.
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0: Señoras y señores, amigos de todo el país, con Imanol Paye comenzamos a vivir el fútbol.
6: Atención, atención, atención, atención, atención. Este partido va a comenzar.

0: comenzado el fútbol. 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
0: Recién lo pude ver, era Carlos Borges del delivery, ¿no?
2: Sí, sí, no, tremendo, tremendo delivery que te venga a traer la pelota Pichicho Borja, histórico, ídolo del Club Bolívar y también socio, pero años de años, del complejo de Di Strongest, ¿eh?
0: Sí, sí, socio de Achumani, por si acaso, don Carlos Borja, y un hombre muy respetable, por si acaso. Eso que contamos de que es socio, no tiene nada que ver, no estamos ironizando nada por el estilo, es un caballero Carlos Borja. Y así fue de este jugador, ¿eh? Por si acaso, siempre lo fue. Señoras y señores, arrancado el fútbol, la pelota que le corresponde por el medio para Rescaita, Rescaita con la pelota, le van a quitar la pelota, ahí está, primero el hombre de Bolívar, aparecía Vaca, va a la media vuelta, intenta por ese sector, lo van a buscar a Cejas, abierto por la parte derecha, está corriendo Jesús de taco, deja para su compañero para que aparezca por la parte derecha, va corriendo por ahí el hombre de Bolívar, más atrás se compromete nuevamente con Vaca con la pelota para levantar el centro, arriba el taponazo, deja pasar Jusino, y ahí está Valdivia, el loco Valdivia para salir desde el fondo.
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0: Aquí está Castro con la pelota, va solo, 12 en la marca, le van a quitar la pelota, sigue Castro, le quitaron la pelota y viene con la pelota John García, viene John García, la pelota para el medio, marcaba un hombre, va a rematar, tirón, el palo, vaya arriba. Señoras y señores, de todo el país, gol de Bolívar en el primer instante, 2:35 para que Ervin Saavedra mande la pelota, había rebotado la pelota en el palo, la pelota que se metió adentro, señoras y señores, gol del Celeste, tempranísimo, demasiado temprano diría yo para este inicio de partido, pero Bolívar lo hizo todo rápido, calientitos ingresaron y por eso están ganando este clásico desde el inicio. Ervin Saavedra lo hizo para mandarla a guardar, reitero, el remate abajo al palo para decir Bolívar 1, Di Strongest 0.
2: Y acá hay un

honores. ¿Dónde están los honores? Aquí están las virtudes, cual dineros en el Clásico Nacional, en el Clásico Paseño, el paseño número uno de The Strongest, el de la camiseta 30, la pelota camina de Quaglio para el sector izquierdo, a ras de piso, encontró la media vuelta en el área grande, ahí cerquita en el vértice, taponazo fuerte, nada tenía que hacer, Carlos Lampe quedó mirando, 4 minutos, 5 segundos apenas habían pasado de este primer tiempo, y a rascaita la alegría es cual dinegra, perdía The Strongest, ahora sí lo empata, todo igual a comenzar el partido de nuevo, pero con una sonrisa y un guiño de por medio, dice The Strongest 1, Bolívar 1.

0: Y esto es así, ¿no? Y por eso es el mejor clásico de Bolivia, porque los debates están buenos, está bien, te generan contenido, te generan likes. El debatir el cuál es el mejor clásico de Bolivia, perfecto. El debate se acepta hasta que empiece el fútbol. Porque cuando ves la cancha, cuando ves los equipos, cuando ves jugar a Bolívar, a Diez Trongues y a los dos de Santa Cruz, te das cuenta que el de La Paz es el mejor clásico por este tipo de cosas, porque es medirse entre los más grandes del país y es una reacción inmediata de Diez Trongues, es una reacción que surge del fútbol y eso es lo que más me alegra, ¿no? A uno le genera la molestia del error para el gol de Bolívar y le genera la ilusión de cómo llega el gol de Díaz Trongues, que empezó a tocar por el sector derecho, que encontró el espacio el mismo Raúl Castro, y esto es así, ¿no? Castro se equivocó para el gol de Bolívar y Castro arrancó la jugada del gol de Díaz Trongues, filtrando la pelota para Arrascaeta, Arrascaeta que deja dos hombres en el camino, abre para Cuaglio, Cuaglio que desborda, mete el centro rasante y de media vuelta aparece Arrascaeta para marcar el empate como si nada hubiera pasado, como si los cinco primeros minutos hubieran sido el toma y dame que querían los hinchas, y ahora seguramente tanto Bolívar como Díaz Trongues a tratar de manejar con más calma el partido.
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2: Bueno, no me quiero imaginar cómo está terremoto, ¿eh? Debido es como el electrocardiograma debió marcar picos altos y bajos en apenas 5 minutos. Aquí viene la pelota para Lom, Lom corriendo por la parte derecha. Va por ese sector Saucedo, Saucedo levanta el centro, se adelanta. Parece que podía haber pisado el balón, darle media vuelta. Le va a quedar ahora nuevamente para Castro. Está para Saucedo, Saucedo con la pelota, vuelve nuevamente para Castro, Castro con la pelota. Y ese jalón de orejas para Castro es para que esté enchufado todo el partido ahora, ¿no?
0: Sí, para que no tome las situaciones con tanta calma, con tanta parsimonia.
2: Aquí viene la pelota para Lom, intentaba por el medio, va a llegar primero Carlos Lampe, ahora sí como voy con terremoto, terremoto, como viviste los primeros 7 minutos del partido.
3: Ah, sí, la verdad, como lo describiste, Marce, tal cual, ahí con subida y bajada, me parece de que termina siendo de esta manera. Bueno, me parece que lo de Castro fue un error, claro, en el primer gol, pero en el segundo él inicia, bueno, inicia la jugada, hace la transición de defensa-ataque, buena la visión de Arrascaeta que transita ahí en ese medio sector y puede introducirse al área para poder sacar el remate. Muy bien esa jugada, Marce, bueno, muy bien ese inicio de partido.
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2: Estamos en vivo aquí en la radio, 8 minutos con 25 segundos. La pelota que le corresponde a Bolívar, corriendo por ese sector. Ahí está Freita, Freita con la pelota, vuelve para sus pasos ahí con Vaca. La pelota que le corresponde a Saavedra, Erwin Saavedra. La pelota por el sector medio que va para el Chaval Cejas. Y este para su compañero viene Jesús Agredo. La pelota por el medio para Dorni. Dorni con la pelota nuevamente con Vaca. Viene Vaca con Dorni, Dorni Romero, la pelota para su compañero, más atrás todavía con Jesús.

0: adelante, pierde la situación y va a salir Die Strongets con Giovanni Welch, con Arrascaeta. Arrascaeta, epa, lo agarraron de la cintura. Foul, tiro libre que le corresponde al Tigre.
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0: El clásico se vive de una manera especial aquí en la ciudad de La Paz. Se divide la ciudad en celestes y gualdinegros, en atigrados y académicos, porque La Paz y Sullimani, en un cielo completamente abierto con un sol pero candente primaveral, arranca la tardecita y 9 minutos para decirte que está todo igual, 1-1 está el partido. Si te sorprende, prendes la radio, abres el streaming, dices que la radio tiene emoción, porque aquí juega Die Strongets en la señal del derribador. La pelota que le corresponde a Jusino, Jusino viene por la parte izquierda para que aparezca aquí, va saliendo con su compañero, con Cuaglio. Qué buena pelota dejó Cuaglio, hoy día está prendidísimo, es el mejor jugador de Die Strongets en este momento. La pelota que venía por la parte izquierda, va a salir Sagredo afuera, saque de banda que le corresponde al conjunto de Die Strongets. Le manda un saludo muy grande en Buenos Aires, nos está escuchando el doctor Roger Benjamín Huerte, un abrazo grande para el gualdinegro de Cepa, donde juega el Tigre, donde ahí te voy a escuchar, me dice, ahí en el derribador. La pelota que venía para el Lom con la pelota larga, el esférico Cuaglio, la pelota que se ha ido por el sector izquierdo. Saque de banda que le corresponde a Bolívar aquí, frente a la tribuna de preferencia, frente a nuestra cabina de transmisión.
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0: Levantaba el centro, la pelota que venía por la parte media. Hay un hombre que ha tocado en diestra de Cerciati. ¿Es mano? Ahí en la línea, Mauricio.
2: Sí, cobró la mano. Cobró la mano de Portuncho. Delio Rodríguez, lo que reclama Bolívar es que la situación fue dentro del área. Desbordó bien Erwin Saavedra y veremos, ¿no?, dónde estaba la mano de Portuncho. La cobra por ahora fuera del área grande. El VAR estará revisando con Gat Flores, con Elizabeth Blanco, para ver dónde fue la situación del hombre de Die Strongets.
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0: Y es ahí nomás en la línea, me parece. No es adentro, pero igual es peligrosísimo. Es un tiro de esquina, bien cortito en la línea del área grande, en el sector derecho del ataque, frente a la curva sur. Ahí están los hombres del plantel de Bolívar para levantar esa pelota. Die Strongets se tiene que defender. Va por ahí Chávez para darle a la pelota con la pierna zurda. Me imagino que le irá a pegar. Tiro libre que le corresponde al conjunto celeste. 11 minutos aquí desde el centro Miraflorino, desde uno de los sitios más hermosos para el fútbol en todo el país. La pelota que viene de Chávez, con la pierna derecha le va a pegar Chávez. Para ese flanco se ha puesto en disposición técnica el jugador de Bolívar. 1, 2, 3, 4, 5 esperan para tratar de ir a buscar. Viene Chávez con la pelota. 12 minutos han pasado de la nada, como si hubiese comenzado hace un minuto el árbitro del partido. Vamos de una vez, vamos a jugar.
2: Es que la siguen revisando.
0: ¿Siguen revisando la jugada?
3: Siguen, espera, Marcela, la jugada de revisión.
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0: Me ilusioné en vano, al final fue adentro y es penal. Es penal que le corresponde a Bolívar, señoras y señores. La mano fue adentro, entonces penal que le corresponde al conjunto de Bolívar, señoras y señores. Mauricio, dice algo, la televisión mostró algo más.
2: Sí, estaba adentro el área grande, Yamil Portuncho, al momento de que esa pelota impacta sobre la mano derecha, que la tenía levantada, ¿no? No rebota en una mano arrastrando en el piso, por eso Dilio Rodríguez interpreta que fue una mano que está fuera de la posición natural, por eso la infracción está cobrada y el VAR le rectifica de que Portuncho estaba dentro del área grande y por eso está el penal cobrado para Bolívar.
0: Está 1-1 el partido, viene Dorni para darle la pelota, viene Dorni aquí con el balón, 13 minutos de la mala suerte para Die Strongets, será de la mala, vamos, el loco Valdivia está ahí, para tratar de mover los brazos. Vamos, loco. Va el portero de Díaz Trandes hoy día, titular en el arco. Arco sur, viene Dorni. ¡Remató! ¡Oh! Le pegó el medio, señoras y sí, señores. Loco, había que moverse un poquito, ¿eh? Había que moverse un poquito. Señoras y sí, señores, amigos de todo el país, 14 minutos. 14 minutos aquí en el estadio Hernando Siles. Dorni Romero, es penal, era penal, así que no hay por dónde reclamar nada. Señoras y sí, señores, Bolívar 2, Díaz Strongets 1.
2: Se equivoca por Tuncho, porque levanta el brazo derecho al momento de la barrida para interceptar el centro de Saavedra, y ahí es donde llega la situación favorable para Bolívar, ¿no? Por eso hablamos de una posición antinatural de la mano de Portuncho, y luego el penal. Creo que a Bolivia le faltó picardía, ¿no? Romero con el saltito, con la forma de la carrera, creo que el remate era completamente atajable para Diego Valdivia, que no se animó, lo esperó tanto que ya no tuvo el momento de reaccionar ante el penal de Dorni Romero. Que arranque de clásico, con todo han arrancado los dos planteles, y ahí Strongest, que le siguen cayendo desgracias, a veces propias por lo de Castro, a veces por la mala fortuna como esta de Portuncho.
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0: Sí, hay algo de que no nos podemos quejar, Mauricio, el partido es pletórico hasta el momento.
2: Sí, no, 2-1 en 15 minutos, no, creo que cualquier persona que esté viendo el partido te lo firma, ¿no? Luego, el hincha de Bolívar y de Díaz Trumes están sufriendo.
0: Señoras y señores, va a salir la pelota que le corresponde, y ya voy a ir con Edson Neuachaya para que me diga cómo le está viviendo, porque ya debuta Restrepo en clásicos. La pelota que le corresponde a Bolívar, va por el medio, va a buscar a Vaca, la pelota más atrás todavía de este.
3: Creo que ya estuvo Marte con el 12 de julio con Díaz Trumes.
2: Sí, sí.
0: Eso, voy contigo. Después de la jugada, aquí está Dorni con la pelota, viene Dorni con la pelota, va a levantar el centro, aquí está Dorni con el esférico, Tomás le dice, pero su compañero arriba, el balonazo de cabeza contra su arco, casi tiene que sacar Welch, cuidado la pelota que le queda a Valdivia, sala de Jusino. Es un plan Díaz Trumes, no está cuajado en el fondo. Lo que más asusta de Díaz Trumes es el fondo, Mauricio.
2: No está fino Díaz Trumes en el fondo, hay muchos errores, desconcentraciones. Bolívar, que tiene de mitad de cancha para arriba, no tiene a sus hombres fijados. Saavedra, Cejas, Romero, John García y Lucas Chávez se van moviendo por todo el frente del ataque, y es ahí donde se le está haciendo difícil a la defensa de Díaz Trumes poder tomar las marcas. Por eso Bolívar está también encontrando tantos espacios para generar peligro contra el arco de Valdivia.
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0: Ahora sí, con Edson Huachaya. Edson, contame, sí, es el segundo clásico de Restrepo, ¿no?
4: Sí, sí, es correcto. Es el segundo clásico que dirige el colombiano Alejandro Restrepo. Recordemos que el primero ha sido el 12 de julio por la jornada 10 por el torneo largo de la división profesional. Aquel partido había acabado 1-1, empatado.
0: Amigos de todo el país, con Edson Huachaya, con Terremoto Bedoya, estamos en esta edición especial aquí en la radio. 17 minutos, va a salir, ahí está por el medio, Vaca, lo van a buscar a Saavedra, vuelve más atrás todavía, aquí está saliendo el jugador Echeverría, y este con Zavala con la pelota, trata de molestarlo, arriba el balonazo, la pelota que ahí está en terreno tigrado, corre John García, la pelota por la parte izquierda, va a dejar pasar, no llega al balón, no llega con el cuerpo, le ganó el hombre de Estrante Sebastián, y la salida que le corresponde el Gualdinegro 17.
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0: Arriba el balonazo, la pelota que va a venir por el sector medio, le va a quedar nuevamente el portero, va a salir el loco Valdivia. Toma, eso le falta, ¿no? Le falta, le podía haber entregado la pelota a Castro con tranquilidad y Castro haber iniciado la jugada, pero no, le da muy alto el balón, la pelota que se pierde y saque de banda que le corresponde a Bolívar en 18.
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0: Aquí está por el medio, viene Saavedra, la pelota le corresponde a Chávez, Chávez con la pelota con Echeverría, Echeverría con el balón. Va a salir Zavala, Zavala con el esférico, toma, le dice para que vaya para adelante con le va a quitar Welch y se viene la contra para Di Stronges. Aquí está con Lom, Lom con la pelota, le patina un poco el balón, viene Lom nuevamente para Welch, Welch con el esférico, Gualdio se adelantaba, por acá no lo veían, aparece Saucedo, Saucedo nuevamente, es el hombre Gualdinegro y este más atrás todavía con Martín Chiatti, pero ya se ha armado Bolívar, vuelve Welch nuevamente con el balón y este para su compañero, para que aparezca Jusino, Welch con el esférico, Jusino con el esférico, la pelota le corresponde al Gualdinegro.
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0: La contra que le corresponde al conjunto Gualdinegro, ahí con Arrascaeta, nuevamente con Welch, y este con Arrascaeta, Arrascaeta con el balón, va a llevar para adelante, viene Arrascaeta, que ya se pilla el esférico, vuelve nuevamente por la parte derecha, nuevamente que salga Chiatti, está marcando Bolívar, ahí haciendo el pressing alto, no, y no hay nadie que se pueda encontrar libre para buscar la pelota. Viene Fusino ahora con el jugador de Di Stronges. Le van a quitar la pelota. Intentado por ese sector. Viene de este atrás. Aparece Portuncho con el portero Valdivia. Valdivia con Portuncho. ¡Ah, palala! Hoy día no es el día de Portuncho ni de Valdivia, ¿no?
2: No, no. A Portuncho, sobre todo, le está costando el partido. Le está pesando el clásico. Inteligentemente también Restrepo lo puso por ese costado a Dorni Romero. Y está sufriendo el partido. Yamel Portuncho, creo que ahí necesita un poco más de apoyo, ¿no? De Fabricio Coaglio, sobre todo cuando Bolívar está en ataque.
0: Aquí está con el esférico, la pelota que vuelve sobre sus pasos, intentaba Rascaita, rebotaba en un hombre.
4: Marcelo.
0: Voy contigo, Edson.
4: Movimiento en la banca de suplentes del Club Bolívar, están haciendo la etapa precompetitiva de Billy Arce y también Tonino Melgar.
0: Ahora, ¿por qué hecho? ¿Hay alguien que está golpeado o simplemente por el mero movimiento?
4: Simplemente por el mero movimiento, me parece.
0: Aquí yo no veo a nadie de Bolívar por ahí con alguna complicación física, así que o se dará cuenta Restrepo que puede
2: raro,
0: ser.
2: No, me parece raro, la verdad.
4: Muy,
2: no
4: sé. Muy pensativo se lo ve en este primer tiempo, sobre todo cuando ha llegado el empate de Di Stronges.
0: Sí, señor.
2: No creo que se mande un cambio, pero tal vez ahora en el fútbol se mueve todo y se juega con todo, ¿no? Tal vez es para moverle un poco la cabeza a Sago, ¿no? Que Sago ve a Billy Arce, a Melgar calentando y diga, ¿qué está haciendo este loquito?
0: ¿Qué está haciendo este muchacho? Ahí Sago con el Sago, sí tiene muchos clásicos, ¿eh? La pelota que viene por la parte izquierda para que salga el conjunto de Bolívar, intenta John García, la pelota retrasada para Erwin Saavedra, la pelota que le va a llegar a Zavala. Zavala con el esférico por el medio, intenta quitar Welch, va por la pierna, Welch quita el balón, la pelota por el medio, aparece Rascaeta, la pelota para Ventura, no, Ventura, entrega mal la pelota y aquí viene Dorni Romero de la nada. Va Dorni solo, va a rematar Pidón. Una contra de Di Stronges le regaló la posibilidad Mauricio a Dorni Romero casi de hacer el tercero.
2: Y esto es el tema de cuando juegas una línea de tres, que está bien, ante otros equipos te ha funcionado, te ha salido bien, si bien tampoco has logrado una solidez defensiva correcta, pero no habías sufrido tanto. Ahora estás jugando con Bolívar, y Bolívar le está sacando todo el jugo posible a una línea de tres que no está trabajada, que deja espacios y que tiene muchos errores y que está muy cerca de Bolívar encontrar más situaciones de gol, porque arriba tiene tres rapiditos, Romero, Chávez, García. Hoy, por ejemplo, te lo ha puesto a Cauterucho en cancha, que siempre te otorga una especie de referencia en el área. No, el Bolívar juega con un tridente ofensivo muy móvil, muy dinámico, y eso le está costando al equipo de Sago.
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0: Va a salir Di Stronges desde el fondo. 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La pelota que viene por Castro. Castro con Coaglio. Coaglio nuevamente con Castro. Castro con esférico, pierna derecha. Viene el recorte que hace. Y la pelota por el medio para Ventura. No, Ventura no está despierto hoy día. Me preocupa. Y sale Echeverría tranquilo. Le taponea el balón. Le tira para afuera. Y saque de banda que le corresponde al conjunto. Tira llegado al equipo que dirige el señor Antonio Carlos Sago. Meten esa pelota, por amor de Dios. Ahí está, la pelota que le corresponde. Vuelve nuevamente para Ventura, Ventura con Cuaglio. Cuaglio con la pelota, le puntillan el balón, le sale de este atrás, intenta el hombre de Bolívar. Ahí está Ervin Saavedra, y la contra le corresponde Bolívar. Viene Ervin con John García. John García corriendo por la parte izquierda. Va John García, va solo, va solo, va solo. Viene John García, puede levantar el centro por el medio. Lo has echado. Vio que todos estaban turulatos en el fondo, levantó el centro, pero con una facilidad. Y Chávez la manda a guardar. Chávez hace el gol de Bolívar. Gol de Bolívar. Yo vi que se golpearon cabeza con cabeza los centrales de Die Strongets. Señoras y señores, Lucas Chávez lo hace. 23 minutos. Así lo gritan en la tribuna. Así se emocionan para decir. Para decir que Bolívar está 3 y Strongets 1.
2: Y Bolívar se está encargando de desnudar una vez más todas las flaquezas, todas las debilidades, todas las falencias que tiene Die Strongets en el fondo y todas las dificultades que se tienen en un equipo que de repente tiene que jugar con línea de tres, porque es el sistema que elige su entrenador. Es rápido, es práctico Bolívar. La pelota se la deja a Die Strongets porque no la necesita. Sabe que Die Strongets apenas tiene la pelota, empieza a dejar espacios. Apareció Saavedra, un pase extraordinario de Saavedra, de tres dedos. Y John García, que en velocidad a Chati y a Jusino los dejó, pero pagando completamente, metió el centro rasante. Y Chávez, que simplemente tuvo que aparecer en velocidad también, empujar la pelota. Nada que hacer para Diego Valdivia. Y un clásico que empieza a inclinarse demasiado al lado celeste. Y la preocupación acá está en que ahora hay que salir al frente, pero hay que seguir dejando espacios. Y si vas al frente, Bolívar va a seguir encontrando en la contra muchos espacios, muchos huecos, y va a aprovechar la velocidad de sus delanteros. Algo tiene que hacer Sago en este momento. No sé si con los jugadores en cancha o con algún movimiento táctico para reordenar la defensa, porque si no al Tigre se le viene la noche.
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0: Voy a ir con Edson Huachaya. Edson, ¿quién está en Bolívar en este momento en el piso? ¿A quién lo van a recoger en el carrito?
4: Sí, ha entrado el carrito camillero. Es Ervin Saavedra, que hoy es el capitán de Bolívar. Va a ser retirado en el carrito camillero para ser atendido y se va a perder un minuto en el partido.
0: Bueno, no tienen consuelo directamente Giancarlo y Antonio Carlos. Voy con Terremoto, que está cerquita a lo que es la casamata del conjunto gualdinegro. Terremoto, contigo.
3: Sí, efectivamente, Marcelo. Bueno, me parece de que también, ¿no?, parte de lo que decía, de imprecisiones, pero también de mala fortuna. El segundo gol, mala fortuna de Portuncho, pero aquí es un error grosero de los dos centrales que estaban ahí en el marcaje, que no hicieron el acompañamiento, y me parece que también el error en salida parte de aquel detalle, ¿no? Bueno, es malo lo de Stronger, y en la contra lo terminan matando también, ¿no? Lo liquidaron ahí a los centrales, ¿no? Me parece que también ahí la velocidad de John García termina siendo determinante ahí, y eso es lo que también me ha causado, ¿no? Así que en este contexto, Marcelo, me parece que así también lo analiza Carlos Sago ahí desde el borde del terreno de juego.
0: Voy con Edson. Edson, ha habido variante Bolívar.
4: Sí, es correcto, Marcelo. Se retira lesionado en el carrito camillero Ervin Saavedra, el número 26 de Bolívar. Ha ingresado el 80 Tonino Melgar.
0: Era la variante, ¿no, Mauricio? Era el jugador que estaba sentido, pero en esta última jugada directamente ya ni se levantó directamente.
2: Sí, qué forma de irse de Saavedra. Metió tres dedos para el tercer gol de Bolívar, para arrancar la jugada del tercer tanto de la academia. Puesto por puesto, Tonino va a ir a jugar ahí al medio como un volante mixto para ser, como Saavedra, distribuidor de pelotas para los tres de arriba.
0: Aquí viene Bolívar nuevamente por la parte izquierda. Es mucho vendaval la pelota que viene para el conjunto celeste con John García. Tiene uno de la marca, va a retrasar la pelota para su compañero, ahí está con la pelota a Cejas, levanta el centro, sale el hombre Gualdinegro, arriba levantaba Portuncho la pelota que le va a quedar aquí en salida de Strongets, pisa el balón a Rascaita, no sabe dónde encontrar compañeros, la pelota por el medio, viene para Castro y este para Cualio, muy larga para Cualio, igual va a llegar, viene Cualio con la pelota frente a nuestra cabina de transmisión, la pelota para Lom, Lom con la pelota para Cualio, le entrega un ladrillo, le va a quedar aquí a Castro, no, ninguno de los dos primeros revienta la pelota, aparece desde atrás nuevamente Di Strongs con Portuncho y este con Arrascaita, círculo central por la parte izquierda con Castro, Castro con la pelota, Di Strongs más que obligado para ir adelante, 28 minutos, la pelota para Cualio, Cualio con la pelota nuevamente para Castro, Castro con la pelota, toma le dice para Lom, Lom con el esférico, va Arrascaita, ninguno de los dos primeros sale, banca la salida, le corresponde a Bolívar, cuidado que aquí viene Di Strongs, viene Chiatti, le ganaron la jugada, le saca John García. Mirá que quitó bien, pero no se dio cuenta que en este tren le robaban la billetera. Y saca de banda que le corresponde al Tigre.
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0: Aquí está con el balón, trata de llevar el esférico para Cualio, no va a salir primero el hombre de Bolívar. Aquí aparece Castro. Castro, mucho error hoy día, Mucho error, descoordinación, no puede hacer un pase a veces. La pelota que viene por la parte derecha. Aquí está Saucedo, Saucedo. Es muy ojo cerrado, Saucedo. Viste, siempre hace el mismo gesto técnico. Hace la chica, levanta el centro, pero se da cuenta que tiene una, dos, tres piernas enfrente. La pelota para Saucedo nuevamente. Muy largo el balón. 29 minutos, Mauricio, no es el mejor tiempo de Diestro.
2: No, es malo el partido de Diestro. Es lo que tendría que haber sido un dominio tras el empate de Rascaita, se ha convertido en error tras error, imprecisión tras imprecisión del equipo de Sago, y eso lo beneficia completamente a Bolívar, porque repito, a Bolívar no le interesa la pelota, lo acabamos de ver, ¿no? Echeverría metió el puntazo para que Dorni Romero gane en velocidad.
0: Aquí la pelota que le corresponde a Valdivia, vamos, el loco Valdivia saliendo desde el fondo, pero su compañero para que vaya por la parte derecha, intenta con ese sector, Chiatti, deja pasar la pelota para el hombre, Lom con la pelota, va el hombre, lo agarran bien el hombre, va solo el hombre, lo agarran de la cintura, es Vaca quien lo agarraba, viene para Saucedo, este es de Di Strongs, viene Saucedo, animante, viene Saucedo, levanta el centro, está de cabeza, no llega a la cabeza de Ventura, se equivoca ahí en el centro, pero creo que era para otro tipo de jugada, Mauricio.
2: No, estuvo bien, bien la aguantó Lom, desde el primer momento abrió con Saucedo y Saucedo le buscó a Ventura, ahí en el centro del área grande, lo esperó a Ventura, no pudo llegar el delantero, pero es una buena reacción de Di Strongs. El tema es, y lo que me preocupa es que Lom tiene que retroceder demasiado y está haciéndose cargo de la construcción del juego cuando es esa tarea de Castro y Arrascaita.
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0: Va a levantar la pelota. A ver, está Castro por ese sector frente a la tribuna de general. Vamos rápido para Saucedo. El árbitro dijo que no, todavía no lo muevas, dice. Todavía que no. Están hablando los del cuerpo técnico del Tigre. Sago, si algo que yo le pongo de mérito a Sago es que le saca buenas lecturas al partido. Bueno, para esa, la lectura ya la tienes. Ahora hay que ponerle una solución y ya no más. 31 minutos, viste, que es el primer tiempo apenas que se está jugando aquí en el estadio Hernando Siles. La pelota que viene nuevamente por el sector central. Aparece Fusino con Chiatti, Chiatti con la pelota. La línea de tres que todavía no funciona en The Strongest. Y hoy día ha sido más que desnudada por Bolívar. La pelota que viene por la parte derecha va a salir con el esférico. Aquí viene Saucedo y este nuevamente para que aparezca Adrián Fusino. Fusino con el balón. Toma, le dice para Welch. Welch con la pelota, a ver qué hace. Toma por el medio. Deja para Lom, este para Ventura. Ventura con la pelota, le van a quitar el esférico. Desde atrás aparece su compañero. Viene Castro. Bien Castro, viene Castro. Foul. Lo bajaron el árbitro, dice que no. Y la salida le corresponde a Bolívar. Va Welch. Viene el bombero Welch. Si no frenaba esa pelota, Welch. 3-3, Mauricio. Y parecen ganar los celestes esta tarde.
2: Sí, y a Castro me parece que el partido se juega a otra velocidad de la que juega Castro, ¿no? Y Castro juega a dos velocidades menos de la que se está jugando el partido. Lo presionó bien Dorni, le gritó la pelota y tuvo que aparecer Welch para rescatar el nuevo error de Raúl Castro, ¿no? Castro es muy bueno con los pases, con la precisión, aunque en este partido también se ha equivocado bastante con la pelota, pero tiene que entender Raúl que a veces hay que ponerle velocidad velocidad al juego, hay que ponerle más dinamismo, lo que necesita Die Strongest en este momento.
0: Arriba viene el balonazo, intentaba Welch, le va a quitar la pelota a John García. Más bien que estaba ordenadito el loco Valdivia desde el fondo. La pelota que le corresponde a Martín Chiatti. Chiatti con la pelota toma, le dice por la parte media para que aparezca Welch. 32 minutos. Partido es trepidante. La pelota para todos. Es trepidante para todos menos para Castro. La pelota que viene para Castro. Lo agarraron del cuello. Ahí es foul. Tiro libre que le corresponde al conjunto Valdinegro.
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0: Señoras y señores, tiro libre que le corresponde al conjunto Valdinegro. 33 minutos en la radio del fútbol, 1 en la barrera. A ver qué sale de todo esto. 1, 2, 3, 4, 5. Arriba el balazo, centro, Ventura, ninguno. Aparece desde atrás tranquilo, sacando esa bala. La pelota que le va a quedar nuevamente a Quaglio. Quaglio con el balón, este para Welch. Welch desde el fondo con los zapatos naranjas. Es el hombre Valdinegro. La salida le corresponde al Tigre.
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0: Aquí está Arrascaeta. Arrascaeta con la pelota. Qué buena pelota para el hombre. No va a llegar nunca. La pelota que se ha perdido. Y saque de banda que le corresponde desde el fondo. 34 minutos. Lo comenta en la radio. ¿Qué se hace con esto? Mauricio Céspedes.
2: A ver, se ha ordenado un poco más. Y Strongest ya no está sufriendo tanto en defensa. Pero acá pareciera ser que Bolívar está esperando eso, ¿no? El error de Valdinegro, le cede la pelota, le cede la posesión, porque Die Strongest tampoco está sabiendo qué hacer con ella. No aparece Castro, no aparece Arrascaeta, tiene muy poco la pelota Arrascaeta para empezar a combinarse con Ventura y con Lom. Ventura casi ni la ha tocado, y Lom cuando la toca es porque retrocede metros para ponerse como una especie de enganche. Es eso lo que tiene que corregir Sago, y que los jugadores jueguen en la zona donde se sienten cómodos. Cuando llegó el gol de Die Strongest, porque todos estaban en su lugar. Arrascaeta por el medio, Castro construyendo, Quaglio por la banda. Así llegó el gol de Die Strongest, no volvió a generar una situación así el equipo de Sago.
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0: Estamos en 35 minutos, marcame el 35 en este momento. 35 minutos, dice Bolívar, 3, Die Strongest 1 en la radio de las emociones. Aquí se viene Saucedo, Ventura. Ventura con la pelota, va solo por la parte derecha. Vamos, Ventura, se mete solo, viene Ventura. No, le entrega una cosa. No sé qué le trató de entregar. Pienso que trató de ser rápido y por eso adelantó mucho la pierna. Pero podías haber sido más cabal y entregarle la pelota, inclusive hacer algunos metros. Viene Quaglio con el balón, viene Quaglio, rebota en un hombre de la pelota que se va para afuera y saque de banda que le corresponde en ataque de Die Strongest.
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0: Estamos en vivo aquí en la radio, 35 minutos, la red Herbol, la red que une a todo el país para el Clásico Nacional. Estamos con todas nuestras radios hermanas. Un saludo muy grande para la gente que nos sigue en Radio San Miguel de Riberalta, en Radio Arcoíris, en Cuatro Cañadas, en compañía de la Red Herbol. La pelota que viene por la parte media, Palom con el esférico, y este con Arrascaeta, y Arrascaeta con el esférico. ¿Qué hago? Levanto la pelota, viene Arrascaeta con el balón, cambia por la parte derecha, se equivoca y va a llegar esa pelota al saque de banda. Nishiati había colocado un hombre de Bolívar, el tapón, es por eso que le van a cobrar foul, que le corresponde a Die Strongest. Tiro libre que le corresponde a Valdinegro.
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0: A ver qué sale todo esto. Viene aquí Castro, Castro con el balón. Tiro libre que le corresponde al conjunto Valdinegro. Vamos, Valdinegro, viejo tigre y peludo, nomás a buscar la posibilidad de descontar en lo que va de este primer tiempo. 3-1 está ganando Bolívar. Es justo por llegar. ¿Alguien me pregunta? Y sí. Arriba el balonazo al centro, Jusino de cabeza, Zavala. Era Echeverría la pelota para el tiro de esquina que le corresponde al conjunto de Die Strongest.
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0: Ahí está, le tiran una cinta. para que vaya Castro. Le sirven a Castro. Y los muchachos de esa intersección. Va a levantar con la pierna derecha. Tiro libre que le corresponde de esquina. Le corresponde al conjunto Valdinegro. 37 minutos. Muevan. Muévanse. Welch. Vaya grandote. Cusino. Vaya grandote. Vaya Chiatti. Más largo. Viene. 10 trondes por arriba. Viene bien. Y atrás esperan por si acaso. Viene el tiro de esquina de cabeza. Intentado Saucedo. La pelota que rebota en un hombre de Bolívar. Nuevo tiro de esquina para el Tigre.
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0: Estamos gracias a Sirio, el internet que llega más lejos, que va a levantar esa pelota. Ahí la intersección de la General con la curva norte. Pierna derecha nuevamente, la pelota retrasada. Aquí aparece su compañero Saucedo, arriba el centro, sale el nombre de Bolívar. Era buena la idea, devuelven por la parte media. Saucedo también nuevamente, la pelota que se ha perdido hasta el fondo. Y le cuesta levantarse Mauricio Di Strong. Le cuesta decir vamos adelante, hilvanar algo sin tratar de descuidarse mucho atrás.
2: Sí, le cuesta en esta pelota parada. Creo que eran más los agarrones, los empujones en el área que alguna chance real de gol. Me preocupa Lom. Creo que ahí en el tiro de esquina alguien lo pisó, me parece. Ha quedado muy sentido, no puede pisar Darwin Lom. Deja reanudar el juego porque Darwin Lom sabe que si ingresa el cuerpo médico tiene que salir un minuto.
0: Aquí está con la pelota Carlos Lampe, la pelota para
3: Sagredo. Tres jugadores empezaron a hacer trabajo diferenciado, el primero en salir fue Tate.
0: Ahí están los muchachos, quieren ser parte del clásico. ¿Quién no quiere jugar un clásico? No hay clásicos de titulares y suplentes. Todos quieren estar en el gran partido. Viene Welch con el balón, la pelota que viene para Martín Chiatti. Chiatti con la pelota. Vamos Martín, va solo. Viene Martín, la pelota en profundidad para Lom, pero... Y ese zapato no está bien, ¿no?
2: Sí, lo veo rengueando a Lom. Ya trata de asentar más. Ya salieron casi todos, ¿no? Imagino, obviamente, uno entiende que el partido importante es otro, te diría que es hasta en el próximo fin de semana, pero cuando ya la pelota está en fuego y cuando ya el clásico se está jugando, lo quieres ganar y por eso ya sale a calentar Estacio, lo veo a Pachu igual, así que veremos si debuta el brasileño en el segundo tiempo.
0: Ahí está Pachu, que es el grandote largo aquí, el segundo que estamos viendo de izquierda a derecha, ¿no? Terremoto.
3: Sí, es Pachu el que está ahí con el bolsillo naranja, está ahí haciendo el trabajo diferencial, es muy alto, ahorita te digo la estatura exacta.
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0: Señoras y señores, el remate desde atrás, Valdivia. El remate que venía de Cejas, la pelota que le corresponde a Diestro, que sale en salida. Vaya larga, aquí viene Lom, está Carlos Lampe, su portero de arquero. Viene una buena la idea, pero me parece que no llegó con presencia. Lom, voy contigo, Edson.
4: Bien, a la par del Waldinegro, también todos los jugadores de la banca de suplente de la academia también están haciendo la etapa precompetitiva.
0: Señoras y señores, lo dice Edson Guachaya con Terremoto Bedoya. También estamos en esta transmisión, la super transmisión de la Redder Bowl en el Clásico Nacional para disfrutar 41 minutos, Marquelo Bolívar está ganando 3-1, le gana a Die Strongets.
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0: Y tarjeta amarilla para Vaca porque directamente lo fue a criminalizar al pobre de Arrascaita, ¿no, Mauricio?
2: Ahora, la amarilla podía esperar. Se la sacas después, venía Cuadro en velocidad por la banda izquierda. Si vas a frenar la situación, frenala para una tarjeta roja. Se equivoca Dile Rodríguez porque Cuadro tenía una perspectiva muy grande corriendo por esa banda izquierda. Frena la situación, Dile Rodríguez se equivoca el árbitro del encuentro porque la amarilla se la podía sacar después a Erwin Vaca.
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0: Arriba el balazo, sale el nombre de Bolívar. Ah, la pesca va Welch, la pelota queda rebote. Le queda nuevamente a Sagredo. Aquí está, devuelven en ping-pong la pelota para. Está jugando Loma, rematando. ¡Tiro! ¡Lampe! Aunque había posición adelantada, dice el juez Mauricio, ¿era posición adelantada?
2: Sí, clarísima la de Lom. Había quedado enganchado el delantero de Guatemala ante la salida de los defensores. No soy muy fanático de este tiro. de estos centros que está metiendo Castro, muy, muy frontales, muy esperando que un hombre de Strongest o de Bolívar la peine, es apelar mucho a la suerte, más que alguna situación que puedas generar vos.
0: Es que se ha puesto muy de moda en el fútbol boliviano, todos están haciendo eso. Más que hacer una jugada preparada, lanzan un misil para ver quién la raspa, quién la saca, quién la empuja, quién se equivoca. Yo no veo ahí, y ahí también decrece el fútbol nacional, porque no es solamente acá, ¿eh? Uno que ve todos los partidos del fútbol nacional, es el problema de siempre, de tener una linda jugada, pero a ver quién la va a buscar. 43 minutos, tiro libre que le corresponde a Bolívar.
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0: 43 minutos, señoras y señores, 43. La pelota que vuelve nuevamente por la parte izquierda, va a levantar el centro. Ahí está llevando el hombre de Bolívar, trata de poner el balón para que salga Zavala. Zavala con el esférico, es el hombre de Bolívar, vuelta por la parte derecha, se equivoca. No había nadie justo ahí para aprovechar. Bolívar se equivocó grosero. Va la pelota que le corresponde al Lom. Viene el Lom 2 en la marca. Le pone en la trastabilla. Va la pelota de Dorni Romero. Le va a ganar la Portuncho. Le ganó toda la tarde la pelota por el medio. Ahí está con Vaca. Puede levantar el centro. La pelota atrás para rematar. Intenta por ese sector Tonino. La pelota que devuelve el hombre de Strongest. Más bien que había una pierna que trabó esa jugada. Corta el circuito y más bien para Strongest. Encuentra poquito de respiración segura con Arrascaita ahora, viene Arrascaita pero está solo, no sabe, con Cuaglio ahora sí, Cuaglio con la pelota por la parte media, no se adelanta, creo que lo han golpeado a Arrascaita, ahí se quedó un poquito, quedó tensionado, sigue Arrascaita y ahora la pelota por la parte derecha para que aparezca Castro, y ahora para Saucedo, va la pelota larga y llega, por amor de Dios.
2: Ah, muy fuerte el pase de Castro.
0: Ah, para mí que estaba bien, para mí que es un poquito de indecisión en la salida de Saucedo.
2: Un poco de, para mí le pone mucha fuerza al pase Raúl Castro cuando estaba solo. Saucedo, tampoco es un gran partido de Saucedo, creo que tranquilamente Kevin Romay puede
0: aquí
2: ingresar.
0: Aquí está Rascaita, Rascaita, pegale la pelota por el medio, no se filtra el balón, maldición. Venía para Ventura que si estaba solo era definición para él y nada más. Lo empujan el hombre de Estrada, sí señor, tiro libre. Por lo menos hay que sacar un descuento más. 45, marcame el 45. 45 minutos, señoras y señores, y está ganando Bolívar 3-1, le está ganando a The Strongest aquí en el Estadio Hernando Siles.
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0: A ver, tiro libre. Castro nuevamente, lo que decía Mauricio, ¿cómo lo va a levantar? ¿Viene jugada preparada? ¿Va a la cabeza de alguien en especial o es ir a buscar el raspadón? Arriba el balonazo, centro, intentaba de cabeza el hombre de Bolívar, Marcelo. Afuera. Voy contigo, Edson.
4: 2 minutos más se añaden a este primer tiempo.
0: 2 minutos, 2 bonitos más jugamos aquí en esta primera etapa. La pelota que le corresponde viene para Cuaglio. Vamos, Cuaglio. Le gusta Cuaglio. Perfecto, Cuaglio. Pegale. Va a rematar. Tiro abajo. Lampe. El mejor jugador del primer tiempo para vos, del Tigre.
2: Cuaglio.
0: Es el mejor.
2: Eso que constantemente lo sacan de la posición. Arrascaita se pone a la banda, Cuaglio ingresa al medio, pero creo que es el que más desequilibrio ha generado en el ataque. Gualdinegro, nula la participación directamente de Ventura. Imagino que por ahí vendrá el ingreso de Adrián Estás.
0: En Bolívar, la figura del partido de este primer tiempo.
2: Dorni.
0: Dorni, definitivamente. Aquí está con la pelota. Está saliendo Arrascaita, Arrascaita con el esférico, pisa el balón, toma, le dice por el medio. Espera que aparezca Castro nuevamente, Castro con el esférico. La pelota filtrada para el hombre, le quitan el balón, siempre hay 2 hombres, 1 hombre, la pelota que viene por la parte media con Zavala, Zavala con su portero, tiene que correrse con Lampe, Lampe, con... le pegó con la de palo, arriba el balonazo, Saucedo intentaba la pelota para afuera y saca de banda que le corresponde Bolívar, 46 minutos, 47 y en este momento se va a acabar, se acabó nomás, final, final, final, final, final, final, final, final de la primera etapa, se terminó. Dice Bolívar 3, Díaz Strongest 1 en el clásico boliviano en el Estadio Hernando Siles.
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0: Voy a ir con Terremoto, primero Terremoto contigo, ahí como lo has visto el partido, salen los gualdinegros. Voy a ver si lo tengo. Terremoto. Terremoto, ¿dónde andes? ¿Dónde andas?
3: Gracias, Marcelo Pinal, estos primeros 45 minutos. Bueno, no sé qué opinar, la verdad, deja un sabor de boca muy raro, como lo decía al inicio, muchas imprecisiones, muchos errores, mala fortuna lo de Portucho, el penal que termina siendo, pero después de ahí, más es muy poca las virtudes que muestra este equipo en colectivo, ahí también las individualidades no se dejan mostrar, Castro muy impreciso, pues que hace lo que puede, pero no alcanza en el ataque lo mismo, ¿no? Ventura desaparece en el primer tiempo, el hombro propio, como viene siendo ya un poco lo que venimos viendo, sin destacar en demasía, y lo propio, ¿no? Por la otra banda, donde Cuadrio es el hombre diferente al ataque, el que busca las revoluciones, pero todavía no termina de ser ese jugador que le da esa puntada final para que alguien de, ya sea el hombro o el propio Ventura, puedan finalizar. De esta manera, se retira y Strong ya está en la boca del túnel, ingresando ya todos junto con el cuerpo técnico para replantear todo para el segundo tiempo.
0: Bueno, está regando la parte donde en el segundo tiempo va a atacar Die Strongs. ¿Vos crees que le juega a favor o en contra?
6: Ah, porque no sé si sea la orden solo regar esa parte de la cancha. Veremos si finalmente se encienden las de otro lado, pero son pequeñeces de lo que puede ser un partido de fútbol.
0: Porque a veces sirve que la pelota sea más rápida y a veces no sirve que te resbales tanto, ¿no?
6: Ah, pero más bien cuando está rápida puede ser más preciso. Creo que Die Strongs, si algo tiene, es jugadores que pueden jugar en velocidad, así que podría beneficiarlo incluso.
0: Voy con Edson Guachaya. Edson, contigo. ¿Cómo lo has visto el fútbol detrás del banco de Restrepo?
4: Bien, el primero en irse a vestuarios, el colombiano Alejandro Restrepo. Después los jugadores se los veía demasiado contentos, debido a que están ganando 3-1 en este primer tiempo transitoriamente. Bueno, en cuanto a la figura, decías, ¿no? Mediante transmitías, yo pienso que John García era el más incisivo por el costado izquierdo en este primer tiempo en cuanto el jugador de la Academia Celeste.
0: Buen partido de John García, sobre todo el tercer gol es de él casi, ¿no?
6: Sí, de John García te genera la situación del tercer gol. No ha tenido muchos minutos, no le han dado mucha confianza a John García en esta temporada, pero bueno, hoy aprovecha su oportunidad, ha sido buen primer tiempo.
0: Bueno, quiero aprovechar antes del comentario con algunos mensajes que nos han llegado. No había pedido mensajes porque ha sido trepidante el primer tiempo, así que 77773723 es el número de WhatsApp. Te puedes comunicar con nosotros para Pepe Orellana. Clásico es clásico, sigo enojado con el Tigre, espero ganemos hoy. Y hay muchos que no están. Un saludo grande para Gabriel Aguirre, también siguiendo la transmisión de Herbol Deportes. Como siempre, un abrazo grande y muchas gracias por estar con nosotros. Vamos con algunos mensajitos también por acá. Estoy escuchando la radio, un abrazo muy grande de este cobija. Un abrazo para ustedes, para Mauricio, para Marcelo y toda la transmisión de la red Herbol. Ahora sí, vamos al comentario en la radio del fútbol.
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0: 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Lo comenta en la radio el señor Mauricio Céspedes.
6: Gracias, Marcelo. Ha terminado la primera parte y es contundente la victoria de Bolívar en este primer tiempo, que ha sabido aprovechar todas las flaquezas, todos los errores, todas las debilidades que tiene Die Strongs, ¿no? Tal vez ya lo habíamos visto, Die Strongs era todo menos un equipo sólido defensivamente y venía sacando a flote algunos partidos de manera hasta heroica, ¿no? Sufriendo sobre los últimos minutos y lamentablemente hoy ante un rival de mucho más fuste, de más calidad y de la contundencia como lo es Bolívar, se te terminan desnudando todas esas flaquezas, todas esas debilidades, ¿no? Rapidito encontró Bolívar el gol al minuto 2 del primer tiempo, un error de Castro en salida, pierde la pelota, lo presiona John García, la recupera, el toque final de Lucas Chávez para la definición de Erwin Saavedra. Parecía que Die Strongs no se dejaba atontar, no se dejaba llevar por ese gol tempranero, porque minuto y medio después lo empató, con una muy buena situación que comienza Castro, que distribuye a Rascaita para Cuaglio, que ha sido lo mejor de este primer tiempo en Die Strongs, el centro rasante, y a Rascaita, que de media vuelta terminó definiendo muy bien para el empate. era volver a empezar, era como si el partido arrancara al minuto 5. Pero lamentablemente Die Strongest no aprovechó el envión de empatarlo tan rápido, de tener ese gol de Arrascaeta. Y se dejó llevar por las imprecisiones y también por alguna que otra jugada de mala fortuna, que es la de Portuncho, ¿no? También puede ser, podemos hablar de un mal gesto técnico en la barrida, pero cuando estás en el partido creo que lo último en lo que piensas es dónde estás poniendo esa mano al barrerte, ¿no? Tendría que haber estado rasante, sí, pero si no estaba la mano ahí, el centro de Saavedra llegaba al objetivo. Lamentablemente, sobre la línea, termina poniendo la mano por Tuncho, cobra la infracción, cobraba tiro libre Dilo Rodríguez. En el VAR le dijeron que era penal, que terminó definiendo Dorni Romero. Y después llegó el gol de Chávez, que es una nueva pérdida de Die Strongest, un pase de tres dedos de Saavedra para la velocidad de John García, que en velocidad los juntó y los dejó pagando, tanto a Martín Chiatti como a Adrián Jusino, metió el centro y llegó Lucas Chávez para simplemente empujar esa pelota. ¿Qué es lo que pasa en Die Strongest? Que primero este sistema táctico, que sabemos que es el preferido de Sago, necesita mucho trabajo y necesita cierto tipo de jugadores. Die Strongest tiene centrales muy lentos. Para un tipo de sistema de una línea de tres, necesitas que tus centrales por las bandas sean y tengan una cierta velocidad. No te pido que sean velocistas, porque son, por algo son centrales, pero tienen que tener una cierta velocidad, porque si no, te va a pasar lo que te ha pasado en este primer tiempo. Constantes pelotas a la espalda para García, para Chávez, para Dorni, y constantes victorias de Bolívar. Porque ahí en el mano a mano ha ganado la Academia. Bolívar no le ha interesado tener la pelota ha sido del Tigre, pero Die Strongest no ha sabido qué hacer con ella, y Bolívar se ha dedicado a aprovechar los espacios, los huecos y los errores que ha cometido el Gualdinegro, y a ser contundente. Bolívar no ha fallado en el primer tiempo, Die Strongest tampoco, porque lo único que generó fue el gol de Arrascaeta. Después ha tenido muy poco en ataque. Veremos qué variantes hace Carlos Antonio Sago. Ha sido nula la participación de Ventura. Alón, para que le lleguen las pelotas, tiene que retrasarse demasiado. Castro te cambia una buena por una mala, y no sé si es la regularidad que necesita en este momento en la cancha de Strongest. Arrascaeta y Coaglio han sido lo más claro cuando se han juntado por la banda izquierda, pero eso no alcanza para hacerle daño a un equipo que tiene la jerarquía que tiene. No te digo que es un dichado de virtudes. En el fondo, Sagredo y Echeverría se pueden equivocar, pero tienes que forzarlos a que se equivoquen. Tienes que presionarlos, tienes que juntar pases, tienes que hacer paredes, y así se va a equivocar Bolívar, porque tampoco es un dichado de virtudes. Menos cuando no está Arriaga en cancha, que es usualmente el que le soluciona todos los problemas defensivos a Restrepo. Entonces tendrá que salir con esa intención Die Strongest el segundo tiempo. Creo que el ingreso de Stacio es providencial si es que quieres encontrar algo más en esta jornada de clásicos. Cerramos el comentario. Pierde Die Strongest 3-1, pero esto es Die Strongest y el segundo tiempo hay que salir a buscar el partido. Marcamos la pausa aquí en esta edición del Derribador y estamos ya de retorno con el segundo tiempo.
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6: Amigos de todo el país, está a punto de comenzar el segundo tiempo aquí en la Radio de las Emociones. Era la hora esa. Son las 18 horas con 20 minutos en todo el país. Va a arrancar el fútbol con Imanol Valle.
7: Atención, atención, atención, atención, atención. Este partido va a comenzar.

0: Negro viene a rascar y manda el balonazo, taponazo. Uy, se le desinfló en la chancla derecha a Saucedo. Se le fue nomás. Voy con terremoto, variantes en 10 Strongets.
1: Bien, gracias. Martelo, confirmamos las variantes en 10 Strongets. Se retira del terreno de juego número 10. Raúl Castro para ingrese en su reemplazo con la 26 en la espalda. Gabriel El Pito Sotomayor.
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0: Sigue Bolívar, aprovecha siempre estos primeros minutos. Se aprovecha de Strongest que no entra despierto. Aquí la pelota por el medio de Cejas. Va a intentar, le hacen sombrerito. Intenta de cabeza salir el hombre gualdinegro. Dorni encuentra el balón. Le entregan a Bolívar por el momento el esférico. Toma, le dice por la parte media. Dorni va a rematar. ¡Tiro! Sí, Bertonino de Chávez, que en última instancia remataba. Es el gran problema de Die Strongest. Mauricio entra muy dormido.
3: Sí, entra dormido y sigue cometiendo los mismos errores. Es más ofensivo todavía, obviamente, con el cambio, con el ingreso de Sotomayor. Puede salir bien, ¿por qué? Porque ahora los tres de arriba se quedan en posiciones naturales, ¿no? Ventura ya no tiene que ser una especie de segundo delantero, se va a la banda izquierda, Sotomayor a la banda derecha y Lom queda con el centro delantero. Welch y Arrascaeta son los más responsables de que Die Strongest no sufra más goles y de que empiece a construir también hacia adelante. Ahora, en Bolívar, yo no, la verdad, en todo el año yo no he entendido por qué tan pocos minutos al chaval Cejas, ¿eh? Es un muy buen jugador que Bolívar no lo ha aprovechado en absoluto.
0: La rosca, le dicen.
3: Son decisiones. Creo que Cejas sabía que no iba a ser titular en Bolívar. El mismo error que cometió tal vez el defensor de Wilstermann, Nicolás Villarroel, que se fue a Always directamente a mirar los partidos desde el banco.
0: Tan buen prospecto, ¿no? El tema de Villarroel. El mejor del año pasado. La pelota que le corresponde a Dorni. Dorni con la pelota puede levantarle. Aparece ahí la traba del hombre de Strongest. Va a salir, trata de marcar mejor el gualdinegro. Era Portuncho, la pelota que se va para afuera y saque de banda que le corresponde al Tigre. Voy con Edson Guachaya. Edson, en Bolívar hubo movimiento.
4: Sin variantes en Bolívar para este segundo tiempo. Y Bolívar está en el sector sur en este segundo tiempo. Y Die Strongest en el sector norte.
0: Aquí está saliendo el gualdinegro nuevamente con Sotomayor. Le quitan la pelota y ahí queda tendida y planchada. Tres hombres quedas colgados, cuatro quedas colgados ahí adelante cuando no puedes cruzar esa línea media con prestancia. Y ese también es un error, ¿no? Pese a la falta que pueda cometer el rival o la traba, o es un error no poder pasar rápido de zona 2 a zona 3. La pelota que le corresponde a Zavala con Lampe, la salida le corresponde a Bolívar.
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0: 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La pelota que le corresponde al conjunto celeste va a volver sobre sus pasos. Aquí está con la pelota el jugador Vaca, va con el Tonino Melgar y el Tonino con la pelota para Cabresca Sagredo por la parte izquierda. Ahí está con la pelota Freita, vuelve nuevamente con Cho García. La pelota que le corresponde al Tonino, Tonino con Freita. La pelota le corresponde a Bolívar, tres cuartos de cancha. Pascula lleva por la parte derecha donde está Sagredo ahora. Puede levantar el centro, la pelota retrasada. Y este por el medio para Rimbaca, la pelota para el jugador Cejas. Le quitaron la pelota y aquí se viene Die Strongest. Vamos, Cusino. La pelota que viene desde atrás. Aparece con Arrascaeta. Arrascaeta, no hay nadie. Viene Arrascaeta, se anima por el medio solo. Va para el Lom, abierto por la parte derecha. Está yendo el delantero. Viene Lom por el medio. Está Ventura, hace bicicleta. Viene Lom, la pelota por el medio. Arrascaeta devuelve por ese sector para Saucedo. Saucedo va a rematar. Pega en un hombre, no. Termina siendo ataque de Bolívar. Tienes 1, 2, 3, 4, 5, 6, 7 hombres menos. Y va Bolívar contra el 3 contra 3. Aquí está con la pelota. Va corriendo Chávez. Este con la pelota para Chon García. Chon con la pelota nuevamente para Chávez. Chávez con la pelota. Viene para el Rimbaca. Va a rematar, tiro abajo. El chaval Cejas, señoras y señores. el chaval Cejas para irlo.

0: agarrar a todos, ¿eh? Para irlos a agarrar a todos. De un ataque de The Strongest, de una ofensiva de The Strongest, de una pérdida de balón, de un intentar cualquier cosa, aparece la contra de Bolívar y Chávez, después de que todos sus jugadores se la vayan a tocar, todos hicieran abanico con el balón, con un The Strongest despavorido directamente en el fondo, hace que aparezca el cuarto del partido. 6 minutos de esta segunda etapa. 6 minutos, el chaval Cejas lo hizo. Bolívar tiene 4, The Strongest 1.
1: Y es tan claro como lo marca Marcelo, ¿no? De una muy buena situación de espacios que se habían abierto para The Strongest en ataque, un remate fallido de Willen Saucedo, y este sistema táctico es esto, ¿no? Te parte el equipo, porque hay 6 en ataque y quedan solo 4 hombres defendiendo, y Bolívar ataca con 4, y con 4 que son muchísimo más rápidos que los 4 de atrás que tiene el conjunto gualinegro. Y nunca volvieron tampoco, porque se la pasaron entre John García, entre Chávez, entre Cejas, casi que faltaba Dorni Romero en la fiesta, y tuvieron tanto tiempo de pasarse la pelota entre los de arriba, que al final Cejas encontró el espacio y sacó un remate rasante, pero tan bien puesto, tan bien acomodado, con tanta precisión, que se fue metiendo entre el palo derecho de Diego Valdivia, ¿no? Y es lo que hablábamos de Cejas, ¿no? Es un grandísimo jugador, el chaval Cejas, que Bolívar no ha sabido aprovechar y que seguramente Restrepo, ahora viendo este partido, lo empezará a utilizar más, lo empezará a aprovechar más. Para The Strongest es una situación muy, pero muy complicada esta, ¿no? Porque si sigues atacando, si sigues yendo al frente como estás intentando hacer, los de atrás te van a decir, te van a seguir dando las mismas licencias, y esto puede acabar en catástrofe. Algo tiene que cambiar Sago, este sistema táctico, al menos para hoy no funciona, porque para jugar con línea de 3 ante un equipo con la potencia que tiene Bolívar, lo tienes que tener completamente trabajado, tienes que tener los jugadores acordes, y tiene que haber comunicación defensiva y tiene que haber compromiso defensivo. No lo hay. Cambia el sistema, volvé al clásico y espera que ese sistema y ese cambio te dan la oportunidad de por lo menos acabar con más decoro este partido, si es que no logras empatarlo, que ya parece algo casi casi imposible a esta altura del partido.
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0: Señoras y señores, amigos de todo el país, gracias por estar con nosotros. 9 minutos y es una tromba Bolívar. Y al final, quien le está sacando, porque uno imaginaba, veía este partido con la Copa como un partido o de exhibición o de probar algunas cosas. Sí, se han probado, se han movido fichas, pero el que le va a sacar más rédito, le va a sacar más jugo, yo creo que es Bolívar, porque es más fácil sacarle jugo a las cosas con un resultado a favor y con varias cosas hechas muy bien. En cambio, The Strongest, lo único que hemos incrementado, Mauricio, son nuestras dudas en este momento.
1: Sí, dudas que ya sabíamos que teníamos, ¿no? Que obviamente The Strongest defensivamente necesitaba reforzarse, la dirigencia no tuvo la capacidad de hacerlo.
0: No le dio.
1: No le dio directamente y no hubo la capacidad de reforzar la línea más endeble que tenía el plantel, que era la defensiva. Luego hay una situación de un entrenador que se equivoca en el planteamiento y hay otro entrenador que se ha encargado de hacer mella de todo lo que ha hecho mal el otro, ¿no?
0: Entrega a Jusino, se equivoca y se viene la contra que le corresponde a Bolívar, es una locura. Es el pase, el mejor pase que tiene Bolívar para llegar ofensivamente, se lo pone The Strongest. Aquí está con la pelota, va a salir desde atrás Welch. Welch con el férico, va a cruzar la cañada de la pelota que va para adelante. Va a correr, lo van a intentar con Lom con la pelota. Primero sale Santiago Echeverría, que hasta hoy Santiago Echeverría es figura de su equipo, porque no ha tenido problemas, complicaciones. Mira con lo que está saliendo. Casi sale como salía el Vladi Soria jugando en la década de los 90. Así te lo digo. Arriba el balonazo, la pelota que va a venir desde el fondo nuevamente. El loco Valdivia encuentra el balón, salida que le corresponde al Tigre.
3: Parte.
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0: Terremoto.
3: Marce, bueno, se va a venir Estacio a la cancha, se viene también Pachú, vamos a ver quién es el otro hombre que va a ingresar, seguro del brasileño de 1.83 metros, a ver, ojalá un gol, aunque sea. Pueda darle, también si viene de la cancha, a ver, el día te confirmo, me parece que es Kevin, a ver si
1: Romay.
3: Romay el que se viene, y finalmente lo que veníamos anticipando, Estacio venía a la cancha, es las tres variantes que va a proponer Die Strongest, claro, todas van abocado al ofensivo, ¿no? El tema de Estacio que va a ir por una banda, Pachu que va a reemplazar a Long que va a salir lesionado, y Romay hay que ver qué función pone, me imagino que de lateral para poder ir sacando a alguno que esté por ahí.
0: Ahora sí, voy bien. Contigo.
3: Te confirmo la variante. Entonces sale en el terreno de juego camiseta número 9, Carlos Ventura, para que ingrese con la 17, Estacio. También sale con la 14, Darwin Long, para que ingrese con la 99, Pachú. Y la última variante, a ver, estamos esperando. Todavía no muestra, estamos aguardando todavía que levante el cartel. Están haciendo ahí el seguimiento y ingresó Pachú en este momento.
1: Hay que armar el rompecabezas del letrero.
3: Y bueno, Saucedo. A ver, sale Saucedo, sí. Era la exposición por medición. Sale Saucedo y con la número 22 ingresa con las 7 que vengo más. Exposición por medición y prácticamente en todas partes.
0: Bueno, yo estoy de acuerdo con las.
4: Kevin Romay.
0: Yo estoy de acuerdo con las variantes. Hay que descansarlo a Lop. Lo habían golpeado. Lo de Ventura sigue siendo una gran incógnita. Y lo de Saucedo es un cambio conocido. Hay que ver, es como tirar. Son de los cambios que ya sabes que se van a dar, pero es una moneda al aire.
1: Es el Montiel por Molina de Sago, ¿no?
0: Sí, exactamente. Nunca mejor explicado, ¿no? El tiro libre que le corresponde al conjunto.
3: El último jugador más que cruzó la 99 en Die Strongest, recordemos, fue Rolando Blackburn aquel 2021.
0: 99 entonces para Pachu. Y hoy yo lo quiero ver. No le he visto nada porque no se ha podido ver en las prácticas. Pero quiero ver. No le estoy pidiendo un gol. Le estoy pidiendo posición. Quiero ver cómo está físicamente. No me quiero más. He esperado este día con ansias. Aquí viene el remate al arco. Intentaba Estacio. La pelota que se ha ido por el fondo. Taponazo largo, se perdió nomás el saque de puerta que le corresponde a Bolívar. 13 minutos, gana Bolívar 4-1.
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0: Mandamos un saludo grande para Jaime Medina. Está escuchando la transmisión en la casa. Me dice, estamos aquí a full con la televisión, el volumen abajo. Y contigo, Marcelo, la radio nuevamente. Pum pum, metiendo los tiros, la pelota que le corresponde por el medio, foul, había ido a Rascaita, se cae sobre el hombre de Bolívar, es el chaval Cejas, va a haber tiro libre, habrá tarjeta amarilla más de paso.
1: Sí. No, bien sacada, fuerte lo de.
3: Efectivamente, Marce, tarjeta amarilla para Rascaita.
0: Ahí está, cuéntelo a todos, a Rascaita con amarilla, 14 minutos, 15 minutos es lo que vamos a cumplir, marcame el tiempo en este momento. Señoras y señores, amigos de todo el país, 15 minutos es lo que tenemos en la radio. 15 minutos de Die Strongest 1, Bolívar 4 gana el conjunto celeste y no hay reclamo, ¿eh? Así de simple. Hizo mejor las cosas con un Die Strongest que sigue, no te digo que sigue experimentando, pero yo creo que va a ser terco hasta el final el Sago con su dibujo táctico, Mauricio.
1: Sí, no veo atisbos de cambio. Simplemente, y lamentablemente no puede ni cambiar los nombres que están atrás. Está Pedraza en el banco, pero ¿qué puede cambiar con eso? Die Strongest tiene una defensa muy lenta y Bolívar tiene una delantera velocista. Es matemática simple, ¿eh?
0: Sí.
1: Es tan fácil como
0: lógica,
1: eso. A veces
0: filosófica también.
1: Claro, a veces queremos complicar el fútbol en demasía y hoy Bolívar ha hecho lo que la lógica dictaba, ¿no? Si mi rival tiene defensores lentos a los que le puedo comer las espaldas, bueno, juego por la banda, juego a sus espaldas, juego al pelotazo y saco el rédito que tengo que sacar.
0: Y esta masterclass es gratis, ¿eh? La pelota que le corresponde al conjunto Valdinegro, toma, le dice por el medio para que aparezca Rascaita y Rascaita por la parte media. media nuevamente para que salga Jusino. Es un decir porque la pelota va hasta atrás, hasta Jusino, que aparece como líbero. La pelota que le corresponde a Martín Chiatti. Chiatti con la pierna izquierda. ¿Para quién? Para que venga aquí. Aquí está con la pelota. Vuelve Pachú. La pelota que vuelve por la parte derecha. ¿Dónde está Estacio? Estacio con la pelota. Levanta la mano, Pachú. Levanta la mano. A ver, dásela a él por el medio. No, no se la dan todavía. Estacio con la pelota. Viene Estacio para el Rayo Macuino. Estacio va solo. Viene, se resbala, ¿viste? Es lo del agua.
1: Ah, a Estacio lo están buscando, ¿eh?
0: Sí,
1: a mí tiene, que tener cuidado. Ya Melgar le metió una patada. Ahora lo fue a buscar el chaval Cejas. Lo peor que le podría pasar a De Strong es
0: aquí
1: un
0: partido. Aquí está Pachú, Pachú con la pelota, a ver qué hace Pachú. Deja la pelota para su compañero Estacio. Estacio con la pelota y ahora para Cuaglio. Abierto para la parte izquierda, está bien habilitado. Viene Cuaglio, puede levantar el centro. Viene Cuaglio, levanta el centro, pega en un hombre la pelota al tiro de esquina que le corresponde al Tigre.
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0: 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Un saludo muy grande para Radio Tumpe, la 99.7 en Colquechaca. Arriba el balonazo, la pelota que da rebote. Va, está atrás el rebote que intentaba Jusino. Va a llegar nuevamente Di Strong. Me gusta esta, a los tropezones, pero llegando. Aquí está Cuaglio nuevamente. Cuaglio con la pelota, levanta al centro. Arriba el balonazo, Carlos Lampe. Carlos se tira al piso. Se tira al piso. El portero bien encontrado, el balón encima de todo, salida que corresponde a la academia.
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0: Le quiero mandar saludos grande a Radio Eco, la 92.3 FM en Cuevo, todos como siempre los domingos. ¿Qué más le puedes pedir a la vida? Domingo, fútbol y el lindo clima que hay en Cuevo en este momento. Ya todas, en casi todo el país, hemos tenido un lindo fin de semana. Lindo, a comparación, ¿te acuerdas de lo que teníamos hace una semana?
1: Sí, nada, no, mucho frío.
0: Estamos en Groenlandia. Arriba el balonazo, viene de cabeza, va a salir desde atrás ahí Chiatti y la pelota que viene para Estacio. Estacio con la pelota, tiene que bajar el balón, salió el balón. Qué mala suerte, maldición. Saque de banda que le corresponde a Bolívar.
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0: Va a salir Jusino, pero me parece que tocaba con la mano y por eso hay foul. Antes había un foul, es lo que cobra. Voy con Edson, Edson y Restrepo. Ya tiene mejor cara y con 4-1 cualquiera tendría buena cara.
4: Sí, se encuentra demasiado relajado hablando con el asistente técnico, mientras aún los jugadores de la banca de suplentes de Bolívar están haciendo la etapa precompetitiva ya conforme con este 4-1.
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0: Y llegó nomás gente de Die Strongs hoy día, pese a que existe esa tontera de cuando es local, no voy, el otro, no soy visitante, cosas así. No, llegó no, hoy día buen marco de público y eso nos alegra siempre, para todos los, las partes del estadio. Aquí viene Estacio, Estacio con la pelota. ¿Qué pasó? Se le mueve Estacio con el Rayo McQueen, está jugando ahora por la parte derecha. Viene ahí el hombre de Die Strongs, era el jugador que ven Roma ahí por el medio, Arrascaita, ¿no? Nuevamente con Pachú, viene para Estacio, Estacio con su compañero, posición adelantada. Estaba Roma y tiro libre que le corresponde al conjunto de Bolívar.
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0: Va a salir Bolívar desde el fondo. Ahí está Zavala. Zavala, que le faltaba minutos de juego, hoy los está ganando y bien, creo yo, Mauricio.
1: No, es que es todo positivo para Bolívar. Mira que en el banco está Biliarse, está Mena, está Melgar, estaba Melgar, está Cauterucho, está el Papu Velázquez, está Reaga. Y hoy te das cuenta que Bolívar tranquilamente podría jugar con John García, con Chávez, con Dorni, con Zavala.
0: Aquí está la pelota para Pachú, abierto por la parte derecha, va el hombre de Strong, pisa el balón, a ver qué hace, da la media vuelta, se conecta con su compañero, va a aparecer nuevamente para Rascaita, Rascaita por el medio, para Estacio, Estacio por el medio, viene el remate de Welch abajo, el portero, le pegó una masita Welch, pero y fue de lo movido, tocando bien, encontrando la posibilidad, viendo al hombre más libre, le faltó potencia a Welch. Welch no es acostumbrado a pegarle al arco. La pelota que viene por la parte media, John García. La pelota que le va a quedar aquí es el jugador Freitas. Se equivoca. Saque de banda que le corresponde a Diestrando. Es para aquí. Está saliendo Estacio. Estacio con la pelota pisa. El balón tenía un hombre de Bolívar. Viene Estacio. Estacio con la pelota marca un hombre. La pelota que se va para afuera. Saque de banda que le corresponde al Tigre.
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0: Yo estoy con mi fresoda, como siempre. No puedo fallar con mi partido de fútbol favorito. No tener la fresoda de la cascada aquí para alimentarme el gallote. La pelota que viene con 21 minutos. Toca, le dice por ese sector para Jusino. Y ahora aparece por el sector derecho Schietti. Martín con el rayo. McQueen deja para quien no. No venía Estacio por detrás. Así que situación perdida para Die Strongest. La salida le corresponde con Lape Bolívar.
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0: Buenas tardes, soy Sergio Boada. Vamos Tigre, qué clásico. Espero que se juegue mejor en el segundo tiempo. Y la pregunta es esa, ¿hay un segundo mejor tiempo de 10 Strongs en 22 minutos, Mauricio? Cuidado, aquí se viene el Rayo McQueen, va solo. Viene el Rayo, levanta el centro, está de taco, así lo está Pachú, remató. No, el arco es así de gigante, no le puedes pegar al rival.
1: No, voy a darle.
0: ¿Qué?
1: Voy a esperar, voy a tener paciencia, no lo voy a juzgar en el primer remate mano a mano que tiene el brasileño. Pero
0: y sale con el número,
1: esa se meten adentro. Un delantero de categoría, esa te la manda a guardar.
0: Claro, ahí está.
1: Haya llegado hace 10 minutos o haya llegado hace una semana a la ciudad de La Paz. Pero bueno, habrá que esperar por el rendimiento de Pachu.
0: Ya voy a ir a las variantes en Bolívar después del tiro de esquina que le corresponde. Lo que se acaba de fallar, Pachu, anótalo, 23 minutos para que entre en tu crónica. Hay tiro de esquina que le corresponde al conjunto Valdinegro. Vamos rápido, la pelota por la parte media. Aquí está Estacio. Va a rematar Estacio. No, muy antes. No había espacio. Se va para afuera el balón. Salida que le corresponde a Bolívar. Voy con Edson Huachaya. Edson, las variantes en Bolívar.
4: Se han realizado dos variantes más en la Academia Celeste. Ha dejado el terreno de juego el número 19, John García. Ha ingresado el número 7, John Velázquez. Y la otra variante, ha dejado el terreno de juego el número 18, Lucas Chávez. Ha ingresado el 27, Dairon Asprilla.
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0: Yo creo, Mauricio, que Asprilla y Lom es de los extranjeros que han llegado este año lo mejor en medio de un país en crisis, ¿no?
1: Sí, totalmente. Los mejores refuerzos extranjeros junto a tal vez el uruguayo de Oriente, Roldán.
0: Roldán. Sí, ahí la razón. Ahí el detalle de que Lom desde el inicio comenzó desde enero, en cambio Asprilla llegó a mitad y Roldán también, ¿no?
1: Sí.
0: Hay tiro de esquina que le corresponde a Bolívar. A ver qué sale de todo esto. Viene el chaval Cejas, va a levantar el centro arriba. El balonazo de cabeza. Dejaron cabecear allá. Al hombre era Jesús Sagredo. Tengo la duda, Jesús o José, ¿alguno le hizo goles a Die Strongest ya estando en Bolívar?
1: Me parece que José. Sí, José es el, entre comillas,
0: el bueno, ¿no?
1: El goleador.
0: Aquí viene el Rayo McQueen, entrega la pelota, pero de miseria, para que salga de este trazo. Ahí estaba el Papu Velázquez y la pelota que va a llegar por la parte derecha, la salida. Roger me dice, José, el 2024 le hizo goles a Die Strongest. Sí, José, el bueno. Pero este cabezazo, imagínate, por eso decía yo, porque le fue con tanta prestancia y se calentó de no haber hecho el gol, que imagínate si lo hacía. Imagínate si Jesús hacía el gol hoy día.
1: Ninguno de los dos es nada en la historia de Die Strongest, ¿no?
0: Sí, eso sí. 25 minutos, marcame el 25. 25 minutos, señoras y señores. Gana Bolívar, lo gana bien, tranquilo. 4-1 le gana Die Strongest. Ha hecho rotaria variantes. aquí va a salir Martín Chiatti. Estrandes tiene mucho que aprender de esta noche. La pelota que viene para Welch, Welch con el esférico para que vaya el Rayo McQueen por la parte derecha, es Estacio, Estacio con el esférico, lo va a buscar al Rayo, bien Estacio, Estacio bailotea, bien Estacio, levanta el centro, arriba, no, así no, la pelota muy larga, se va a perder en el otro sector. Ahí en el banderín del córner, frente a la tribuna de la recta inmortal, saque de banda de puerta, me imagino, le corresponde al conjunto celeste.
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0: Me dice Roger en el 2024, en ese clásico del 4-4. ¿Vos te imaginas un 4-4 hoy día en 26 minutos?
1: Ah, no, man. A que abran algún boliche porque no voy directo.
0: Señora, sí, pero está difícil. Difícil para usted. Difícil. Como ponerle tanga a la sirenita. La pelota que le corresponde al conjunto Valdinegro. Va a llegar desde atrás. Ahí está saliendo el hombre. Jesús vuelve con Carlos Lampe. Carlos ahí sorprendido. Dice, ay, mejor hago un globito a la pelota por el aire. Le va a quedar aquí Estacio, Estacio. Pégale Estacio, va a rematar, tiró. Uy, son hermosos los trayazos que le pega Estacio. Solamente le falta direccionar. Esa pelota si entraba era un golazo. Porque ni le iba a ver Carlos Lampe. Pero no fue. Salió muy demorada. La pelota que se va para afuera. Saca de puerta que le corresponde. De Bolívar.
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0: Revientan la pelota para que corra por si acaso, va llevando por ese sector. Intentaba el Papu, era Adorni Romero, la pelota que se va para afuera y saque de banda que le corresponde al conjunto Valdinegro. 27 minutos, no varía la cosa, sigue igual, sigue Die Strongest tratando de encontrar su yuyo para este partido. Aquí lo perdió definitivamente Astrilla, le regalaron el balón el Tonino, lo van a buscar el Papu, la pelota retrasada, ahí está Sagredo, la pelota que vuelve nuevamente para el sector central, le regaló Die Strongest el balón. Yo creo que Bolívar, como tiene ya el peso y un poquito del cansancio también de lo hecho hoy día y la satisfacción de lo hecho hoy día, ya no juega como en otros minutos, sino lo liquidaría, lo terminaría de liquidar. La pelota que viene por el sector medio, quita, aquí aparece Welch, la pelota para Estacio, se va solo, pero tiene dos en la marca. Viene Estacio con la pelota, pisa el esférico, muy bien Estacio. Viene Estacio para Pachú, marca un hombre, le va a quedar desde el medio, no puede. La pelota que viene para Rascaita, Rascaita con el esférico, le llega Carlos Lampe, no le sale ni la carambola de Strongest hoy día. No le sale el balón, la salida le corresponde al conjunto celeste.
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0: Señoras y señores, orgullosamente boliviana, la cascada. 28 minutos va a salir Bolívar desde el fondo. Un alegrón, por lo menos. Antonio Carlos, un alegrón, una alegría. ¿Sabes quién se ha perdido en el partido? Ya no lo volví a ver, ese a Sotomayor.
1: Ni tocó la pelota desde su ingreso.
0: ¿Dónde está Sotomayor? Aquí está con el esférico, la pelota que viene por la parte derecha, viene para Sagredo, la pelota de Dorni, nuevamente viene Sagredo, la pelota por la parte media, lo van a buscar el Papu, va Sagredo nuevamente, empuja Sagredo, la pelota vuelve retrasada, Dorni Romero, Dorni va a levantar, prefiere por la parte media con el Tonino, Tonino le puede pegar ahí desde el medio, lo busca en Asprilla, viene por el medio, pisa el balón, le saca ahí con Milagro de Strongest, intenta desde atrás con Cuaglio, este por el medio, para que salga por acá Welch, va el hombre de Die Strongest, se resbala, cae, pisa el balón, foul, eso se cobra, tiro libre que le corresponde al Tigre, muy rápido, el árbitro paraliza todo, pero bueno, no me voy a poner quisquilloso hoy día con el árbitro.
1: Valió, se apresuró Rascaita y ya perdió la pelota de Die Strongest.
0: No te sale, hoy es de los domingos que no te sale una,
1: No te sale una y tampoco el
0: tampoco hiciste para que salga tampoco,
1: y desde afuera la cabeza que es Sago tampoco ha hecho algún cambio, no me refiero a cambio de hombre por hombre, me refiero a un cambio de mover el tablero, ¿no? De cambiar tu filosofía, de cambiar tu sistema táctico. ¿Por qué le está yendo tan mal a Villegas? porque no ha sabido actualizarse. Se ha quedado en una idea que en algún momento le dio resultado, no la ha sabido evolucionar. Sabo tiene que darse cuenta que, y mira que te lo voy a poner como ejemplo a Bolívar. Los hombres que tenía en Bolívar para una línea de tres eran perfectos. En Die Strongest no tiene los elementos para jugar con este sistema.
0: Aquí viene el remate, la pelota desde atrás, pero es una intentona fallida de Sotomayor, que apareció en el partido, dijo, ¿dónde estaban? Aquí estoy. Sotomayor, continúa, por favor, porque te estoy escuchando atentamente.
1: No, es que es eso. Die Strongest no tiene defensores que cumplan las características que tienen que tener defensores para jugar en la línea de tres. Te lo repito, Chiatti, sobre todo Chiatti y Pedraza, que me parece que son los dos mejores, entre comillas, son buenos defensores para hacer una dupla.
0: Aquí viene con la pelota Bolívar, viene el Toniño, va a rematar, tiró. Valdivia le dice no al quinto de Bolívar, que ya iba a ser un chasco. Sacó Valdivia, iba a ser gol de Bolívar, casi en el ángulo, pero el arquero estuvo paradito. Tiro de esquina que le corresponde a la Academia.
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0: Ahora, Roger me dice, ni tanto, porque hasta Bolívar también hacía línea, hacía aguas con esa línea de Sago en Bolívar. Pero bueno, eran, tenían otros... otros recambios, ¿no? Además, otra era su virtud. Arriba el centro, la pelota que viene por la parte media.
1: Y lo tenía Martins.
0: Va a salir por el sector central. Aquí está Martín Chiatti. Martín con la pelota en profundidad. Para que vaya, intente llegar Sotomayor primero. Está desde atrás bien paradito Jesús. La pelota con su portero, con Carlos Lampe. Lo que dices, pero es fundamental, Mauricio. Es fundamental, porque si vas a morir con la tuya, no puedes morir haciendo un chasco en un clásico.
1: No, el clásico no.
0: En el clásico no puedes hacer esta figura y no puedes ponerte terco de decir que nada, que es un partido de práctica, de ensayo, que es la copa. No, hoy no. Hoy se puede perder, se podía perder, todo, pero nunca se pierde mal. En el Tigre está prohibido perder mal.
3: Antes se va a venir Víctor Cuellar a la cancha.
0: Ah, el chino, Cuellar es. Es un clásico de Sago, eso también. La pelota que viene por la parte derecha. Va a llegar por acá, está Estacio, le patina en el balón, le tira en el esférico. La pelota que le va a quedar a Rascaite nuevamente. Marca un hombre de Bolívar afuera, saque de banda que le corresponde al Tigre.
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3: Martín Chiatti. Bien, Marte, continuamos la variante entonces. Se retira del terreno del juego, camiseta número 4, Martín Chiatti, para que ingrese con la 16, Víctor Cuellar. Bueno, me parece que en línea de dos va a terminar poniendo de centrales, dos laterales y el resto en el medio campo que lo va a reordenar.
1: No. Acabo de ver el gesto de Chino Cuellar. Es tan tercosado que lo mandó a Welch de central. Sí, lo mandó a Welch a terminar la línea de tres.
0: No lo puedo creer. Welch de central. Espero que lo estén viendo los directivos, ¿eh?
1: Ahora lo puedes ver clarito, ¿eh? Romay, Welch, Cusino, Portuncho y Cuaglio.
0: Viene la pelota, ahí está, justo de cabeza, es el primero que defendió es Welch. Cuidado que la pelota se le va a Valdivia, que no se vaya. Viene Valdivia con el esférico, toma con su compañero para que salga Jusino. La pelota que viene por la parte izquierda, va a salir el conjunto Valdinegro. Va a volverse sobre el sector central, aquí está con el esférico. Va a correrse para el señor Pachú, este para Estacio. Estacio con la pelota, viene Estacio, va a rematar, tiró en el palo. Intentaba, la pelota que le queda nuevamente para Cuaglio. Cuaglio con la pelota pegada, viene Cuaglio, foul. No lo vas a cobrar. Hay dos hombres, el árbitro dice, estaba muy cerca. Pensará que... Y aquí viene Bolívar a la contra, viene Dorni. Dorni con la pelota, Dorni por el medio, viene para rematar. Se lo perdió Velázquez. El Papu Velázquez. Era para liquidarlo a Die Strongest directamente, Mauricio.
1: Pero es terrible el foul que no cobra Dillo Rodríguez. Es un mamarracho, de verdad, ¿eh? Y voy, lo digo ahora porque el árbitro no tiene absolutamente nada que ver en la goleada, pero hasta en un partido así que parece liquidado, estos muchachos que fecha a fecha dirigen los partidos del fútbol boliviano, no se cansan, ¿eh? No se cansan de hacer papelones, de cometer errores, ya son hasta malintencionados, me parece, o son malos, ¿eh? El castigo que les dio la vida es ser árbitros. No lo hacen con vocación. Son, de verdad, son malos, son horribles en su trabajo.
0: Te cuento una cosa, ya que está paralizado el encuentro. Ayer hubo reunión porque sabías que a Chambi lo ha sacado la Federación Boliviana de Fútbol, ya no está en el ente regulador de los árbitros.
1: Sí.
0: Ayer fue la reunión Zoom de despedida y tuve el acceso. Todos los árbitros hablaron. Según ellos, en serio, viven en una burbuja. Según ellos, el arbitraje nunca se había renovado tanto. Todos le dijeron a Chambi que hizo una gran labor. Está bien, yo sé que no solo depende de Chambi tener un buen arbitraje, depende de los árbitros sobre todo. Pero bueno, ese no es mi tema. Me voy a lo que opinaban, porque llegó un momento de opinión como una especie de tribuna libre de los árbitros. Para ellos todo estaba, era perfecto.
3: Marte,
0: voy contigo.
3: Si hubiera sido así de perfecto, como ellos dicen, bueno, al menos un árbitro hubiera ido al Mundial, ¿no? Como asistente o asistente VAR, pero bueno, ¿qué cosas, no?
0: ¿Qué se está revisando, Mauricio?
1: No, imagino que la situación de donde nació la jugada del gol, del palo, perdón, del travesaño de Papu Velázquez, la verdad, la televisión no es clara. Algo están revisando.
0: O hay pibas sobre Cuaglio.
1: Algo, me parece que tendría que ser algo así, porque no, la televisión me muestra simplemente a los jugadores rodeando a Dilio Rodríguez. Estamos esperando la imagen, ¿no? Porque es complicado así, la verdad.
0: Ahora, por un tiro libre no se puede hacer revisión de VAR, ¿no? ¿Eh?
1: No, tendría que haber sido tarjeta roja. Ahí va el VAR.
0: Está yendo a ver el VAR. Y ahora, pero ¿cuál es la que va a ir a ver? ¿La de Cuaglio? Para buscar una roja, no le veo otra. Yo no veo otra. Está yendo en este momento con Dilio.
1: Fue lindo el remate de Estacio, pero eso no es lo que queremos ver, le aviso a la televisación.
3: Lo que están revisando, y aquí ya me pasan el dato, es esta posible roja a Echeverría, porque hace la falta fuera del área, se termina barriendo y el árbitro interpreta, bueno, desde el VAR interpreta que es una potencial roja.
1: Es que esa es la falta que no cobró para la contra de Bolívar, ese es el mamarracho, el papelón que cometió Dilio Rodríguez, de no cobrar esa infracción.
0: Ahora, el VAR puede ver eso, Mauricio. O sea,
1: sí, si es tarjeta roja, sí.
0: Y va a cobrar. Y si no es tarjeta roja,
1: puede cobrar la infracción y sacar la amarilla.
0: Ahí está yendo el árbitro. Señoras y señores, ahí vendría bien el micrófono ambiente, el micrófono para el árbitro y que pueda decir qué es.
4: Marcelo. A partir de la fecha 18, el árbitro va a poder comunicar en los altavoces la decisión.
0: No hubo nada.
4: Sí, nada en contra de Jesús Sagredo, era el jugador que le cometía falta a Cuaglio.
1: Era Echeverría. Pero la falta es terrible. Después hay un empujón de Sagredo. Imagino que es esa la situación que revisaba. Ya no se entiende nada.
5: Cambio en Bolívar. Sale con el número.
1: Son claros en sus gestos y lamentablemente ahí vemos la situación. Revisaban un penal.
5: 22, Anderson, ahí Juana.
1: Lo tocaba Sagredo abajo a Sotomayor.
5: Y sale el número.
1: Podría haber sido penal, pero Dilio dijo que no. Levanta el brazo como diciendo que había posición adelantada. Al final no se entiende nada, entonces. Finalmente hay tiro libre indirecto para Bolívar.
0: Se hemos perdido el tiempo.
1: Claro, se han perdido 5 minutos porque. Bueno, porque el arbitraje es lo que es.
0: Qué malos que son, en serio. Qué malos que son. Qué malos. Son descarados, más de paso.
1: Era penal, pero salía del offside Sotomayor. Pero antes había falta de Echeverría sobre Cuaglio, que es del tamaño del Siles y no la cobra, Dilio.
0: Aquí está con la pelota rascadita. Tomás le dice por la parte media, no, ya no espero nada del partido. Márcame el 40. 40 minutos, señoras y señores, amigos de todo el país. La línea de 3 de Die Strong sigue jugando, esa es la noticia. Va a levantar el centro, arriba el balonazo. Tranquilo, Valdivia. Tranquilo, Valdivia.
1: Ahora, lo primero que tendría que haber revisado el VAR es la posición adelantada. Con eso se anulaba todo, listo. Son de verdad inoperantes, ¿eh?
0: Aquí le regalan la pelota al Papu Velázquez, el Papu con la pelota por la parte media, con Asprilla, Asprilla con el esférico. Tomás le dice para que vaya para adelante. Va a llegar primero era Battaglini. Voy a ir con Edson, Guachaya, Guachaya contigo. Hubo variantes en Bolívar.
4: Sí, dos variantes más se ha dado en la academia. Ha salido el número 20, Carlos Cejas. Ha entrado el número 22, Anderson Aiwana. Y la otra variante, ha dejado el terreno de juego el número 77, Dorni Romero. Ha ingresado el 99, Damián Battaglini.
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0: Aquí viene el remate, va el hombre de Die Strongest para rematar, tiró. ¡Gol de Die Strongest! Lo hizo Sotomayor, señoras y señores. Sotomayor, señoras y señores. Fútbol en la radio. Y 41 minutos, gol de Sotomayor. Para alivianar un poco la pena de Die Strongest y nada más. No tiene. Listo. Dio el Carlos Lampe un rebote. Y Sotomayor hizo lo que tenía que hacer. 42 minutos, dice Die Strongest 2. Bolívar 4.
1: Para ponerle decoro, para ponerle tensión al partido, aparece Gabriel Sotomayor en la situación, aprovechando el rebote que dejaba Carlos Lampe. Bien, llegó Gabriel Sotomayor para anotar el descuento, para ponerle un poquito de picante, ¿no? Al resultado. Y hay que ir al frente, ¿no? Die Strongest es esto. Hay que pelear hasta el final y que el partido te dé lo que te tiene que dar.
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0: Nada, mejoró bastante cuando ingresó Estacio. Aquí está el Rayo McQueen, va a cobrar foul a favor de Bolívar. Nada, es eso, simplemente. 43 minutos aquí en la radio. Hay tiro libre que le corresponde a Bolívar desde el fondo. 43 minutos en esta jornada de noche. Olvidable directamente en un clásico. No, mañana no me hablen de fútbol. No me digan nada. La pelota que le corresponde aquí a Bolívar. Nuevamente viene el Papu Velázquez. Papu con la pelota vuelve para atrás. Arriba el esférico. La pelota viene por los aires. Por la parte derecha. Está apareciendo Jesús. Viene Jesús con la pelota para su compañero con Ervin Baca. Viene Ervin. Va a arrebatar al arco. Se anima. Trayazo buscando la posibilidad del gol. Va a salir desde el fondo, ahí está Valdivia, Valdivia y la salida le corresponde al Tigre.
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0: Estamos en vivo en esta edición especial. La pelota que viene por el sector central va a correrse. No podía llevar rebota. Ahí los centrales de Bolívar. Battaglini con el balón. Le van a quitar el esférico. El árbitro dice, siga, siga. No, no siga, siga. Tiro libre que le corresponde a Bolívar. No ha sido bueno el arbitraje. ¿Cuánto le vamos a poner? ¿Cuatro puntos?
1: No, ni. ¿Tres? Prefiero no hablar, Yo ya le pongo cero a todos desde el inicio.
0: Pero no te van a poner sanción a vos, hablá nomás.
1: No, pero son malos, es eso, son malos. Ya, o sea, ni siquiera hoy no ha incidido en el resultado de Ilio Rodríguez.
0: Y se ha mandado tres macanas bien hechas.
1: Claro, o sea, no deja de. Es que el arbitraje ya no es malo en toma de decisiones, es malo en el manejo de los partidos, en el manejo de las herramientas, como es el uso del VAR, hasta en el manejo de los conteos, en los laterales, en los saques de meta, todo lo hacen mal, todo lo hacen mal. Y luego se ofenden de que alguien les dice que están haciendo mal su trabajo, pero lo están haciendo. Si el fútbol boliviano tiene un nivel tan bajo, es también porque el arbitraje lo es aún peor.
0: 45 minutos, la pelota que viene por la parte media y va a sacar el hombre de Bolívar. Trata de levantar el centro. Bolívar ya está de mantenimiento, listo. Están pensando en...
4: Marcelo.
0: Voy contigo, Edson.
4: 6 minutos va a tener este segundo tiempo, se va a jugar hasta el minuto 96.
0: Y hasta te diría que si le ponían 4 estaba feliz, La pelota que va por el sector derecho. Estacio con el esférico, viene Estacio, Estacio con la pelota. Toma, le dice para que salga. Rascaite en profundidad, ¿para quién? Para nadie. Hoy día hay un gran responsable de este resultado y es Sago. Viene para Asprilla, Asprilla va solo, viene Asprilla, Asprilla solo, la pelota tiene la marca, Welch, viene Asprilla. Uy, Asprilla más bien que le pegó re mal porque después se había comido en un pancito a los dos defensores de The Strongest. Pashu, que estaba en el medio, mira lo que te estoy diciendo, Pashu y Welch, que estaban jugando de centrales, Mauricio.
1: No, era Portuncho, Portuncho. Era Portuncho, y a Welch, el mediocampista que hoy Sago decidió que tiene que ser central, es, de verdad yo quiero tener paciencia, quiero tener... darle el beneficio de la duda a Sago.
0: Experimento en otro partido, no en el clásico.
1: Está bien, entonces ya no es experimento, es falta de criterio y es terquedad de Sago seguir probando con un sistema que en partidos importantes no te va a funcionar. Con San Antonio, que está peleando el descenso, obviamente te va a funcionar, te va a servir. En un clásico no. Cuando venga el Always Ready, aquí no. Cuando vayas a jugar a Santa Cruz con Oriente, tampoco. Entonces, si no te sirve para partidos importantes, no te sirve en lo absoluto. No me interesa si con San Antonio funcionó. Porque a San Antonio le ganabas con línea de 3, de 2, de 5, de 7.
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0: Estamos en 47 minutos, recordemos que 6 se ha dado, así que vamos a buscar los últimos 4. La pelota que le corresponde a Eddie Strongest va saliendo de este trazo Tomayor, este con Cuaglio, Cuaglio con la pelota. Gana Bolívar 4-1 aquí el partido. La pelota que vuelve retrasada nuevamente, levanta el centro, arriba está, lo buscaban a Pachuno, estaba bien parado, sale primero el hombre de Bolívar, revienta la pelota por los aires, devuelve por la parte izquierda y rebote en un hombre de Strongest, maldición, hasta los rebotes le salen mal a Strongest hoy día. La pelota que se va para afuera, saque de banda que le corresponde al conjunto celeste.
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0: Hay que decirle a Antonio, no es que mueras con la tuya. Todos también nos vamos a ir en el barco. Entonces, la idea es no eso. La idea es sobresalir, está bien. En un partido pueden salir algunas cosas, la lectura, los nombres y todo eso pueden cambiar. Hay que ser flexibles. En un partido contra Bolívar, este Bolívar, no puede fallar, no puede caer y Strongest 4-2. Levanta el centro, la pelota que viene por la parte izquierda, le queda Cuaglio, levanta el centro arriba, no estaba nadie, ni Pashu, no había nadie tampoco, no estaba por ahí el jugador Romay, la pelota que vuelve nuevamente y aquí se viene la contra de Bolívar y el único que queda es Welch, vamos Welch, saque esa pelota, parecía Battaglini más bien, ahí sí estaba bien Welch, Bien, güey. ¿Vos dices que lo va a volver central en próximos capítulos?
3: No, esperemos que no, es una locura.
1: No, es una locura porque Wells lo mejor que sabe hacer es tener el tiempo y el control del mediocampo como contención. Era tan fácil, era fácil la figura, Romay, lo quisiste dejar a Jusino, dejalo a Jusino. Jusino por Tuncho Cuaglio. Welch, sí, Cuellar, Arrascaite, los tres de arriba. El fútbol a veces es bastante fácil, bastante fácil. Yo sé que hablo desde acá, desde una posición de privilegio, que no estoy en la cancha, no soy el que ve las prácticas, no soy el que ha estudiado para ser director técnico, pero vemos los partidos y vemos hace muchos años fútbol y lo conocemos a Sago y por eso a uno le sorprende, ¿no? Que tenga esta terquedad.
0: Aquí viene Bolívar nuevamente, 49 minutos, viene el Papu, levanta el centro, Asprilla, ahí por el medio, saquen esa pelota, le va a quedar Asprilla, viene Asprilla, remató, se tiró al piso, el árbitro dice que no es penalti, hizo el pinche,
1: Portuncho fue arquero. ¿De quién estaba corriendo la pelota, Jusino?
0: No sé.
1: Primero. Luego Cuartucho fue arquero.
0: ¿Tocó con la mano, dices vos?
1: Si no le tocó con la mano, es un milagro, ¿eh?
0: Va la pelota por la parte izquierda, mira, y Strange levanta el centro. Si es gol, me agarro la cabeza, no es gol. La pelota que se ha quedado, sale el hombre de Bolívar y va a haber revisión. Tendría que haber revisión de VAR, ¿no?
1: Sí, a ver, la vimos directita, ¿eh? Para mí fue como arquero por Tuncho, ¿eh? No, dice que no, bueno.
0: Saque de banda que le corresponde a Di Strongest. Aquí está con el esférico, levanta el centro arriba de cabeza. No llega nadie, va a llegar el Rayo McQueen. Estamos en exactamente 50 minutos ya. 50 minutos de este que significa ya el segundo tiempo y finalización del cotejo. Gana Bolívar 4-2. Arriba el centro, Carlos Lampe sale encima de todos, el portero. Y aquí se venía Battaglini, pone la traba el hombre de Di Strongest. Se va a acabar. Seguramente el árbitro va a cobrar ese tiro libre y se acabará 51, 20 segundos. En vivo estamos en esta edición especial aquí en la radio y uno pretendido en el piso. Voy contigo, Edson. No, se acabó, acábenlo, listo, se acabó, ya ganó Bolívar, señoras y señores, 4-2, le ganó al conjunto Gualdinegro, Copa de la División Profesional, aquí en el Estadio Hernando Siles. Fácil como comerse un tocinillo de esos que venden en Plaza Murillo, sentarse y mirar cómo pasa la vida. Eso fue para Bolívar este clásico. Sago no le encontró la vuelta. No le encontró la vuelta a un partido que, en serio, tuvo ribetes por momentos de horror. Se terminó el cotejo aquí en el Estadio Hernando Siles. Lo ganó Bolívar, lo has escuchado aquí en la radio del fútbol, en la Riverball.
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0: Voy a ir con Terremoto. Terremoto, ¿estás por ahí todavía?
3: Sí, efectivamente, Marcelo, bueno, acabado este partido. No quiero guardarme los comentarios. Solo esperemos que para el clásico, que sí importa, Di Strongest no comete estos errores, porque de verdad no se puede perder de esta manera. Creo que deje esa sensación, ¿no? Los veo salir bajo aquí, salir Asago, sale Romay. Me parece que sí, o sea, las variantes, la lectura termina siendo la que es predecible en los partidos, pero el funcionamiento, esta línea de tres bien, bien rara, que no entiendo de dónde sale cuando no tiene las herramientas, o sea, eso, ese es el gran problema, ¿no? Bueno, como lo reitero, mi criterio es ese más, ¿no? No se puede cometer estos errores para el clásico de liga, ¿no? Y el próximo examen va a ser este, justamente, el día 20 de septiembre, en el partido de vuelta de este torneo, así que, bajo ese entendido, bueno, Di Strongest tiene tiempo para trabajar y ver cómo plantear este partido, considerando que un mes después tiene que enfrentar el clásico por el torneo todos contra todos.
0: Vamos con Edson Huachaya. Edson, por el otro lado, muy contentos, ¿no? La parcialidad celeste hoy día, yo creo que se lo merecen, fue un buen partido, lo ganaron bien, yo no tengo nada que reclamar al respecto. Contigo, Edson.
4: Sí, exactamente, completamente están demasiado felices la gente de la Academia Celeste, se retiran los jugadores de la Academia, celebrando con la hinchada, demasiado contentos. Vamos a hablar con algunos hinchas. Buenas noches, joven, en vivo para Radio Arbol. ¿Qué te ha parecido el partido?
7: No tenemos equipo, la verdad, triste por el resultado, decepcionado por el equipo. Y gracias, Sago, esa victoria de Bolívar es gracias a ti, Sago.
4: Bien, gracias, esas son las opiniones de algunos hinchas de Di Strongest. Vamos a ver, buenas noches, caballero, ¿qué le ha parecido el partido?
8: Fue muy emocionante y una gran victoria para Bolívar.
4: ¿Se esperaba? ¿Gritó demasiado los goles?
8: Sí, más goles todavía, han fallado.
4: Bueno, gracias. Continuamos hablando, joven. Buenas noches. ¿Su opinión acerca del partido?
9: Buen partido, que ha jugado bien Bolívar, aunque la mayoría pensé que es Priva, pero fue un partido.
4: ¿Te esperabas estos goles, 4 goles de Bolívar?
9: No, pero me esperaba un 2-1, pero mucho mejor si fue una goleada.
4: ¿Feliz te vas a casi?
9: Por supuesto que sí.
4: Bien, gracias. Bueno, continuamos hablando con la gente. Buenas noches, caballero. ¿Qué le ha parecido el partido?
10: Es un lindo partido, ha sido entre ambos equipos, Bolívar Stronger, pues me voy feliz de este encuentro.
4: ¿Ha gritado demasiado los 4 goles?
10: Sí, hemos gritado mucho, porque ha sido emocionante desde el primer minuto hasta el último.
4: Bien, gracias.
10: Tigre jugó muy bien también.
4: Muchas gracias, que le vaya bien. Seguimos hablando con la gente, ahora vamos a hablar con hinchas de Di Strongest por este sector. Buenas noches, ¿qué le ha parecido el partido?
11: más o menos, estamos renegando.
4: ¿Asado qué le diría?
11: Que lo está haciendo bien, como le han dicho los bolivaristas. Bien,
4: gracias, gracias. Buenas noches, caballero. ¿Qué le ha parecido el partido?
12: De parte del Tigre, malazos,
4: malazos. ¿Asado qué le diría?
12: Nada, hermano, nada.
4: Bien, gracias. Volvemos contigo, Marcelo. Esas han sido las opiniones de las personas, de los hinchas que han venido a disfrutar de este clásico nacional.
0: Bueno, ese es lo malo, Mauricio, ¿no? La cargada de la gente de Bolívar, porque obviamente lo han tenido a Sago como entrenador en una etapa magnífica, una de las últimas, yo diría una de las últimas magníficas de un Bolívar que jugaba bien en serio. Pero hoy día te la agarras para el lado de la ironía y el chiste justo con Díaz. Y no, yo creo que no es justo. Y Sago debería darse cuenta de que hoy día ha cometido un grosero error, ¿no?
1: Sí, totalmente. A ver, Sago es el técnico que le gana una final a Díaz Strongest directamente. Es tan claro como eso. Y el hincha de Bolívar está feliz y parte de la chicana es esa, ¿no? De que es el caballo de Troya, dicen, ¿no? Sago está de parte del lado celeste. Dentro de Díaz Strong es para destruirlo, cosa que es parte de una broma y nada más, pero acá fuera de ello creo que tiene que haber un mea culpa y un análisis muy pero muy extenso de Sago. Lo repito, hay ciclos cumplidos hace rato, el de Jusino es uno, el de Jusino es el más claro, ¿no? Entonces, creo que a partir de eso tienes que darte cuenta de que no tienes plantel para jugar con el sistema que quieres jugar.
0: Eso es lo más fuerte y difícil de digerir, de tragar. Darte cuenta que no tienes con qué en el fondo.
1: Claro, no tienes plantel para jugar como quieres jugar. Demostra tu capacidad, cambia tu idea y adecuate y arma un equipo con lo que tienes que juegue mejor y que se defienda mejor sobre todo. Porque arriba Díaz Strongest tiene con qué. Si no es el juego, es Estacio en la individual que claramente puede hacer diferencia con Lom, con Cuaglio, con Arrascaita. Son hombres que te van a marcar la diferencia. Pero si cada llegada del rival es un gol, es muy difícil que vayas a pelear el campeonato.
0: Vámonos a una pausa, ya volvemos aquí en la radio. Está a punto de comenzar el clásico en Santa Cruz también. Estadio lleno. Los clásicos se viven de una manera especial y los clásicos se ganan, y eso lo tiene que saber Sago. Vámonos a la pausa, ya volvemos en la radio del fútbol.
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8: Estamos en vivo en esta edición, lo escuchamos a Sago y Portuncho en la conferencia de prensa aquí en la Radio del Fútbol.
9: Que no se quede, que no se lleven los tres puntos. Y Yamil, ¿qué le está faltando a este Tigre a pesar de las instrucciones y de todo lo que les pide el proceso?
10: Bueno, primero hay que felicitar al Bolívar por el gran partido que hizo, ¿no? Nos presionaron el primer tiempo principalmente, presionaron mucho. El primer gol nace de un error de nosotros ahí, donde ellos recuperaron el balón e hicieron el primer gol. Empatamos, después un otro error, 2-1. Yo pienso que no hemos hecho un buen primer tiempo. El segundo tiempo hemos mejorado, hemos creado un poco más de situaciones, pero hay que parabenizar el rival por el partido que hicieron hoy. Nosotros no hemos hecho el partido que hemos planteado, que hemos hablado durante la semana. Un poco de desconcentración en todo, pero hay que seguir trabajando. Tenemos el campeonato adelante, que es nuestra prioridad. Así que trabajar esta semana y después pensar en el próximo partido.
11: Buenas noches, hay que seguir entrenando y nada, agradecer siempre con el profe por los minutos que me está brindando y nada, que seguir entrenando, ¿no?, para lo que se viene.
8: Ahí está, estamos escuchando la palabra de Portuncho, que habló así de cortito, pero Sago también habló. Estamos en la rueda de prensa en vivo con Víctor Bedoya. Ahí abajo, Víctor, contigo seguimos.
12: Varias jugadas, errores forzados, sí, pero también errores del plantel que limitan demasiado la competencia en el partido. El primer gol que acaba de marcar usted, el penal, hay finalizaciones malas que se convierten en contragolpe del rival.

0: me han dañado mucho. Siento que esto hay que trabajarlo de forma urgente porque no hay mucho tiempo ya para el tema de Strong y de poder competir. Para vos, Yamil, ¿cómo te has sentido? Más allá del tema del penal, tratar también de adecuarte a los compañeros con los que estás jugando en esa línea de tres que también es nueva para el Tigre. Gracias.
1: Yo pienso que esta fue nuestra peor partida, el peor partido que hemos hecho desde que llegué aquí, porque con Guavirá hemos generado tantísimas oportunidades. Después los otros partidos pienso que hemos mejorado, hemos crecido un poco también, que era importante. Pero en el partido de hoy nos faltó la concentración justa, ¿no? Para un clásico como este. Pero de nuevo, tenemos que continuar trabajando, ¿no? Hay que pensar en el campeonato. Lógico que la Copa es importante para nosotros, pero de nuevo, la prioridad siempre es el campeonato. Conseguimos disminuir el vantaje que Always y Bolívar tenían, así que estamos ahí en la pelea también.
2: Nada, en la línea de tres me siento muy cómodo porque, o sea, mi posición es central, ¿no? Y como les dije, agradecí siempre con mi profe porque fue el primero en darme minutos en esa posición. Y nada, voy a seguir entrenando para pelear un puesto.
3: Ahí está, vamos a ver si hay una más.
4: Nos saluda Víctor Bedoya para el derribador, igualmente Yamil para ti. Inicialmente, profesor, le hago la primera pregunta. ¿Qué tiene que mejorar el Strongest en el tema defensivo? Le pregunto por la línea de tres que ha planteado en estos últimos partidos, si bien hay que reconocer que el torneo largo es la prioridad y como lo ha venido mostrando bien el Strongest en sus últimos partidos, ¿qué tiene que mejorar este Tigre en el tema defensivo para evitar cometer estos errores? Y para ti, bueno, Emil, ¿cuál es la recomendación que te da el cuerpo técnico, el profesor, con el partido del día de hoy? ¿Y qué sientes que hay que mejorar de cara a los otros dos clásicos que hay en esta temporada? Gracias.
1: Yo fui defensa por 20 años, ¿no? Después todo lo que pasa en la cancha, la culpa es de los defensores. Esto es así, pero yo pienso que todos vieron que el primer error no fue de un defensa, fue de un centrocampista. Y cuando perdemos el balón ahí, estamos en inferioridad numérica, pagamos. Pero esto puede pasar también, ¿no? Yo pienso que tenemos que continuar trabajando, ¿no? Hemos mejorado en el último partido de campeonato, hemos logrado una victoria importante afuera. Hoy pensábamos también de hacer un gran partido, pero no, las cosas no fueron como nosotros hemos pensado, hemos planteado durante estos últimos tres días. No, hay que felicitar el Bolívar porque hizo un gran partido, pero a nosotros cabe ahora volver a trabajar, volver a entrenar y mejorar, ya que en el campeonato estamos ahí peleando.
2: Nada, el profe me aconseja bastante porque, como lo dijo, no, él fue central y me va aconsejando bastante y yo iré aprendiendo mucho, ¿no? Y como lo dije, no, agradecí con el profe porque fue el primero que me puso en esa posición y nada, voy a seguir entrenando para ganarme un puesto.
3: Ahí está, vamos a ver si hay alguna pregunta, si hay una pregunta más en vivo. Estamos aquí en la Radio de las Emociones, es la conferencia de prensa de Eddie Strongest.
0: Desde que llegó al fútbol boliviano sabemos que le gusta jugar con esa línea de tres ahí atrás bien planteada, ¿no es cierto? ¿Cuánto está el nivel de porcentaje de ese entendimiento de esos jugadores para poder desarrollar dentro del terreno de juego? Y bueno, si están entendiendo, porque en este partido, por lo menos en unos dos, tres salidas, se equivocó bastante y tal vez de ahí llegaron los goles de Bolívar, ¿no?
1: Sí, no podemos dejarnos llevar por lo que vieron solo en un partido. El partido pasado ahí ante a San Antonio, hemos terminado el partido con arco cero, así que es continuar trabajando. Hoy hemos cometido muchos errores. puede pasar esto, ¿no? No es un problema, porque los jugadores son seres humanos y pueden errar, pero para mí nos faltó un poco más de concentración, ¿no? En encarar este partido como un clásico de verdad. No, esto yo hablé en el intervalo con los jugadores y voy a hablar también la próxima semana, porque yo pienso que mentalmente no hemos hecho el partido que teníamos que hacer, además jugando contra un gran club que es Bolívar.
3: Ahí está, se acabó la conferencia de prensa. En la pregunta de Bedoya nos respondió lo mismo que en el anterior resultado malo que tuvo Die Strongest en el estadio Hernando Siles, cuando se le acusó también de que la defensa no funcionaba, no concuasaba, y él volvió a la respuesta de yo soy defensor, todos le echan la culpa a los defensores, no se dan cuenta. Sí, yo le entiendo, se dan cuenta, nos damos cuenta de que en el medio se equivocan, y claro, los que la padecen atrás, pero se supone que los de atrás están para que justo no la vayas a padecer, Mauricio. Ese es el trabajo de los defensores. No estás repartiendo pizzas. Tu trabajo es que no ocurra eso cuando se mandan un error en el medio o adelante.
5: Claro, a ver, trata de justificar la defensa y lo dice claramente, ¿no? El primer gol ha sido un error de un mediocampista, que es Raúl Castro, y trata de esa manera, tratar de defender su línea de tres. Habla de que mucha gente critica sin haber visto el último partido frente a San Antonio. No, todos vimos lo de San Antonio. El tema es que a Die Strongest no le tendría que... El análisis no tiene que pasar por ahí, ¿no? Perder contra Bolívar, pero, mira lo que hice contra San Antonio. No, San Antonio y San Antonio. San Antonio está peleando el descenso. Con Bolívar estás peleando el título. Más allá de que este clásico sea por la Copa. Entonces, quiero creer que la autocrítica viene puertas adentro. Ahí cierra Gazzago y dice que su equipo tal vez no salió a jugar un clásico como tendría que salir a jugar un clásico. Bueno, eso ya es parte de una autocrítica y espero que sea mucho más profunda por casa adentro con los micrófonos apagados, ¿no? Porque hay obviamente técnicos y jugadores que prefieren hablar con el cassette frente a los medios y ya decirse las cosas claras dentro del vestuario.
3: Vamos a la pausa, adelantamos porque vamos a escuchar qué dice Restrepo más adelante. Nosotros ya en la parte final de esta programación, aquí en la Radio del Fútbol, son exactamente... Acaba de comenzar el clásico entre Oriente y Blooming en la Radio de las Emociones. En vivo estamos, le mandamos un cariño muy grande a toda la gente. Pausa, ya volvemos.
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11: No me quiero quedar sin la palabra de Restrepo, lo estamos escuchando a continuación en la radio. Conferencia de prensa está con John García.
12: Nosotros para ir tomando las decisiones junto con los profesionales que tiene el club, que cuando lleguen a competir lleguen a su 100%, y se vio Dairo en los minutos que jugó, que compitió bien, que estaba bien físicamente, y eso es lo más importante para nosotros.
11: En vivo aquí en la conferencia de prensa con Víctor Bedoya y abajo con Restrepo y John García de Bolívar.
12: Te necesitas en Bolívar, te necesitabas un partido así, también es difícil por la falta de oportunidad, por los compañeros que pelean el puesto de forma muy intensa. Si sientes que este es tu nivel y esto es lo que le puede dar también a Bolívar, de lo que mostraba también la pasada temporada. Gracias.
13: Sí, creo que estoy contento, como dije, por la oportunidad de ganar el profe. Tengo mucho más para dar. La verdad que fue un partido muy, muy bueno que tuve. Pero bueno, tengo que seguir, tengo que cambiar página igual. Siempre me entreno bien para esta oportunidad, pero hay que seguir como dije, y nada, estamos contentos con el grupo por ganar el clásico.
12: Viendo este partido, que se puede tomar como referencia, evidentemente, y los partidos además que tuvo Copa Sudamericana contra Gremio y Pablo, ¿podría tal vez pensar que a usted le parece cómodo esperar a que el rival cometa errores y salir al equipo verticalmente? Hoy tal vez lo tomó así de esa manera, y cree que ese estilo de Bolívar le puede venir bien, tal vez esperar a que pierda la pelota y Bolívar sea vertical y liquide los partidos de esa forma.
14: Hola, Sergio, buenas noches. Creo que hay distintos tipos de planteamientos, hay distintos tipos de partidos. Hoy era un partido donde la disputa de la posesión seguramente iba a ser mano a mano, 50-50. Afortunadamente abrimos el marcador muy rápido, ellos nos empatan también muy rápido, pero de vuelta lo ponemos a favor en el 2-1 y el 3-1 rápidamente. Yo creo que eso también hizo que el equipo tuviera más espacios y hacía parte del plan, tener jugadores rápidos arriba, frescos de piernas, no habían entrado acumulados pocos minutos en el partido pasado y eso los hacía estar frescos en todo momento para una posible contra, pero creo que también teníamos un equipo con Chaval en la mitad de la cancha, después con Tony, con Erwin Saavedra, que son jugadores que si un equipo se te repliega también encuentran pasos, calidad, tienen inteligencia. Entonces yo creo que hay que destacar la forma versátil que el equipo tiene. Hemos jugado acá contra muchos equipos que se repliegan y creo que también el equipo lo ha sabido resolver, como el partido anterior. Y son momentos de partidos, leerlos, que ellos lo entiendan, parte táctica, pero al final los que resuelven son los jugadores. Profesor, ¿cómo está?
15: ¿Qué aspectos tácticos le gustaría ver mejorías tal vez en su equipo? Es un buen resultado de 4-2, siempre es bueno ganar un clásico y más aún contra Die Strongest. ¿Por qué le pregunto esto? Porque se va a enfrentar a Always en el futuro en la liga, a Die Strongest de igual forma, y son estos tipos de partidos que definen lo que es el título, ¿no? ¿Qué tipo de aspectos le gustaría ver a su equipo para que mejore en este partido? Gracias.
14: Hola, buenas noches. No, yo creo que al final son detalles con los que nos quedamos los entrenadores. Volver a veníamos recibiendo gol de pelota parada, no lo recibimos, el equipo se comportó bien, de pronto en los goles, el gol que hacemos, el rival se repone muy rápido, quizás ahí había que estar más agrupados, más juntos, más unidos, evitar que ellos progresaran tan rápido y tan fácil en el juego para convertir el gol, pero siento que también nos sirvió para despertarnos en el partido, y después no, detalles, al final es eso, al final los detalles, que el jugador individualmente y después en la parte grupal los entienda, que vayan creciendo en la idea, que entiendan que hay partidos para hacer más posesión, para hacer más verticales, para utilizar distintos tipos de características, y yo creo que en ese camino vamos, creo que vamos por nuestro partido número 15 acá, 15 y 16, son aproximadamente 3-4 meses, cada vez conocemos mejor a la plantilla, ellos confían más en los planteamientos nuestros y las cosas se van dando de manera natural también cuando tienes jugadores de esta calidad.
11: Vamos con una más. Sí, hay una más.
16: Juego. Profesor, con respecto a este partido, se notó que ambos equipos trataron de hacer cambios, alterar algunos jugadores también para que puedan tener minutos en este encuentro, y Bolívar encontró más soluciones y pudo sacar un buen resultado. ¿Considera que Bolívar es uno, por no decir el único para usted, de los equipos que puede pelear con tanto recambio que encuentra en comparación con otros clubes y también con Die Strongest? Gracias.
14: Bueno, hablar de los rivales es, en ese caso, es muy difícil para mí. Yo te hablo de planteamiento, de parte táctica, de cómo nosotros pensamos en el partido. Y bueno, después siempre lo he dicho, que creo que tenemos una muy buena plantilla, con jugadores en cada posición, con el recambio que se puede tener para momentos como estos. Lo que sí estoy seguro es que somos el equipo boliviano que más minutos acumuló hasta este momento, después del parate. Y eso también ha hecho que ellos se convenzan de que todos tienen que estar bien, porque al final todos van a jugar. Ahorita viene seguramente la fecha FIFA, viene la acumulación de partidos con la Copa Paceña, todos van a ir teniendo su oportunidad. En esa plantilla, yo creo que una de las cosas importantes es que el club en su determinado momento pensó en tener la cantidad de jugadores suficientes, sub-20, sub-23, de utilizar jugadores de nuestra cantera, jugadores salidos directamente de nuestra cantera en Santa Cruz. Hoy estuvo Anderson en cancha, hoy estuvo Clayson Freita en cancha, la semana pasada jugó Juan José, que viene de ahí de la cantera. Si no estoy mal, terminamos con 3-4 sub-23 hoy en el campo, y eso también es muy bueno para nosotros, que ese trabajo de divisiones inferiores está viendo, suma a la plantilla, nos da la posibilidad también de competir bien con el reglamento, porque siempre tienen que estar, y que se le esté aportando también minutos y titularidades a jugadores que son importantes para el futuro del fútbol boliviano.
11: Ahí está la palabra de Restrepo. En pocas palabras, Mauricio, le saco como lectura todos las, los experimentos que hicimos, o todas las variantes que hicimos, perdón por la palabra experimentos que suena siempre dura, pero pareció Restrepo decir, todas las variantes que hice me salieron bien.
17: Che, no, Restrepo sabe que tiene equipo largo, y creo que no hacía falta este partido, el clásico, para saber que Bolívar tiene un plantel enorme. Lo dije antes de que empiece el partido, el onceno que hoy puso Bolívar es tranquilamente titular en el resto de 15 equipos de la división profesional. Entonces, es muy amplio el plantel que tiene Bolívar, y es lo que te da la ventaja también sobre el resto, ¿no? Por eso pelea Bolívar en los dos frentes, por eso llegó hasta octavos de final de Copa Sudamericana. Que bueno, hay figuras que quieren desmeritar a veces eso, pero es para darle el mérito que tiene el tener la tranquilidad económica de invertir y de reforzarse y de tener esa claridad, ¿no? Del otro lado estaba Always también con ese plantel largo, pero que tiene a la cabeza una persona emocionalmente volátil que al par de empates ha decidido, al parecer, limpiar todo el equipo.
11: Vamos a la última pausa aquí en la radio, parte final de esta programación, las dos conferencias, como debe ser.
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11: Bueno, alegría, alegría. No queda otra cosa. Listo, ha terminado hoy día esta fecha de la división profesional. Todavía no falta el 0-0 en 12 minutos que tiene Blooming y Oriente Petrolero, que se está jugando en la ciudad de Santa Cruz. Hoy día Olvar Reddy con gol de Maraude le ganó. No presentó a ninguno de los titulares. Godoy nomás estaba y Maraude y los chicos Medina, Carlitos, ellos que después todos nuevos, inclusive debutó un chico de 14 años. Hoy día 1-0. Ni así pudo ABB ganarle a Olvar Reddy. 1-0. Ayer en el mismo torneo, en la Copa, viste que se fue Valdivieso y le ganó 4-1 a Real Oro. 4-1.
12: Cosas del fútbol boliviano.
11: Y es, por eso yo digo que el fútbol no está dentro de la aristocracia nacional, porque ayer tenía que jugar Nacional Potosí, Real Potosí, no se jugó porque había chutillos. La fiesta es primero. Entonces, no vamos a cambiar definitivamente. Y hoy día ganó Bolívar, yo no le tengo ningún reparo a la victoria de Bolívar, ganó bien. Sí, estoy muy preocupado porque Sago creo que fue el principal responsable de la derrota de hoy. Mauricio, que te vaya bien.
12: Abrazo grande, Marcelo, a todo el equipo del Derribador del Bol Deportes. El reencuentro será la próxima semana, ya con el torneo de la Liga de la División Profesional.
11: Amigos de todo el país, lo que viene a continuación en la radio, ese sí es un verdadero clásico. El Club del Recuerdo, así que no se lo pueden perder. Lo lindo viene a continuación. Abrazo para todos. Chau.
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0: Es la hora 19:56 minutos.
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1: Y vamos con la otrita.

Gentiles oyentes, muy buenas noches, bienvenidos a otra sesión musical en este último domingo de agosto. El Club del Recuerdo presente durante 2 horas hasta las 22. Vamos a estar disfrutando de la buena música después de un buen partido, seguramente que usted ha seguido por nuestra emisora. Cerramos con estos lindos recuerdos que domingo a domingo vamos trayendo para usted. Son las 20 horas 2 minutos, estamos comenzando puntualmente. Los invitamos, sí, a que nos llamen al 220-40-57, 220-40-67. Son los dos números habilitados. También mediante WhatsApp puede mandarnos un mensaje escrito o tal vez hablado al 730-98-204, que lo hemos estado utilizando ya varios domingos. Estoy junto a mi compañero Walter Bustillos, ya listos para estas 2 horas que seguramente van a ser fructíferas y más que todo ambientar estos lindos recuerdos que tenemos todos junto a nuestros seres queridos. Pues es el último domingo, decíamos, estamos cerrando un mes que ha sido dedicado prácticamente a la patria, y hemos comenzado por esa razón con esta música nuestra que la recuperamos y rescatamos.